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0: Minutos, ya estamos al aire en Team Hater. ¿Cómo nos fue con el Kevin, parcerito, no?
1: ¡Qué buena vida!
2: ¡Sí!
0: Kevin,
2: sí,
0: buen, qué buen tipo.
3: Yo quiero la voz, hombre, parce. Porque para mí eso es otro nivel de voz, cantar champeta. Uy, no.
2: Pues escúchense, Vuela Gaviota. Es muy buena. Vuela Gaviota, vuela muy lejos.
1: Deberías de cantar champeta también.
2: No,
1: también.
2: No, sí, no, porque mentir para convivir no está bien.
1: No,
2: yo la tengo clara. No.
3: Vuela Gaviota,
2: sí, no, vuela muy lejos. No.
1: No, pero la champeta es otro flow, otro viaje completamente.
0: Bueno, estuvo con nosotros el parcerito desde Cartagena presentando música nueva y acá seguimos nosotros en Team Hater de los 40 a las 8 de la noche para conversar, para parchar, para revisar todo lo que está pasando en el entretenimiento, música, tendencia y muchas cosas más. ¿Cómo van ustedes con los realities, temporada de realities en Colombia?
3: Yo, fan número uno, yo
2: mucho
3: me llamo.
2: Reality también.
3: Solo a mí solo me gustan los realities de música.
0: De música.
3: Solo me gustan los realities de música.
0: Ok.
2: La Casa de los Famosos México también está muy, muy, muy, muy
0: está bien. También ahí candente
2: está
0: un poquito.
2: Está bueno, está una de las de...
3: Estamos perdidos. Perdidas.
2: Está muy buen contenido, hay muy buen contenido.
0: Bueno, pues...
3: La otra, la perinegrina.
0: Sí, la crespita.
2: La que le dicen que se parece...
3: A una de las Kardashian.
2: Sí. No, la que se parece a la Maya.
3: ¿Usted no ha visto ese video?
0: La Maya.
3: En el que está ella y Wendy...
0: Sí, sí. Es que parecía que...
3: Oye, no te parece que... Es que... Oye, a mí me han dicho que me pareces como una de las Kardashian. Dice aquí,
2: ¿a cuál?
3: Al papá.
0: Ese es el video viral.
3: ¡Ay, la vamos!
0: Bueno, pues en Colombia también estamos en temporada de reality y hay uno que pues nos ha dado mucha risa, pero también mucha admiración. Sí. Son como diferentes sentimientos mientras están en las audiciones. Es Yo Me Llamo.
2: Yo Me Llamo.
1: Se entretiene uno chequeándolo.
3: Parce, pille, yo soy muy fan de Yo Me Llamo. Yo llego a la casa y lo primero que pongo es Yo Me Llamo porque a mí me encanta mucho ver gente imitando porque yo soy fan de imitar. No, porque yo soy fan de imitar, pero no para presentarme a un programa de imitar.
1: De imitación no.
3: Lo que pasa es que yo tengo algo, mi jumpy, y es que si yo algún día me presento un reality de música, me gustaría hacerlo como un look.
1: Ok.
3: Sí, porque siento que a veces cuando uno se presenta como un personaje, toda la vida ya queda como...
2: Marcado, sí.
1: Sí.
3: Y siento que es muy difícil de salirse de ahí, por más talentoso que sea una persona. Como que ya lo siguen reconociendo como el personaje. Entonces digamos que no es mi tipo.
1: A menos
3: de
1: que
3: reality.
1: Eso es lo que tú quieras, ¿no?
3: Exacto, por eso digo, no es como el tipo de reality al que a mí me gustaría presentarme. Pero amo la gente que lo hace.
1: Sí, claro, muy talentosa.
3: Y de hecho, hay gente que se presenta en muchas temporadas y vuelven y siguen yendo y siguen yendo y siguen yendo. Y vuelven hasta parceritos de los jurados, digo yo, porque siguen yendo.
0: Sí, va mucho.
3: Pero, ¿qué es lo que pasa? Que normalmente siguen yendo con el mismo personaje que siempre hacen.
0: Okay.
3: Sí, como que yo hago de J Balvin, entonces siempre, y si no
1: todas
3: paso,
1: las temporadas, Balvin.
3: Todas las temporadas trato de seguir siendo como J Balvin, como reforzando ese personaje que me falta más o de pronto qué sé yo. Pero, ¿cómo les parece que anoche hubo un caso particular?
0: Oh. ¿Y qué sucedió?
3: ¿Ustedes se acuerdan quién se ganó Yo Me Llamo en la temporada de 2020?
2: No.
3: Se lo ganó Yo Me Llamo Roberto Carlos.
2: Yo me llamo okay. Roberto
0: Para
2: Carlos.
0: Él era de Medellín, ¿no?
3: De Medellín, se llama Albert. Y Albert se ganó Yo Me Llamo 2020 como Roberto Carlos de Brasil.
2: Yo me llamo Roberto Carlos.
3: Igualito. O sea, usted lo escuchaba y era igual. Quiero ser tu canción desde el principio a fin.
2: Ay, Lu está perdiendo la...
1: Sí, yo estoy... presentado, Lu.
3: Y resulta que anoche se volvió a presentar a...
2: No, ¿como Roberto Carlos?
1: Cayó nuevamente.
3: Como Faith.
2: ¿Como
0: Faith? A ver, ¿tenemos imágenes o no?
3: Tenemos imágenes de Yo Me Llamo Faith.
2: No me jodas.
3: Anoche en Yo Me Llamo. Estamos melos.
4: Historia del vallenato.
3: Ese no es.
4: Escenario.
3: Ajá, es que Diomedia. ¿Por qué puso el de Diomedia?
5: Diomedia, sí. Con mucho gusto.
3: No, pero estás poniendo el de Diomedia.
1: No, pero no.
0: Ya lo cuadramos.
2: Ese no es, va diciendo de una vez.
3: No, yo escuché.
0: ¿Pero cuál fue la edición que ganó Roberto Carlos?
3: Él ganó la 2020. Ganó
0: fue
3: como,
0: la primera.
2: Como Roberto Carlos.
3: Ganó como Roberto Carlos, sí. Es que, vea muchachos.
0: ¿Cómo pasar de Roberto Carlos, de Mitra Roberto
1: Fade,
0: Carlos a Fade?
1: A Fade, uy. Qué talento.
0: Una cuestioncita ahí grande.
1: Claro, mucho talento.
3: Vea, 2020, escúchenlo. Ese era él cuando, ese fue él en 2020.
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2: Uy, gran canción. Una sed. Una sed más rica.
7: Póngalo bien ahí, ¿no?
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2: Es igualito. O sea, hermoso.
1: Eso fue en el 2020.
2: Eso fue en el 2020.
1: Ajá.
2: Y anoche sorprendió como Faith. Ya lo tenemos, mi querido reproductor.
1: Ok.
2: Este es.
0: A ver, a Fercho. Fercho Faith.
8: De que se volvió historia del vallenato.
0: No, no, mapu. No, Luda, es que Luda también. Ah, sí, es que es problema de Luda.
1: Luda.
0: Problema de Luda, muchachos.
2: ¿Qué pasa, güey? Bueno. Hágame el favor.
1: Bueno, ¿lo tienes ahí? No, pues,
2: le
1: ahí.
2: Pasa el de Diomedes Díaz.
3: No, ese no fue el que yo le mandé a hablar, hermano.
2: Ay, María.
3: ¿Qué sí ve? Ya. ¿Qué sí ve? Ese tigrillo, sí, no. Lo pongo acá.
0: Póngalo ahí, muestra.
1: Sí, ponlo ahí,
3: ponlo
1: ahí.
3: Aquí está, yo me llamo Faith.
1: Versión 2026.
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0: Tiene un timbre ahí,
2: parce.
1: Tiene
2: el
1: colorcito.
0: Tiene un color ahí, sí, por sí, interesante.
3: Sí, sí, sí. Sí, le dijeron sí. Que
2: sí. Claro,
0: parce.
1: Sí,
0: claro.
1: Que tiene.
0: Sí, sí, sí.
1: Sí,
0: sí, sí, sí.
2: ¿Y lo se llama o no se llama?
3: Se llama Faith. Sí, sí, para sí, mí sí. Se llama Faith, sí, sí. Y los jurados no lo reconocieron. O sea, no saben que frente a ellos tenían al ganador de Yo Me Llamo
2: Pero
3: 2020.
2: Él les contó después.
3: No.
2: ¿No?
0: Todavía está en incógnita la cuestión.
1: Uy, qué talento.
2: Wow.
1: Qué talento.
2: No, tiene.
3: Porque
2: tiene,
3: claro, sí. Que uno diga, el man, después de imitar a Roberto Carlos, se puso a imitar a Fede y lo hizo. No, lo hizo bien.
2: Bien.
3: Sí, yo para sí, mí sí, ya sí, sos sí. Un talento de oído el hijo de madre.
2: Claro.
3: Sí, porque según tengo entendido yo, el man ha hecho más imitaciones de otros cantantes por fuera, toda la vuelta. Pero esta vez regresó a Yo Me Llamo como Fede.
2: Bien.
3: Okay,
2: bien, bien.
3: Parce, okay. Yo espero que le vaya muy bien, pero parce muy teso.
1: Sí,
3: muy
1: claro, bueno. Mucho talento.
2: No, ¿para qué?
1: De cositas para que suene como Faith, pero de primerazo.
3: Pero
1: de primerazo. Claro, de primerazo.
0: No, hay que camellar. Además, bueno, seguramente él ensayó y tiene claro que el timbre de voz en esta canción se le facilita.
2: Se le da.
1: Sí.
0: Porque hay que revisar también en otros estilos de Faith, que tiene un par de estilos ahí, como digamos, de diferencia de voz, pero que ya, digamos, una base.
1: La tiene, tiene, sí, la tiene, tiene, la tiene, tiene,
2: la tiene, la tiene. No, sí parce. Se llama.
3: La verdad,
2: se
3: sí.
2: Va para Bogotá. Muy bien.
3: O sea, a mí eso sí me sorprende.
2: No,
0: claro,
2: no,
0: pasar
2: no,
0: de un Roberto Carlos a Faith.
3: Es que es. O sea, que uno diga, pasar de un Roberto Carlos a un Julio Jaramillo.
2: Sí, que viene por la misma línea, más
3: sí,
2: o menos.
3: Sí, o un Leonardo Fabio, pero parce,
1: pero
3: pasar de un
1: Faith.
3: Roberto Carlos a Faith.
1: Claro,
3: muy
1: claro.
3: Teso.
1: Para mí sí se llama.
2: Sí, claro.
1: Para mí se llama.
3: Para mí sí se llama. Hay una que sí me hizo reír mucho.
0: ¿Qué pasó?
3: Una que me hizo reír mucho anoche.
2: ¿Cómo?
3: No sé si el reproductor la tenga ahí o la pongo acá.
0: Sí, a ver, a ver.
3: Escuchen ese.

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1: 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Pobre Aurelio.
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2: Ay, ya.
1: Ay, qué.
2: Ay, ya. Ay, no.
3: Ay, muchachos.
4: Qué fuerte.
3: No, qué bueno.
2: Ay, no, qué gran. Vicosi.
4: Vicosi.
3: Ay, Dios.
1: ¿Sí se llama o no se llama?
3: No, pero.
2: Vicosi.
1: ¿Se llama o no se llama Vicosi?
3: No, no, no, no se llama.
2: No,
3: sí,
2: obvio se llama.
1: ¿Sí se llama?
3: No, no,
2: me faltó cantar. Hoy es 5 de septiembre, mi hija cumple 13.
1: También. Bueno, pues está lo bueno, lo mejor y lo no tan bueno de Yo Me Llamo, que le estamos ahí dedicando un tiempecillo.
3: Me gusta.
2: Arriba.
4: Mañana, no, se entretiene uno.
2: Arriba Viciosi.
3: Arriba Viciosi.
1: Viciosi no le dio. Para mí también un Shakiro.
2: Uy, parce.
3: ¿Y con el que bailó con Juan Peláez?
2: Uy, parce. Sí. Ese Shakiro es solo que está bien en la... ¿Ustedes lo vieron?
3: Dios mío. No. Lo va a poner.
4: A ver, ¿lo tiene ahí?
1: No, vicio, sí.
2: Pero es que yo no entiendo por qué hacen eso.
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2: Nada, muy buena.
3: Muy bueno.
2: Ay, no, muy buena.
1: Él es un creador de, bueno, sí, creador de contenido, hace con videos en las calles mientras trabaja. Él es el flaco del bebida energizante.
2: Él estuvo en el concierto de ella.
1: Sí, es él.
2: Fue el que hizo como un video de antes de él cantando y después.
1: Él es bueno, pues es él, lo que hablábamos la otra vez también, y es que obviamente a ellos le dicen: venga,
4: sí, claro.
1: Haga el ridículo,
4: claro. Llegue.
1: Haga su show y le va a beneficiar también un poco, digamos, para su contenido o no. Ahí estuvo haciendo ese tipo de ridículo en
2: claro,
1: televisión nacional.
2: Una chica que ella es creadora de contenido de Diomedes Díaz y lo invitaron. Mm-hmm. Era una chica. Y sí, obvio se nota a veces cuando.
1: Lo mismo el de Vicosi.
2: No, el de Vicosi. No,
4: pero
2: creo.
4: El de Vicosi. No.
2: Muy bueno,
1: bueno.
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2: Yo creo que para mí representó a todos en ese momento.
4: Sí, ¿no? Ya todo.
2: Ay, ya.
1: Dios mío, llega Karol G, que tiene lanzamiento esta semana, menos de 2 días.
3: Ya.
1: Llega el trabajo discográfico de Karol G.

0: Ya estamos al aire en Team Hater de los 40. ¿Cómo andan? Acá seguimos acompañándolo hasta las 8 de la noche con buenos éxitos, parchando como debe de ser. Así que póngale todo el volumen a su radio ahí que nos está escuchando en los 90.9 en la ciudad de Medellín, o de pronto está en los 100.4 en Bogotá y en cualquier parte de Colombia, los 40 Radio App. Lo acompañamos en camino a su casa, en terminando su jornada laboral. De pronto, si ya termina también su jornada de estudios, ¿eh? Los que andan ya iniciando en la universidad o están haciendo trabajos, los acompañamos en esta noche de Team Hater de los 40, hoy con invitado a bordo, también conversando de diferentes temas de información importante. Así que, bueno, póngase cómodo porque les tengo un juego que nunca nadie lo han hecho.
1: Primera vez.
0: En la radio, de hecho, pues en la mañana usted, en Impresentables, empezó a ver el juego del Stop.
2: Sí, señor.
0: Y pues otra gente lo empezó a copiar y demás. Y nosotros en Team Hater lo vamos a jugar hoy dos ronditas porque estamos de lanzamiento de esta agenda. Agenda que no es una agenda cualquiera. Es una agenda que usted va a poder utilizar para ser productivo o improductivo, como usted lo quiera ver. Sus momentos más agradables. Muy pendiente porque en las mañanas vamos a estar regalando esta agenda y también en Team Hater en su momento vamos a estar regalando un par de agenditas para que ustedes estén ahí conectando. ¿Quién anda por ahí en TikTok? Diana Restrepo.
2: La gente, la people conectados. Por acá está nuestro queridísimo Diego. Está Jimena, solo entré al live a decir que Sebas trabaja mucho, que envidia tanta energía, dice. Alejandro Reginfo dice, hola, ¿cómo estamos? Está por acá Romy Jiménez, sí. Está por acá también...
3: David León.
2: Andrea. Checho. Okay. También.
3: David León.
2: Laura Saavedra.
0: Debe saludar por ahí a Angelita, que nos ve desde la ciudad de Medellín, que está cumpliendo años hoy.
2: Ah, hey,
4: saludos, Angelita.
0: Está cumpliendo años hoy, Angelita. Está de Happy Birthday. En el chat de TikTok, Diana. Que nos digan entonces la letra con la cual vamos a hacer la primera letra.
4: ¿Arrancamos
0: del
4: ya?
0: El juego de Stop, sí señor.
2: Vamos a arrancar Stop y la primera letra que nos digan los muchachos, con esa vamos.
0: A ver.
2: Con la letra...
3: R.
2: R, muchachos.
0: Mándese.
2: R.
3: Diablo, R, R. Ay, no, muchacho, R, un nombre por R. Ay, mi mamá llama así, tampoco. Espera. Ay, cállese, tigrillo. Hay un lugar con R.
4: Restrepo. Tigre.
3: Ay, claro. Hay un animal con R.
0: Obvio.
3: Hay un animal con R.
2: Obvio.
4: Stop.
0: Bueno, empecemos a ver esta cuestión.
4: Ajá.
0: Recuerden que son 100 puntos, 50 sí lo tienen repetido.
4: Okay.
0: Nombre, Diana.
2: Ramón.
0: Muy bien.
4: Ramón.
0: Ramón, primero de 50.
2: Ramona. Dice yo, Mariano.
0: 50. ¿Eso cuál tiene?
3: Raquel.
0: Listo. Tengo Romario.
3: Muy bien.
0: 100 y 100, 50, Diana.
3: Muy bien.
2: Listo.
0: Apellido.
3: Ramírez.
4: Ese
3: yo piqueo.
2: Rojas.
3: Más no hay nada serio. A ver tú, Rojas. A ver, yo veo.
2: Rojas.
3: A ver. Muestre bien, hermana. A mí no me van a...
2: Ramírez.
3: Ay, qué, uy, es que más
4: tramposa. Ramírez también. Uy, Dianita.
0: Diana es más tramposa.
4: No.
2: Tramposa.
0: Ricaute. Yo puse
3: Remedios.
4: ¿Lugar?
3: Remedios.
0: Riohacha.
4: Rusia.
2: Rosal.
4: Ok.
2: ¿Un rosal?
3: Sí, no, sí, yo sé.
2: Porque ya me cuestionan todo.
3: Más tramposa.
2: Animal.
4: Rana.
3: Renacuajo.
0: Rana.
2: Rata.
3: Renacuajo. Bien.
4: ¿Dice rana, Sebas?
0: Sí, señor. ¿Color?
4: Rojo.
3: No puse nada, no alcancé porque...
0: ¿Rojo también? Esto.
2: Rosado.
0: Muy bien.
3: También.
2: ¿Comida?
4: Rábanos.
3: ¡No puse nada!
2: Refresco.
3: No, refresco. Va a venir por aquí a decirme a mí
2: pero
3: que el
2: refresco. ¿Y el refresco no come?
3: No,
2: el refresco
3: no
2: come.
3: No.
2: Vas a decir que vos te tomas un hielo. Tú masticas el refresco.
0: Si ChatGPT le dice que refresco es una comida, se pone 300 puntos.
3: Uy. El refresco no.
2: El refresco se come porque tú lo masticas.
4: Hágale, sabe mucho, ¿no? Y
3: mastica el refresco.
4: Ya, yo siempre te apoyo, pero en esta.
3: ¿Qué puse de comida yo?
2: Ay, coman cacho, cero.
4: Rábanos.
0: Sí, rábanos, está bien.
2: Va.
3: Más tramposos. A ver, ¿cuántos puntos puso?
0: Listo, ¿cuánto quedaron?
3: 100,
4: yo 400.
3: 200, 300,
4: 400 también. Tengo. Yo, 400. ¿Diana 400?
3: Sí.
4: Ok.
0: Más que
3: 350. Listo. Listo. Que pongan otra letra.
0: El... Rapidez, vamos a hacer tres letricas.
2: Rápido. Otra letra.
3: Otra letra.
2: Déjenme jugar, lo bien.
3: No, usted.
4: Sí.
0: Ese, rápido, ese.
3: Mi mamá. Sí. Verga, son.
0: ¿Cómo? Listo, acá está este.
2: ¡Stop! ¡Stop!
4: Ay,
2: ¡stop!
4: No ¡stop!
0: Es que poniendo cualquier barra baja.
3: ¡Ay, van a hablar!
2: ¡Juegue,
3: también,
2: juegue, rey! Bueno, si no quiere jugar, no juegue.
0: Nombre.
4: Va. Nombre.
0: Nombre, Diana.
2: Sara.
4: Ok, Simon.
3: Samir.
0: Sonia. Todo sí, muy bien. ¿Apellido, Diana?
2: Suárez.
4: Bien. Suárez.
0: Bueno, 50-50.
3: Usted.
0: Sánchez, 100 y 100 acá.
2: No, mano.
0: Lugar.
3: Sinaloa.
2: Salón.
4: Sala.
2: Ah, bueno.
3: Sinaloa. Bien.
0: Póngase en todo 100. Igual, en la próxima lugar, solo con lugares, no lugares de...
2: De ciudad.
0: Sí, más ciudad, municipio.
3: Okay, es okay, más okay. Tramposilla.
2: Ok.
3: Sí, sí. Como
4: bobo. No, listo. Lugar.
0: Animal.
4: Sapo.
0: Sapo, todo 50.
2: Salamandra.
3: A ver.
1: Conceta.
2: Es con Z, carita. Voy a ganar el otro. Mira, salamandra.
4: No, hay que.
2: Ay, bien. Ay, el otro que es que con Z. Color.
0: Bueno, color.
4: Hay que ver.
2: Zapote.
0: Hay que revisar bien porque la otra vez.
1: Zapote es con Z.
2: No.
0: No, la otra vez. No, pero. A ver, hay que revisar.
4: No, espere. No, revisemos esa puntualmente.
2: Debe ser tramposo.
4: ¿Por qué
2: es zapote?
0: ¿Y por qué somos tramposos?
2: El color del zapote. ¿Usted ha visto un color?
0: No, el color zapote no existe como un tono oficial en las escalas de los colores.
3: Este, mami, quita ahí.
2: Ay. ¿Alguien tiene color?
4: No.
2: Comida.
3: Sandía.
2: Pero si nadie alcanzó a decir
3: no, eso. Yo la puse importa. Al final. A cuando empecé, como sí. No era capaz de poner un apellido, puse la otra.
0: Sí, es que se puede llenar todas las casillas. Yo si no puse en esta.
4: Se puede saltar. No. Yo quedé ahí.
0: ¿Sopa de qué?
2: Ay, coma cacho.
0: No, pues la verdad.
4: Sopa
3: de cacho.
0: Tiene que ser más específica, Diana.
2: 450.
0: Bueno, vamos acá. Última y definitiva.
2: Última.
0: Y sean específicos entonces.
2: A ver,
0: en la comida entonces, bien específicos.
2: No, pero
0: en las comidas específicos.
3: ¿Qué pusieron? Letra M.
0: Mándese y específicos.
3: Stop.
2: Stop.
0: Muy bien.
2: ¿Listo?
3: Stop.
2: Nombre.
3: Mariano.
0: Mario.
4: Miguel.
2: María.
0: 102.
3: 100.
2: Apellido.
3: Mora.
4: Mendoza.
0: Muñoz.
2: Martínez.
3: ¿Qué?
2: Martínez. Lugar.
3: Manrique.
0: Marinilla, Antioquia.
4: No puse.
2: Manizales.
0: Bien, 102.
2: Animal.
4: Mono. Mosca.
0: Mamut.
2: Murciélago.
3: Ay, qué lindos que no coincidimos en animal.
2: Color.
3: Morado.
0: Sí.
4: Magenta.
3: Morado. Bien.
4: Maje.
2: ¿Hay color magenta?
3: Sí, obvio.
4: Diana.
3: Sí, obvio.
4: Diana.
2: Pues no me valieron el zapote.
4: Uy, no. Ay, no, perdón. No. Yo no juego. Yo no juego.
0: Magenta.
2: 50. ¿Listo? ¿Y comida?
0: Comida.
4: No, yo quedé ahí.
0: Yo ahí también quedé.
2: Mondongo.
0: Sí.
2: Más específico, Sebas.
0: Es que eso es comida. Es que refresco.
2: Sopa. Es que sopa. Específicame la sopa.
0: Sí, pues
2: una
0: sopa. Porque tú puedes poner sopa. Y si yo pongo sopa de lentejas.
2: Ah, bueno, bien por ti. Yo puse sopa.
0: Son 50. No se vale.
2: No.
0: Por eso es que tiene que ser específico. O sea,
2: sí,
0: en general.
3: Vamos a jugar el último.
2: 500,
4: 550.
3: Pongan una letra, muchachos.
2: ¿Ya?
0: Tigri, una letra.
1: La T.
3: La T.
0: Va.
3: Pero hablen también, gente que nos escucha.
0: Sí, sí, sí, sí, hablen, hablen, hablen, hablen, hablen. Nombre.
3: También. También. También,
1: Tomate, tomate.
3: ¡Eh, cállese! Pero gracias.
2: Uy, jue perra.
0: Animal, animal.
3: Hay un color.
0: Sí, sí lo hay.
3: Hay un color.
0: Yo también tengo esto.
2: Stop, stop.
3: Si hay un color, corte.
4: Sí, sí, sí, sí, sí lo hay, sí lo hay.
0: Bueno, nombre.
2: Tatiana.
3: Ah,
4: Tomás.
0: 50 no mi papá.
3: No, Tatiana.
4: 50.
0: Yo puse también
3: otras también, ustedes dos también.
0: Bueno.
2: Apellido.
3: Torres. No,
0: Tamayo.
2: Torres. Ay, Luco Macacho.
3: No, Macacho usted.
0: 100.
2: Lugar.
3: No. Torres.
0: Tolemaida.
4: ¿Qué pusiste? ¿El lugar qué?
3: Torres. Torres. ¿Cuál Torre Eiffel?
4: No, no, no, no, no, no, no, no, no, eso no vale.
3: Es una torre, un lugar.
4: No vale, no vale, no vale.
2: No,
4: que había que ser específico. No, no, no.
3: Sino que no cabía Eiffel ahí.
4: No, no, no.
2: Yo puse Tumaco.
3: Que no van a valer la torre.
0: Yo puse Tolemaida 100.
2: No, Lucero.
0: Animal.
4: Toro.
0: Toro también.
2: Tortuga.
0: Lugar.
3: Ternero.
2: No. Color.
4: Turquesa.
2: Turquesa.
0: Es correcto.
4: Yo creo que todo es turquesa.
2: Y comida.
3: Tomate.
4: Tomate también.
0: Sí, está bien.
2: Tacos.
0: Yo también puse tacos. Sí. Ok, yo también puse tacos. 100,
3: 200.
2: Sí.
4: Puse 200.
3: Mira, María, es que la torre no. Es que la torre no. 200,
4: pero 400.
3: Pero si una torre es un lugar.
0: ¿Quién ganó? ¿Cómo quedaron? Ganen sus cuentas, sus apuestas.
2: Hágale, muchachos.
3: 300.
2: A ver.
3: 850. 850. 850 más. Más 350.
2: ¿Cuánto tienen?
3: 150. 1050.
0: ¿Cuánto tiene usted?
4: 1300 puntos.
2: 1500. 1800. 1600.
4: No.
2: 500. Con gusto.
0: Yeah. Bueno, aquí estamos en Team Hater. Esto lo puede jugar en este video.
3: Estos parceros.
0: En este cuaderno con sus amigos, con su parche de amigos, de familia. Ahí lo puede hacer y está ya, o sea, todas las hojas son de stop.
2: O sea, por lado y lado.
4: Por lado y lado. No tiene pérdida.
0: Guarden ustedes como tarea, guarden esa hojita porque todavía les queda.
2: Vamos a seguir jugando.
0: Claro, y todavía les queda, o sea.
2: Me encanta.
0: Les queda por lado y lado. Para que lo guarden.
2: Me encanta.
3: Yo quiero.
4: Uy, pero me quedó la duda con el zapote, Diana.
0: Sí, la duda, ¿cuál duda? Si lo acabamos de leer. El pantón no tiene como zapote.
2: ¿Ustedes no se acuerdan a ese señor que pintaba que tenía una frase gigante?
0: Sí.
2: Y él decía, voy a dibujar una nube feliz con color turquesa, con color zapote. Él decía un montón de nombres ahí un poco raros y existían. Porque
0: no,
2: con
0: zapote no existe, Diana.
2: Claro que
0: Me
2: sí.
0: Me dice bien ahí.
2: Claro que sí.
0: Bueno, 7 de la noche, 43 minutos. Estamos al aire en Team Hater de los 40. ¿Qué andan haciendo?
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0: 7:43. En los 40 llega la W Sound. Esta es la 23, 5 estrellas, My Towers.

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Estamos de martes y luego de la compañía de Team Hater llegamos con buena música y los saludaba con la ex canción más importante en nuestro conteo del 40 al 1. Esto se llama Dalmatian y más adelante pues les quiero traer música también del Nicky Jam. También veo por ahí a Aitana, Joel y Randy y por supuesto más canciones en este segundo día de la semana. Pero desde ya usted también se puede reportar a través del 316-512-8000. Aquí llega PL con esto llamado...

Ayer tuvimos fútbol profesional colombiano, donde Bucaramanga igualó 1-1 contra Cúcuta Deportivo. Y el día de hoy, pues ya se va a iniciar el partido de Millonarios contra Pasto, para que usted esté ahí bien actualizado con toda la información deportiva. Y más adelante les voy a entregar los partidos de la jornada de mañana. Es información y fútbol, fútbol y buena música a través de la marca más viral. Él es Mike Towers, que se une junto a Nicky Jam, y esta canción se llama Polvo.

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Apenas va iniciando el mes de agosto y yo por acá les quiero entregar programación de los conciertos que van a ocurrir en Colombia. Y resulta que pues este próximo 8 de agosto se viene el superconcierto de la Feria de las Flores, donde se va a estar presentando Aria Vega, Paulo Londra, dice el 8 presente en el Movistar Arena, Ricardo Montaner en el Centro de Bertos Puerta de Oro de Barranquilla el 8 de agosto. Y pues, ¿usted quiere saber un poco más de lo que va a pasar en este mes? Recuerde que a través de los40.com tenemos una sección donde les contamos todos los eventos de este mes. Los 40. También tendremos las fechas de Morat, pero ahí usted se va a enterar de todo esto y más. Vámonos con Aria Vega, que dirá presente este próximo sábado en el estadio Atanasio Girardot. Se llama Ay Mamá.

rematar esta hora musical, hay que entregar buena noticia para todos los fanáticos de Raycon, y es que hace 6 días exactamente, pues el hombre a través de sus redes sociales anunció que iba a realizar su Movistar Arena, y el día de ayer pues le entregó a los fanáticos una noticia que decía que por fin había agotado pues el Movistar Arena luego de 12 horas de haber salido a la venta. Y dijo que eso era un propósito que él le había pedido a Dios y que le tocó momentos muy duros, pero que ahora entendía que este era un plan que Dios tenía para él. Ahí a través de nuestras redes sociales le tenemos todo lo relacionado con los conciertos de este mes de agosto. Los 40. Así que felicitaciones a Raycon y muchos pidiendo segunda fecha. ¿Será que los va a complacer? Los leo a través del 316-5128000. Para rematar esta hora, nos vamos con Alex Rose y su canción se llama Jangueo. Yo no sé si te...

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2: Ok. Directamente de Colombia, con ustedes, su servidor, Jason Jiménez y su parcero, Maluma, baby.

Es el Mr. Plata con el americano y esto se llama Las Muñequitas. Arroba DJ Toby, quien lo sigue acompañando con buena música. Más adelante vendré con Hamilton. Vengo también por ahí con Skrillex. También veo en lista de programación al Granuja, que se unió junto a Faith para regalarlos un palo de canción. Y cuando hablamos de palos de canciones, quiero avanzar en esta segunda hora con el siguiente éxito musical. Y es que el grupo Firme también se suma con su regional mexicano y una canción que no se canta, se vive y se siente, se llama El Benefit.

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0: Hablemos de una vez de la jornada deportiva del día de mañana, porque vamos a estar desde las 6 de la tarde con Internacional de Bogotá Jaguares. Mañana Once Caldas va a recibir al América de Cali a las 8:30 de la noche. Y el próximo jueves vuelve el fútbol profesional para cerrar la jornada 3 con Boyacá Chicó Alianza. Ahí estaremos contándole los resultados de los partidos. Una canción que hace ratico no sonamos y que suena perfecto a la hora que sea. Esto lo hace Osmani García junto a Pitbull. Se llama El Taxi y luego llegará Hamilton.
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1: Todos estos días se ha sido muy viral la noticia de Ariana Grande por ese cambio físico que ha tenido últimamente, y a raíz de esto, pues anunció su retiro temporal de la vida pública por las críticas sobre su apariencia y salud. Ariana Grande sorprendió a millones de seguidores al anunciar que, una vez finalice su gira Eternal, pues hará una pausa en su carrera pública para alejarse de los reflectores. Según confirmó, pues, su equipo, dice que ella se ha visto profundamente afectada por el lanzamiento de esas críticas que le han hecho todos sus fanáticos y también los medios de comunicación. Esperemos a ver que, obviamente, pues, se tome el tiempo necesario y que, obviamente, pues, analice la situación que está pasando. Noticias recién salidas del horno que les vamos entregando a través de Los 40. Aquí llega Skrillex, que se unió junto a Diplo.

El próximo jueves tendremos un nuevo lanzamiento musical de la canción que está preparando Ryan Castro junto al Fercho llamada Mentira. Pero resulta que el día de ayer el cantante del gueto anunció a través de sus redes sociales que si ese pre-save, que pues obviamente para que la gente de una vez reserve su canción, llega a 100,000, pues él va a filtrar el teléfono del Fercho para que la gente le escriba al Fercho More. Ustedes ya hicieron el pre-save, vaya a darse la pasadita por las redes de Ryan Castro para que le pasen el teléfono del Fercho pues y lo salude. De escuchar al Fercho, ¿qué les parece si nos vamos más románticos también con Justin Quiles y esta canción se llama Jeans?

este palo de canción llamada La Villa. Gracias por dejarse acompañar en esta noche de martes. Recuerden que mañana llegará Karencita a acompañarlos y desde las 6 de la mañana usted se puede sumar a Impresentables de los 40, donde ustedes ya pueden votar por Roberto Cardona y también por nuestra impresentable favorita Isabela para los premios de Cristo Rey. Ahí a través de los40.com les contamos cómo hacerlo. Desesperados es lo que dice Chencho Corleone junto a el pana de Rabo Alejandro. Yo soy @DJ Toby. Feliz resto de noche.

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0: Bunny, Davey, Omar Kors. Tú sabes, los ídolos tuyos. Seguramente te estás preguntando cómo lo hacen. Tienen que apretar.
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3: Saludos familia, les habla Siguita, Daddy Yankee, aquí en Los 40, The Boss.

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Esos eran Faith, Maisac y Maluma con Te Entiendo Remix. Muy buenos días, les damos desde los 40. Ya es miércoles, casi viernes, casi fin de semana, para descansar, pasar tiempo con la familia y dedicarse un tiempo. Recuerden que hay que ponerle ganas y actitud. Yo soy Karencita y los voy a estar acompañando con datos, chismes y buena música mientras se levantan, desayunan o salen y llegan de sus casas. Vamos a empezar como se debe con Rawayana y su éxito Inglés en Miami.

mejor forma de empezar, de esperar el amanecer con Bad Bunny y su canción Perfumito Nuevo. Oigan, imagínense que últimamente se ha estado hablando de Ariana Grande y otras celebridades porque sus fans se sienten preocupados por sus aspectos físicos. Algunos piensan que se pueden enfermar y también dicen que esto se debe al peso de la fama y las grandes exigencias que tienen de la industria. Incluso Ariana dijo en uno de sus conciertos que quiere alejarse un tiempo y cancelar su próxima gira mientras se recupera emocionalmente. Díganme ustedes qué piensan de esto, qué piensan de las exigencias que tiene la industria con los y las artistas. Los 40. Y mientras conversamos sobre ese tema, les dejo una canción de Taylor Swift que habla precisamente de eso, de cómo una mujer recupera su esperanza en este mundo de fama y exigencias. Esto es The Faith of Ophelia.

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Esto coincide con la fecha de estreno del álbum de su exnovia Karol G. Y algunos dicen que es una indirecta para la cantante. ¿Ustedes qué opinan? ¿Ustedes creen que todavía el Fercho no ha superado a la bichota? Mientras tanto, vamos a escuchar una canción de Feid que justamente es para los ex. Pero ojo con escribirle al suyo. Esto es Sorry for That Much.

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1: Ese era Jay Wheeler deleitándonos con Fuga. Oigan, y a los amantes del anime les tengo buenas noticias. Si estabas esperando repetirte el arco del castillo infinito de Demon Slayer, ya está disponible en plataformas para que vayan haciendo sus planes de fin de semana y se dediquen un tiempo, preparen unas crispetas. Si no te gusta el anime, no te preocupes, porque más adelante les tengo otra recomendación. Los 40. Mientras tanto, vamos con una de BL. Esto es No Tiene Sentido.

¡Ay, ay, ay! Ahí estaba Omar Kors con Coco. Y como les prometí hace un rato, les voy a recomendar algo a los que no les gusta tanto el anime o de pronto quieren verse algo nuevo. Y es que en el top de Netflix ha estado rondando un documental llamado Toxic Love Story. Y resulta que tiene más de un plot twist que no se van a esperar. La historia empieza con una pareja donde la novia de Ian empieza a recibir mensajes de amenazas de muerte, supuestamente por parte de la exnovia de Ian. Pero todo esto empieza a volverse muchísimo más turbio cada que avanza el documental y se empieza a conocer realmente quién fue la persona que envió esos mensajes. Díganme, ¿ya se vieron este documental? Déjenme un mensajito y díganme qué les pareció. Los 40. Pero vamos a seguir con muy buena música, por eso vamos a escuchar a Piso 21 y Nicky Jam. Esto es Suele

Mr. Plata cantando Las Muñequitas. Oigan, estamos de fiesta en los 40, porque les recuerdo que dos de nuestros impresentables están nominados en la categoría de locutor y locutora del año, en nada más y nada menos que los premios Cristo Rey 2026. Recuerden votar por Isabela y Roberto en la página web oficial de los premios Cristo Rey. Los 40. Como estamos de celebración, vamos a poner una canción de Luister La Voz. Esto es Oso.

a los dos carnales con De Todas y De Nadie. Oigan, hablando de despecho, ¿qué estará pasando con Bless y Manuela QM, que es la madre de su bebé? Porque imagínense que la hermana de Bless hizo su fiesta de 15 años y Manuela no se presentó, no fue ni saludos mandó. Además de que ambos se dejaron de seguir en Instagram. ¿Qué dicen ustedes? ¿Acaso se dejarían? ¿Alguien le fue infiel a alguien? Recuerden seguir toda esta historia en la página de Los 40 para que no se pierdan absolutamente nada. Los 40. Mientras tanto, vamos a escuchar esta canción de Bless y Beyond the Drums, que fue la primera W Sounds. Esto es Soltera.

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¡Qué obsesión me da escuchar a Ventura y Judy cantando juntos! Oigan, pero ¿saben qué me tiene más obsesionada? Ojo, porque esto es una noticia para los amantes de Aria Vega que viven en Medellín. Imagínense que viene a esta ciudad este viernes a la Feria de las Flores a cantarnos. ¡Qué fortuna tenerla en esta ciudad de la eterna primavera! Como yo no los voy a dejar con las ganas de escuchar a Aria Vega, les voy a dejar su éxito, Toto.

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Esa era Karol G con Amargura. Oigan, y hablando de cosas que le dejan a uno el sabor amargo, les hago una pregunta. ¿Ustedes pagarían por ir a un concierto de su cantante favorito, pero sin poder ver absolutamente nada de lo que está pasando en el escenario? Pues imagínense que Ticketmaster ya tiene esto en mente como idea de emprendimiento. Y Bruno Mars no fue la excepción a la hora de vender estas boletas, porque ya vendieron algunas para un concierto que tuvo, donde especificaban que no podrían ver al artista y que incluso estarían detrás del escenario solamente escuchándolo. 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Mientras leo sus opiniones sobre esto, vamos a escuchar una canción completamente gratis de Bruno Mars. Esto es Risk It All.

J Balvin con su nuevo tema Dalmatian. Hasta aquí los acompaño, pero en pocos minutos vienen nuestros impresentables para alegrarles aún más el día y motivarlos para que sigan el día con toda y así terminar la semana con las mejores experiencias. Los estaré acompañando el día de mañana nuevamente a las 4 a.m. Yo soy Karencita y fue un placer acompañarlos en su inicio de mañana. Antes de irme los dejo con los mejores temas, obviamente, para que se despierten aún más. Esto es Guaya Guaya de Don Omar.

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0: Son las 6 de la mañana, 6 minutos, 6:06. Estamos al aire en Impresentables a través de los 40 en esta mañana de miércoles. Buenos días para los que se conectan desde cualquier rincón de Colombia y el mundo, para los que lo hacen a través de su radio en la ciudad de Medellín, en Villavicencio y en la ciudad de Bogotá. Buenos días y a toda la banda que comienza de una vez a conectarse a través de YouTube. ¿Usted por qué nos está únicamente escuchando? Mándese de una vez para los 40 Colombia y nos vemos toda la mañana. Miles de personas se conectan a ver Impresentables, así que falta usted y lo estamos esperando. ¡Buenos días, Isabela McAusland! ¿Cómo amaneció?
1: ¡Hola, Roberto!
0: ¡Qué bueno, Sebas Podcast! ¡Buenos días! ¿Cómo está?
2: ¡Buenos días!
0: ¡Qué bueno!
3: Peláez. ¡Hola, Roberto! ¡Lo quiero mucho!
0: Gracias.
3: Ya sabemos, parce, esto ya está tornándose feo y ¿qué? Es que no ha llegado Pipe.
0: ¡Buenos días, Pipe Flores! ¿Cómo amaneció? No aprende, hombre.
3: ¿Usted me da permiso de volverle nada a la sillita y dejarse la boca abajo y todavía al menos que lo veamos el montando la boletica? Solo para que sepa. Déjeme un poquito de desorden, usted nunca lo hace.
0: Productor, ¿cómo? Productor, saque la silla de...
3: ¡Bien! ¡Privito!
2: ¡Quiero que la saque ya!
3: ¡Sacamos la silla!
0: ¡Quiero que la saque ya! ¡Ayúdele! ¡Ayúdele! ¡Sáquele la silla, por favor! ¡Sáquele la silla, por favor!

0: Buenas noches, Juan Felipe.
1: ¿Cómo va,
0: po? En estas horas.
2: ¿Qué nos cuentas?
0: No, nada. ¿Ves? Porque ya estábamos, la hora comenzó y dijimos, ¿cuántos estamos? Dos, tres, cuatro, cinco,
2: cada
0: con el productor.
2: Que está, falta tiene ya. Silla. Aquí no somos ¿listo? Sillas musicales.
0: Suficiente. Vamos a guardarle las sillas a la gente.
3: Ah, vamos a guardarle la silla a todo el que llegue. Ah, listo.
1: Bah, sí. Bueno. Estaba linda la iniciativa.
0: Bueno, un
1: pico y silla.
3: Eso está bueno.
0: Bueno, pico no, pero y los audífonos, las no, cosas.
2: Organícese,
0: no, le damos tiempo.
2: Que además veo que viniste motiladito.
1: Viene lindo. Viene, pero usted ya estaba lindo ayer, ¿no?
4: Sí, ya estamos tirando.
1: Toda esta semana ha estado lindo.
2: ¿Ah, sí?
1: Sí, solo que voy con un poco más de detalle en esto de la higiene. Pero está.
0: Claro, es que
1: lindo.
0: Tú hoy 10 minutos más de.
1: De acicalarse.
0: Claro. También es que uno juzga muy fácil.
1: Sí, tiene toda la razón. 10 minutos más.
0: Démosle tiempo.
2: Tranquilo.
3: ¿Cómo están?
5: ¡Oli!
3: ¡Qué temita, weón! ¡Qué temita! Pónemele volumen, ¿sabes?

0: le acolitamos. Hay un esbozo de sonrisa.
1: Hasta Roberto tiene un esbozo de sonrisa.
0: Usted es el que tiene un esbozo desde hace un
2: esbozo, rato.
0: Desde hace como 5 meses.
1: Está sonando mi canción.
3: Pero ya voy subiendo. Muchachos, amanecí con un dolor de estómago. Ni el hijo de pu. Ya voy subiendo.
0: No se ría.
3: Dormí lejos de casa.
2: Son Rosy cagado.
4: No le hables.
1: Pero ya voy subiendo. Rosy lejos de casa. Pero ya, ya subí.

0: Buenos días, Colombia. Buenos días a todos los que se levantan a esta hora con el ánimo y con las ganas de salir adelante y de triunfar. A todos esos que están llegando hoy, dos que tres que cuatro minuticos tarde al trabajo. Un abrazo para todos ustedes. La canción que nos llevará lejos, la canción que nos une. Ryan Castro es un huevón.
1: ¿Qué?
0: Emil Rousseff es un marica.
2: Dios mío.
0: Juliana la colombiana me la pela.
1: Ok.
0: Pero este tema nos une como Colombia.
1: ¿Por qué?
0: Porque sí. Porque es la canción nuestra. Es el tema, Roberto, es el tema que habla de esas ocasiones donde la gente no nos cree, pero estamos atravesando por una situación difícil.
1: ¿Cómo cuál? Como bañarse después, sí, como levantarse un poquitico después.
0: No, situaciones que impidieron nuestra llegada temprana al trabajo. Por esos pocos que cuando nos levantamos tarde igual nos arreglamos.
3: Oh, ante toda una belleza. Sí,
2: hablo mi ídolo.
0: Sí, eso es que eso es poquito. Somos poquito. Sí. Somos poquito. Mucha gente toma la decisión de irse lagañosa a su trabajo y decir:
2: sin baño.
0: ¡Ah! Corramos para alcanzar a llegar. No, yo sí ya me levanté tarde, me baño, me arreglo.
2: Ya vas a llegar tarde, ya llego tarde, sí, bien.
0: Ya. Ya, si ya llegué tarde, por lo menos llego limpio.
2: Por lo menos llegas.
0: Sí, pero qué vergüenza no llegar a quitarse las lagañas en el trabajo solo por llegar temprano nuevos.
1: Bueno, entonces, no, me parece bien. Un saludo a la gente que está, por ejemplo, en una clínica esperando desde las 5:30 de la mañana y el médico no ha llegado, porque hay que entender al médico. A los que están en un vuelo en este momento, por en una sala de espera y se le retrasó el vuelo porque la tripulación ya voy subiendo.
3: El avión, pero ya va subiendo.
0: Pero ya, el de Jason salió el chat cuando salió la canción.
3: A Jason no le gusta la canción.
0: No, salió el chat cuando salió esa canción. Roberto, no, pues sí, por un mundo donde esperemos al piloto, pero al piloto bañado. Por un mundo donde esperemos al médico, pero al médico limpio.
3: Sí.
0: No, qué pena que uno lo opere un médico lagañoso, Roberto.
3: Que le vayan a hacer examen de la próstata y que, pero que llegue limpio.
0: Claro, imagínese el médico.
1: Ojalá. Sí, tiene toda la razón, ojalá. Sí, con las uñas cortadas, ojalá.
0: Sería muy triste el médico saliendo de la sala de cirugía decir: hombre, hicimos todo, doña Lolita, hicimos todo por su hijo, pero no lo logramos. Y con cule la gaña, hijo de puta.
2: Pero Pipe, dame tres diferencias entre tú cuando te bañas y cuando no.
0: Las diferencias.
3: Ay, Pipe.
0: No, tendría que mostrártelas. Y Sebas me tildaría de gusano.
3: Ay, sí, es otra cosa.
0: Pero sí, hay unas leves diferencias.
3: Oigan, si se ha mencionado.
0: El cambio de boxer. Cuando me baño, porque si no me baño, no me cambio de boxer. Jamás. No,
2: claro.
0: Pasa.
2: De pronto yo le das la vueltica.
0: No, ni eso. Si yo duro 3 días sin bañarme, son 3 días con el mismo boxer a muerte, con mi guerrero más fiel.
3: Ya que estamos hablando del tema, ¿se han dado cuenta de la cantidad de gente que ha usado la canción?
0: Sí.
4: Sí, está utilizándose bastante en TikTok.
0: Ay, ¿cómo te explicase?
3: Explicase.
0: Yo no soy
3: descarado,
0: ¿Cómo te explicas, chiquillo? Chiquillo, yo no soy el único que atraviesa por esta situación. Solo aquellos que somos muy de malas con el destino entendemos lo que esta canción significa.
1: ¿Se cree que eso es del destino, Pipe?
3: Sí, que el destino les pone pruebas.
0: No es pruebas. El destino nos libra de cosas. Vea, esa gente de la que se burlaron y tildaron locos aquel 11 de septiembre cuando...
1: No, llegaron tarde.
0: Cuando llegaron a las Torres Gemelas tarde. Y no los dejó entrar el vigilante y les dijo: hágame el favor. Pues, ¿cómo hablan los vigilantes allá? Sí. Sumerse me hace el favor y se devuelve. Eso, listo.
2: Sí.
0: Ajá, devuelve. Listo. Cuando los vigilantes devolvieron a toda esa gente fue triste. Ofendida, aburrida. Cuando, oh my God, en las noticias, guapete.
2: Oh my God.
0: Un avionazo. ¡Qué hijo de puta! ¡Ah!
3: ¿Cómo?
2: Después, entonces, otro avionazo.
0: Otro avionazo. Ah, porque fueron dos. ¡Pa! Sí. No fue uno, fueron dos. ¡Ta! Y esos manes por televisión solamente decían: bendita sea la hora en que me levanté tarde. Entonces. Dicho lo anterior, cuando a mí algo en la cama a las 5:50 de la mañana me jala de acá, me devuelve.
2: ¿Pero de dónde te jala?
0: Muy, aquí el pelo.
2: Ya.
0: Me devuelve.
3: Como los perritos pues, finos. Sí. Lo agarra ahí.
4: El pellejo.
2: Pero a él le duele porque no.
0: Sí, yo sí, claro.
1: ¿Usted es perrito de loco? ¿Usted no ha visto lo que está haciendo?
0: Ay. Pero el de loco es porque se aguanta. El fino es porque no le duele. El de loco es porque sabe que si chilla no le dan comida.
3: Sí, es.
0: A mí me agarra así el... ¡Guau! Me devuelve a la cama y yo solamente digo: oh, destino. Tal vez hoy sea mi 11 de septiembre y salgo un poquito más tarde. Y no me ha pasado nada hasta el momento.
2: O sea, que la fórmula
3: de salud está súper bien.
0: De salud estoy muy bien. O sea, por hacerle caso a ese instinto, es que yo siento que no me ha pasado nada.
3: Otra vaina de ventaja que ahí sí le aplaudo a Pipe.
0: Gracias.
3: Es que ser impuntual lo ayuda a protegerse de los impuntuales.
2: ¿Ah?
1: Sí, porque nunca va a llegar nadie después de él. No, pero eso es una excusa y todo.
2: No, pero no, pero no, gracias, relajes, ¿eso qué significa? Gracias, oye, Pipe, ¿te puedo hacer una pregunta personal?
3: ¿Por qué me chupo el
2: dedo? ¿A qué hora te levantas?
3: Hace rato no me chupaba nada.
0: No me levanto.
2: ¿A qué hora te levantas?
0: Yo me levanto a las 5:30, lo que pasa es que el reloj corre rápido.
3: También es que hay veces...
2: ¿5:30?
3: Perro, sí. Tal vez, mire, abogando por el diablo un poquito, Roberto, es que a veces uno se levanta y los tiempos están bien, pero el reloj va como de afán.
4: Sí. Como más rápido, ¿sí o qué?
3: El reloj va de afán.
0: Y si hoy queremos culpar a alguien, culpemos a mi mamá, que me dio un tinto antes de salir.
1: Pipe, le paso una pregunta muy seria. Sí. ¿En qué se vino?
0: ¿Cómo?
1: ¿En qué se vino?
0: ¿En qué me vine?
1: Sí.
0: En
1: sí.
0: El ombligo.
1: No. ¿En qué? ¿En qué se vino?
3: Bien.
0: Sí. Hoy me vine en carro.
1: ¿Usted vive a cuántos metros? Es que ni siquiera son kilómetros de acá.
0: Algo como a unos 800, 900 metros.
1: Menos, si le digo.
0: Pero estaba lloviznando.
3: Yo también creo que es menos.
0: No, como unos 800 metros. Pero estaba lloviznando.
4: Son cuatro cuadritas,
0: entonces,
4: ¿no?
0: Entonces yo dije, oh Dios, ¿sí? Es mojarme. O llegar 5 minuticos de pronto Tim mientras parqueo y todo. Entonces yo dije, a Roberto, ¿qué le molestaría más? Espere, pero no se acelere. Yo dije, a Roberto le molestaría más que yo llegue tarde a que llegue mojado. Eso fue mi respuesta, ¿cierto?
3: Bueno, sí. No. Porque,
0: ¿no le molesta
3: porque
0: más?
3: ¿Vio? ¿No le ha pasado que a veces...
0: ¿No le molesta más que llegue tarde a que llegue mojado?
3: Que a veces huele maluco.
1: Lo va a mojar para que sepa.
3: ¡Oh! Water,
4: perro mojado.
0: Water.
2: Estoy
0: diciendo.
2: ¿A que
0: huele a camello
2: todo el día?
3: Usted
0: no escucha.
3: Sí, es que se van. Sí,
0: usted sí escucha lo que yo estoy diciendo.
3: ¿Qué?
0: Que a Roberto le molesta más que yo llegue tarde a que llegue mojado.
2: Acabas de cambiar.
3: Sí, por eso.
0: Acabo de cambiar. No, devuélvanlo si quiere. Y ustedes entendieron todo como. No,
3: y entonces, ¿por qué llegó tarde?
2: Las piernas, papi.
0: ¿Cómo?
3: ¿Por qué llegó tarde?
0: Ah, entonces, Roberto, yo dije, a Roberto seguro le va a molestar más que llegue tarde a que llegue mojado. Pero pensé en el resto. Entonces dije, en el vigilante que me va a tener que recibir ahí todo mojado. En la gente que me va a ver todo emparamado, todo mal.
2: En todas las que saludas aquí de beso que pensarán de pronto de un olorcito a camello mojado.
0: Sí.
2: Ah, pero es que la mojada no impedía la lavada de dientes.
0: Entonces yo dije como, bueno, no, Dios mío bendito, camine.
1: Pipe 5 minuticos antes y no tiene que preocuparse por nada de eso que le quitó tiempo así en su cabeza.
0: Cierto que sí, Roberto, yo lo estoy pensando seriamente lo de los 5 minuticos antes. Yo creo que...
1: Ya le disculpas a la gente, por favor.
0: Oh, disculpas a la gente. Fue mi mamá, esta vez fue mi mamá que me dio un tinto. Yo venía con el tiempo justo. Yo venía aquí, papi, para llegar 6:00, pero mi mamá me salió con una aguapanela con un tinto.
4: ¿Tinto en aguapanelita?
0: Sí.
4: Eso no le puede decir que
0: sí,
4: no.
0: Tinto en aguapanelita. Palabra. Yo ya estaba pidiendo el ascensor, pesaba el ascensor así... subiendo.
2: ¿Y cómo te dijo?
0: Y me dice, mijo.
3: ¿El ascensor le dijo eso?
0: No, mi mamá. Me dijo, mijo, usted se va a ir sin tomarse un tintico por la emisora.
4: Los traguitos.
0: Sí,
1: claro, ¿cómo no me voy a tomar un tintico?
2: Estoy haciendo ahora mismo la serie.
3: Es que yo le preparo unos huevitos.
0: Claro,
3: pero es que, sí, es verdad.
0: ¿Cómo no? Unos huevitos.
3: Sí, también. Uy, qué rico desayuno de la mamá antes de trabajar.
0: Y ya hoy es el último día.
1: El último día.
2: ¿Tuyo llegando tarde?
3: ¿De llegar tarde?
0: No, de mi mamá.
4: No.
2: Dios mío.
0: Hoy la desconectamos.
3: Irás con doña Lolita.
0: Es el último día. Ya mañana se me va mi mamá para Medellín. Entonces yo dije, ¿sabes qué, escucha? Si usted me va a dar un tinto, yo por usted lo que sea, si Roberto.
1: No. Ser lastimero.
2: En teoría, mañana tendría también el tinto.
3: Es consciente que acaba de decir que le pregunto que si su último día de llegar tarde y dice, no.
1: Y usted se ha dado cuenta, que muchas gracias a esta conversación que tenemos. Usted se ha dado cuenta además que en medio de todo dio 6 excusas distintas.
2: Sí. Ah, sí.
1: Por etapas.
2: La cama lo jaló.
3: Luego dijo que no estuvo en la casa anoche, en un momentico dijo
2: diciendo que no durmió en la casa. Después dijo que la cama lo jaló.
1: Que la lluvia.
2: La lluvia, la mamá con el tinto.
4: Que o tenía diarrea hoy.
2: Parte 2 de la canción ya mismo. Ay, que vino un roce cagado hoy también.
0: A ver, parte 2.
3: Que vino un roce cagado también, dijo.
4: Ahí. Sí.
2: ¿Cómo parte es posible? Pipe, yo te voy a decir una cosa. ¿Cómo es posible que tú llegues tarde y des 6 excusas? Tú no sabes que entre más excusas de uno, menos le crees.
0: Es que le estoy dejando excusas de una hasta el miércoles. miércoles. Pa' que
1: palo. Hoy es miércoles.
3: El man adelanta al 100.
0: Hoy es miércoles, me puta, llegué tarde. Llegué tarde.
2: Sí, pero tú deberías comprarte un ruple de excusas médicas. Búscate un médico.
3: ¿Un qué?
2: Un ruple.
0: Primero deberías saber.
3: Es un ruple.
2: Un ruple, o sea, como una cantidad de hojas.
1: Una rume.
2: Una rume.
3: Eso es mucho en.
0: Una miloja.
2: Una miloja de hojas.
3: ¿Eso es mucho en la costa?
2: Sí.
3: Ruple.
2: Pero no aplica para todo, o sea, como un ruple de hoja.
3: Ah, listo. Yo no puedo decir medio un ruple de mondá.
2: Bueno,
1: hay gente que le dan cerros.
0: Claro que
1: sí.
0: Tiene su excusa.
2: Tiene derecho.
1: Le pido el favor, Pipe, que le ofrezca disculpas.
3: Un ruple de disculpas.
1: A Sandy Ballesteros, que arrancó temprano, a Laura Camila, que lo estaban esperando, a Ana María.
0: Ah, una disculpa. ¿A cuál Ana María?
1: Dice Ana María Castaño.
4: Como de timbre mi papá.
0: A la otra Ana María toca pedirle disculpas por otras cosas. Pero entonces,
1: aproveche.
0: Disculpas a Ana, disculpas a ¿quién era la otra que estaba conectada?
1: A Laura Sandy. Camila.
0: A Laura Camila.
4: A Sandy.
1: A Don Heraclio.
0: Don Heraclio, eso me dice, señor, sé que está emputado, estoy seguro. No tengo pruebas, pero tampoco.
1: Sandy, ya le pidió a Sandy.
0: Sandy, le pidió una disculpa.
1: A Juan Perlaza.
0: Juan Perlaza le pidió una disculpa por haber llegado tarde. ¿A quién más?
1: A Yuri.
0: Ayuri.
1: A Maleja dice a mí, porfa.
0: A Maleja, discúlpame de todo corazón por haber llegado tarde.
3: Parece un niño de colegio.
1: A Leonardo.
3: Que sigue bailando.
0: Leonardo, te pido disculpas por haber llegado tarde.
3: Brigitte.
0: Un abrazo fuerte, Brigitte. Perdóneme de todo corazón. Son cosas que pasan, pero no vuelven a pasar.
2: Roberto, a mí me parece muy chévere las disculpas y todo, pero me parece que se debe quedar de rodillas.
3: De rodillas.
1: Sí, alguien tiene. Búsqueme, por favor, dos frijoles para ponérselos en las rodillas.
4: Dos lentejas. Dos corozos. Frijoles.
3: Dos garbanzos duelen. Así.
1: Eso, dos pepas de. Pepas de guanábana.
0: Y después se los puedo llevar a mi mamá para que haga un caldito.
2: Bueno. Si se quiera con su pepa.
3: Dos mamoncillos.
1: Ah. A Tiago, vea, pídale a Tiago.
0: Tiago, una disculpa a Santi. Por mi mal comportamiento, profe.
1: Bueno, ¿alguien más que usted sienta
0: no,
1: que...?
0: No, si quiere me quedo hasta las
1: sus compañeros,
2: me parece. Sí, yo diría que nosotros somos...
0: No puedo quedar hasta las 10 pidiendo disculpas.
1: No, porque si no trabaja a sus compañeros, sí. Por favor.
0: Ay, una disculpa personalizada.
3: A cada uno de esos compañeros, sí, está lindo.
0: Sí, puedo empezar con Peláez durante una hora.
3: Sí, yo estaría feliz.
0: Como pedirle disculpas a todos por hora.
1: No,
0: hasta las 8:25 a Peláez, hasta las 8:25 a Isa, hasta las 9:25 a Sebas.
1: No, la gente, mira, piden ya castigo.
2: También estoy de acuerdo.
1: La gente dice castigo severo.
0: Ya me castigaron, sangre. Hay una canción.
2: ¿Alguien trajo correa hoy?
0: Hay una canción que se burla de mí, eso es un gran castigo.
5: La correa cortica.
4: Verbena mojada, papi.
0: Qué rico, todo suena tan erótico que me excita. Es una rama que crece en el campo. Que se llama verbena, con eso hacen escoba y sí. Remedios caseros.
4: Y
0: es una rama rígida, que cuando uno está trabajando en el campo y le toca balear machete, no hay machete que la corte, weón. Es muy rígida.
1: Pero traiga su silla.
0: Y la utilizan para, eso llega y lo meten al tanque, así lo mojan y le dan pelas a uno a culo pelado cuando uno está chiquito. Y esa maricada muy dura. Toda
4: duro, pero con
0: eso
4: ganas.
0: Le saca moretones sí. A uno.
2: ¿Ustedes le dieron?
0: Sí, claro, a mí me dieron mucha verbena cuando estaba chiquito.
3: Ahorita le dan solo vena.
0: Ahora sin ver. Me dejan ver la vena y es muy distinto. Y me da.
3: Ahora la ves, ahora no la ves.
0: Y imagínate que una vez mi abuelito me dio tanto verbena, pero tanto verbena. Que es que verbena suena como a fiesta, entonces la gente pensará que está enfiestado sí. Con el abuelo, ¿no?
4: Eso, la verbena,
0: no.
4: Sí.
0: No, verbena mojada. Mi abuelo cogió sí. La verbena y me dio tanto que me subió fiebre, weón. De tanta verbena que me dio.
1: ¿Qué? Le faltó un poquito, ¿no?
3: Dos golpecitos más lo dejaban.
1: Traiga, por favor, su silla.
0: No, pensé que una verbena. Pensé que me ibas a
1: traiga su silla.
0: Un poquito.
1: Traiga su silla.
3: A la próxima voy a conseguir una verbena.
0: No, pero...
1: Traiga su silla.
3: Vaya bien pueda. No. Y decimos algo, solo hacemos silencio y lo observamos.
2: No hemos podido dar con un castigo o una penitencia que le afecte.
1: Yo lo tengo, Roberto. Lo juro.
2: ¿Sí?
1: Sí, suspensión sin derecho a remuneración de los días. Dios. Un castigo.
2: El entre dice qué.
0: Perdón.
1: Lo juro.
0: Puta, no sí. Entra.
2: Ay.
3: ¿Me encanta?
2: Ajá.
4: A ver si no pasa.
0: Por aquí no pasa, te tienes que quitar.
1: La rabia.
0: Ay,
1: horrible.
0: Se aprendió a vestir. No había visto.
1: ¿Me avisa? Audífonos. Ponga su maleta en un sitio que no sea encima.
2: Organícese.
3: Yo te perdono.
1: Feliz mañana, son las 6 de la mañana, 27 minutos. Ofrecemos disculpas a la gente que ya una vez va llegando ahí a YouTube en los 40 Colombia. Esta temporada arrancó más salvaje la semana pasada y tenemos premios para los oyentes y regalos para los que llegan ahí a tiempo cada mañana.
0: Sí, señor. Al que... Roberto, el premio para uno de los miembros de la banda Impresentables hoy es que me pueda acompañar a grabar mi video musical.
1: No, no, ¿cuál video musical? Ah, vea, ayer les anunciamos, tenemos a Peláez, ahora vamos a jugar Stop. Sí. Y para fomentar la improductividad, la poca productividad en las oficinas, cansado de arrancar hojas de la mitad de su agenda... ¿O cansado de no poder arrancar porque es un cuaderno cocido?
4: Sí, señor.
1: ¿Cansado de tener que interrumpir los apuntes para hacer un cuadrito o para jugar stop con los compañeros del colegio o la universidad?
4: ¡Sí, me muero!
1: Tenemos el cuaderno donde todas las hojas son para jugar stop.
2: ¡Todas! ¡Todas! ¡No hay una sola!
1: ¡Nada de tomar notas! No. Nada de eso.
4: Ay, qué lindo.
0: Eso me gusta mucho, Roberto. Eres muy creativo, tienes unas grandes ideas, te quiero.
3: Qué idea tan áspera.
1: Bueno, pues vamos a estar dándole a la banda de Impresentables que se comunica a través de nuestras líneas, Pipe.
0: Sí, señor, las líneas que aparecerán en pantalla. Aquí, 601-348-7575. Señor. Uno de nuestros asesores estará listo para recibir su llamada. Marque ahora. Ligue ahora. Yo llego tarde, pero esta voz es hermosa.
2: Silencio en la corte.
0: No, todo hay que decir.
1: ¿Sabe qué? Hoy como le estamos dando premio a los madrugadores, ¿sí? A la primera persona que llame una vez la vamos a entregar.
2: Así, así como así. Bueno, que llene una.
0: Invitar a la gente a que compre lociones de 25 lucas en el centro.
3: ¿Por qué, Lox?
0: Uy, huevón. ¿Qué tal lociones pa pegarse, mijo? Me regalaron una loción, no sé si esta semana lo mal hecho en la calle, pero regalada. Y Robert, qué hijo de pucha, o sea, usted me eché antier, todavía huelo.
2: ¿Por qué pasará? Huele más que las orillas. La
3: orilla, el eau de perfume.
0: Pues, pille, la vuelta es, se supone que la carne que venden en el centro es adictiva, que porque es de humano.
3: ¿Sí? ¿Qué
1: está diciendo?
0: Sí, eso dice.
3: Sí, dicen eso.
4: Es de loco.
0: Sí, sí o qué, Seba. Sí o qué. Sí.
3: De loco.
0: Se supone. No. Se lo juro. Entonces yo creo.
3: De loco que feliz. Así como lociones, le dan a uno leche de vaca feliz. No. Loco feliz.
0: Pero yo creo que las lociones también están hechas de humano, Roberto.
2: ¿De qué parte?
1: De humano.
0: Yo no sé. Miado de humano. Es culpa de humano. Algo tiene.
2: Miado esenciado, sí. Así.
0: Algo tiene.
3: Pero ¿será que sí pasa? ¿Será que alguien sí ha estado comiéndose una empanada y dice, esto no le sabe a Sergio?
0: Sí. No, pero sí pasa que le están comiendo un chicharrón y cuando miran la garrita, tiene el tatuón infinito.
2: Ay, por lo menos era bandida.
0: Me tocó Brigitte. Tiene un atrapasueños. ¡Ah! Me tocó una Brigitte. No.
3: Estoy diciendo.
0: Claro, tostadita.
1: Siendo.
0: Uy, la Tatiana es tostada. La Tatiana es crujiente.
3: Uno se va comiendo la empanada y sabe como a uña acrílica.
0: Sí. No.
1: Claro. Se hace mi permanente.
0: A veces uno muerde y uno dice, está mordí servilleta. Es costal, weón.
1: Bueno, hola, buenos días. ¿Quién habla?
6: Buenos días, Impresentables, ¿cómo están?
1: ¿Con quién hablamos? ¿Todo bien?
6: Todo bien, Jaime Arroyave.
1: Jaime, ¿desde dónde está llamando?
6: La ciudad de Pipe, de Medallo.
1: Bien. ¿Cómo va la feria?
6: Excelente y mejorando.
1: ¿Qué tan bueno, papi? ¿Yo sé en qué está trabajando?
6: La Mancha Amarilla, parceros.
1: Volteado. Abrazo para mucho, todos hermanito. Los conductores que comienzan a trabajar desde temprano, Jaime.
3: La buena. Hoy es el día del taxista.
1: Sí.

0: Mayo, pero bueno, hoy
1: bueno,
0: también
1: pero
0: se vale.
1: Se puede
0: decirles.
1: Celebrar.
2: Se vale, se vale.
3: Ay,
2: se
3: tan bacán. Jaime. No, tan bacán.
4: No. Jaime, ¿quiere celebrarlo entonces?
0: ¿Quiere eso? Papi. Sí, ¿quiere la agenda para jugar Stop de Impresentables?
4: Claro, claro.
0: Bueno, sí, la vamos a hacer.
5: No nos cuelgue que nosotros le hacemos llegar allá hasta Medellín.
0: Hasta Medellín.
5: Listo.
0: Hasta las oficinas. ¿Listo?
4: ¿Te la trae Tito o qué?
5: Sí, no, yo por allá no voy.
4: Me la manda con la mamá.
5: ¿Por qué da lo que se siente?
0: Bueno, abrazo, Jaime.
2: Jaime, era, Jaime.
0: No nos vayas a colgar, ya le tomamos los datos a Jaime, que es el primer feliz ganador de la mañana.
2: Me cayó bien, Jaimito. Me cayó bien, Jaimito.
0: Oiga, abrazo entonces a todos los taxistas en la ciudad de Bogotá.
1: Y Colombia también.
5: Ah, chaval, claro. Hoy en su día toquen pitico. Por donde vaya.
2: Entonces, ay, sí. En este
5: instante. Ustedes, sí, sí, entre ustedes. Si ven otro taxista.
1: Ese, ay, no.
5: Papito, feliz día.
2: Y no les ha pasado que hay pitos que denotan emociones. Ese pito de amistad es lindo.
1: Pipi, suena como. Ay. Ay. Qué papayazo, papi.
5: Saludo para el mago. Saludo para el mago que ni es taxista ni carro tiene.
0: Pero qué pito, qué pito.
5: Pito de amistad.
2: Me lo metieron con todas.
5: Se pone mejor, síguete confesando.
3: Ay, ya no quiero hablar nada más.
5: Síguete confesando, prostitutito. No,
0: por favor.
2: Ya hasta ahí llegó la carrera.
5: Oh, ay.
0: Qué afán no tengo.
5: Yo por allá sí voy. ¡Ay! Ay. Eso es puro pipí de lluvia.
0: ¿Eh? Puro sol, sol de lluvia.
2: Pipí de lluvia dorada.
0: ¡Qué trancón!
5: Aquí nos vamos a quedar mucho rato.
2: Ese taxímetro tiene muñeco.
0: ¡Ay! ¡Ay, lo tiene muñequeado!
5: Ese muñeco tiene taxímetro.
1: ¡Ay, Dios mío!
5: ¡Ay, empezó la dinámica!
2: ¿Y ese tarjetón?
0: ¿Qué ruta prefiere la larga?
5: ¡Ay! ¡Ay! No, y este es amplio, este es amplio. ¡Ay, me gusta!
2: ¿Y eso viene con recargo?
0: Pela es.
5: No coja por ahí, no coja por ahí. Coja ay, por la de siempre.
2: No coja por ahí, ah, ya qué.
5: No coja por ahí, ay, ay, ay, ay.
2: Celebramos el día del taxista.
5: Sí, celebrando el día del taxista con Peláez y sus engaños psicológicos, sus traiciones.
2: Ay, fui muy feliz. Todo gracias aquí al señor Arroyave que nos llamó.
0: Y a la don Jaime, abrazo muy grande en la ciudad de Medellín. Y hoy vamos a entregar un par más de esas agendas, Sebas.
1: Eso va. ¿Sabes de hoy, Peláez?
2: Dime.
1: Otro dato random.
2: ¿Del día de hoy? ¿Efemérides? No, no sé más.
5: Efemérides.
2: Efemérides.
5: Ah, yo pensé que tenía. Creo que esta semana es la semana de la lactancia.
0: ¿Sí?
2: ¿Paterna o materna?
0: ¡Ay! Pero pela, ese está.
5: Un saludo para el mago.
1: ¡Ay, Dios!
5: Para el mago Loso.
0: Si usted. Si usted pela, es. Ya aquí hablando serio. Si usted, por ejemplo, fuera a sostener una relación sentimental
2: sí.
0: con uno de sus compañeros comediantes, ¿usted tiene a alguien que, digámoslo, sería yo de cabeza?
6: El elegido.
0: ¡Ush!
1: ¡Ay, Dios!
5: Pero
1: y se le van a ofender, ¿ah? Se le van a ofender.
2: No, Mago es guapo, inteligente, tiene buen sentido del humor.
5: No, pero de los comediantes.
2: Que se paran todos los días.
5: No, Iván Marín,
0: pero esos son comediantes.
2: Maguito, ¿sí? Maguito, yo defiendo que es buen comediante, sino que usa la stand-up para otras vainas, pero no, si se trata de eso, ¿a cuál le haría yo el viajado?
5: Uy, yo creo que...
1: ¿A cuál?
5: Bueno, no me están preguntando a mí, sigue.
2: Estoy emocionado. Estoy emocionado opinando como...
0: Pipe había esperado ese momento mucho tiempo.
1: Decir su opción.
2: Yo.
5: Juan Peláez.
2: No.
5: De toda la comedia.
2: Yo le haría el viajado de pronto a Hipster Barato. Al Hipster Barato.
5: Sí. Ah, guapo. Hipster Barato. Guapo, sí. Es él guapo. Estuvo en la compi.
2: Sí. Sí,
6: señor.
5: El que estuvo en la compi.
2: En la Yeca.
6: La Yeca, sí.
2: En la Yeca estuvo unos días.
5: El que estuvo en la Yeca.
1: Hipster.
5: Él le. Es que eso no se, eso se puede contar.
2: Sí.
5: No quiero cagarla.
2: ¿Qué?
5: ¿De quién era novio?

0: Sí,
1: yo creo que no. Ah, no, déjenlo quieto.
2: Déjenlo quieto, déjenlo
1: quieto. No, que la
2: relación está con...
3: Es grave. Eso se sabe.
1: Bueno, fue mi novio.
4: Sí.
1: Bueno, uno de esta mesa se lo me cateaba.
2: Pero lo están escogiendo por talento, por belleza, por físico.
1: Por es lindo. Sí, pues, no, es grande muy inteligente. Sí,
0: pero si es por belleza, no. Chino. ¿Cómo es Chinome?
4: Chimuelo, no.
1: Uy, Chinome. No. Chinome. Si es por belleza. Chinome. Por talento, Chinome.
4: ¿Hay algún comediante?
1: Polilla. Que... Polilla, si es por Polilla. Belleza. Uy, papi, la decís. Polilla. Ay, Polilla se quitó ese peso de encima y cómo se puso de rico.
0: No, por favor.
4: Uy, Isabel, ¿hay algún comediante humorista que usted, por ejemplo, diga... En Colombia.
1: El creador de Sábados Felices ya no, porque murió anoche.
2: Siento que es un gremio particularmente de pronto no tan
0: agraciado.
2: Peláez,
1: me pero yo voy entrando.
4: Peláez, usted, pues con respeto.
2: Y Lucho Arde está.
0: Lucho tiene su style.
2: Pero sí, no. Así, que yo te diga.
1: Pero tranquila, que yo ya voy entrando a ese mundo todo bien de a poquito.
5: Ya llego a arreglarles eso.
1: Que
0: yo voy abriendo.
1: Llegué a cambiar las...
0: Yo ya voy abriendo.
6: Era hoy.
1: Llegué a cambiar las reglas del juego.
2: No, mejor están las peladas. Lo que es Luda, lo que es Rebeca.
0: Tiene su flowcito. Rebe es muy bonita.
2: Sí.
0: Rebe es muy bonita. Tiene su flowcito.
4: Bueno, hoy tenemos invitada.
2: Sí, venga. Tal cual.
4: ¿Quién va a estar hoy con nosotros, Isa?
2: Viene Rebeca Inos, comediante, peladita. No sé si esa muchacha ya pasó la mayoría de edad.
4: Peláez.
2: Pero muy talentosa.
4: ¿Ella es de dónde?
0: De Pasto.
4: Pastusa.
1: Bien de Pasto.
0: Ella es muy pastusa.
1: Y habla muy bueno y habla mucho. Me contó un montón de historias en una mera salidita que hicimos, ¿sí? Una vez.
4: Para que sepan.
1: Acuérdese,
4: bobo. Ella es...
0: Como noches.
1: El teatro.
4: Ella es la que es muy parecida, para los que pronto no saben, la que es muy parecida a Harry Potter, ¿no?
0: A Snape. Ah, a mí sí. Se me parece más a Snape, güey.
6: Tiene un aire.
0: Es más cercana a Snape. Sí.
2: No, Snape toda la vida, Robert, piénsalo.
0: Sí.
2: Pelo.
4: Tiene toda la razón, sí.
2: Colorimetría.
0: Es Snape.
4: Bueno, pues hoy va a estar con nosotros...
2: Tenemos una bata negra.
0: Ush, deberíamos disfrazarla de Snape. Sí, sí.
4: Bueno,
0: sí,
4: pues
0: sí,
4: hoy
0: sí.
4: Va a estar con nosotros Rebeca Inos.
1: Muy talentosa, pa. Sí,
4: calidosa.
1: Muy talentosa.
2: Primero que todo, tiene como 5 años. ¿Cómo es posible que sea tan talentosa?
0: Es muy chiquita, güey. No, no es el príncipe mestizo. Y muy arriesgada. El cuy mestizo.
1: Y muy talentosita porque muy arriesgada. No cualquiera sale de la tranquilidad y comodidad de su hogar.
0: Niña genio. Yo he leído comentarios cuando vienen comediantes de: ay, es que Peláez lleva a sus amigos. Pues es que yo me hablo con todos los comediantes y esto se ha vuelto como una casita de mucha comedia.
1: Pues me llevó a mí a un show de stand-up y también le dijeron lo mismo.
0: Sí, epa, sí.
2: ¿Cómo
0: oiga,
2: le dijeron?
0: ¿Sí, cuál es la rabia, weón?
4: Ahora, Peláez tiene una fortuna.
1: ¿Y si desaparecemos a Peláez? Si Peláez desaparece de la comedia, ¿no cree que el mundo de la comedia se uniría más?
4: Peláez, y le hago esa pregunta, ¿hay alguien de la comedia que no lo quiera? Yo siento que en general usted es una persona que es fácil de querer.
2: Yo creo que hay alguien que no te quiere, ¿no?
0: De pronto hay un par que mande un poquito la mala, de pronto. Pero sí es poquito, como que sí ha sido algo que como que agradezco mucho la vida. Como que la gente es bonita, buena onda, ¿sí? Y con algunos hay como distancia, pero aclarado, como para esparce, no vamos a ser parceros del alma, pero la buena si nos vemos.
2: Alguien te rocea muy duro, que pase el límite. ¿Qué pasa con, o sea, que pase el límite?
0: Hay gente que se hace sentir feo, hay gente que cruza la línea como para ofender, no me acuerdo, pero hay unos que sí se han parado es hacer daño, güey. Bueno,
1: es que hay gente que cuando hace esta vuelta de roast, lo confunden es ya con ojo, o sea, no hay chiste.
0: Sí,
1: no hay chistes, sino como tiro
2: línea,
1: a ofender.
2: Esa línea a veces es borrosa, ¿no?
0: Está muy delgadita la línea. Hay gente que no la entiende. Yo siempre trato en la charla de decirles: perros, el roast es un formato de comedia. O sea, si no hay risa, pues no,
1: no entra la longaniza. ¿Ya? Es una frase simple de la vida.
0: Epa.
1: Si no hay risa, no entra la longaniza. Porque donde hay risa, Roberto, mírame, ríete un poquito.
4: Es que
0: chiquito.
1: Ay, ríete. Ay, ríete. Check, que donde
4: perdón,
1: hay risa dentro la longaniza.
4: Va a pedir toda la seriedad del mundo entero.
0: Check it.
2: ¿Qué está pasando?
4: Oiga, falleció el día de ayer el señor Alfonso Lizarazo.
1: Se murió ahora sí el humor de Colombia.
4: Presentador y creador de Sábados Felices. No. Uno de los creadores de Sábados Felices.
0: Sí, señor.
4: Parce, yo creo que la comedia en este país y el humor en este país... le tiene que pase una deuda muy grande con el señor Lizarazo. Mucha gente, evidentemente, hoy por hoy el humor ha cambiado, la forma de hacer humor ha cambiado, el humor que cada vez llena más escenarios y demás ha cambiado, pero todos de alguna manera han heredado algo, son hijos de un formato tal vez el más popular de nuestro país, el más longevo, y es Sábado Felices. La ignorancia tiene algo muy bonito, por bonito evidentemente nada que ver con algo bello, y es que todo el mundo se cree inventor cuando no conoce la historia. Ninguno de los que hoy por hoy se para en un escenario abrió los espacios para hacerlo. Ninguno puso frente a millones de colombianos en sus pantallas a un comediante, a un humorista, a un cuentachistes, llámelo como lo quiera llamar, distinto a lo que hizo Sábado Felices hace varias decenas de años.
1: Sí.
4: Y seguramente para que existiera un comediante desde la noche tuvo que existir un Sábado Felices, para que existiera un Fox News tuvo que existir un Sábado Felices, para que existiera escenarios de comedia, para que la gente pagara una entrada, pues tuvo que haber primero una generación como la que crió el señor Alfonso Lizarazo, que falleció el día de ayer. Alejados de nosotros identificarnos como un programa de humor, entendemos el lugar que ocupa en este país y el bien que le hace la risa a un país que tiene tanto dolor como Colombia, y eso sí que lo supo entender el señor Alfonso Lizarazo. Así que a su familia, a todos los comediantes que seguramente hoy amanecieron tristes por su partida, mandarles un abrazo muy fuerte. Hoy el cielo ya tiene quien presente a muchos, como el Mocho Sánchez, que falleció hace un tiempo. Hoy se reencuentra con la gordita Fabiola. Hoy se puede hacer un Festival Internacional del Humor gigante, y además con alguien que se encargue de saludarlos a todos y presentarlos, que es el señor Alfonso Lizarazo.
1: Ah, qué chimba.
4: Mandíbula también.
1: Y en el jurado siempre llevan un artista invitado, hasta Martín Elías.
0: Sí.
1: Está
0: ya Jason. Tienen jurado.
1: No, pero fuera. No, yo también quiero hacer un homenaje bonito. No todo es chiste. Lo juro.
0: Veo.
1: No, a ver, papi, pues en el jurado calificador, en esta noche de humor, va a estar Jason, va a estar Martín Elías, es fuera de chiste. Grandes personajes que también pues ya no nos acompañan en esta tierra y que de una u otra forma también pues hacen parte de esos referentes y de esa gente que queremos mucho. Allá hay mucho talento, arriba en el cielo ahora hay mucho talento. Ya, eso era lo que yo iba a decir.
3: Muy bonito, sí. Pipe, muy bien, sí.
2: El día que yo me muera, que Roberto diga mis palabras.
0: Que Roberto diga las palabras.
1: Abrió los ojos, todo el mundo abrió los ojos.
0: ¿Qué va a decir este perro miserable? No, Roberto, lo quiero mucho, gracias por eso.
1: Todo el mundo abrió los ojos, menos Jason no los...
4: No, más. Ay. Último chiste.
0: Dios mío.
4: ¿Cómo? Oiga, usted, pero ¿estamos de acuerdo, Peláez, en que sí es importante para la comunidad?
0: Es una institución. Es una institución, parce. Es una institución lo que hizo, lo que aportó y las puertas que abrió para que se visibilice y también se dignifique el arte de hacer reír. Él llevó la batuta, entonces. Qué lindo ese homenaje, es totalmente merecido, y también que todas las nuevas generaciones nos demos cuenta de ese árbol que ha sido construido desde hace años por gente que ha arado el terreno y que ha hecho el trabajo sucio para que estemos ahí, para que podamos tener acceso mucho más fácil a compartir nuestro modo de entender el mundo a través del humor. Entonces, qué chimba ese homenaje a los que han arado el terreno.
1: No, esa gente ha llegado, o sea, el elenco de Sábados Felices, y hablo de esos pioneros, de esos grandes, parce, llegaron a abrir conciertos y eventos muy...
0: Parce, es que sin ir muy lejos, importante. Es que también es atrevida la gente que se le llena la jeta montándose a todos ellos, y es, hablemos de Chinome, parce, cuchito precioso, no sé, si no han tenido la oportunidad de verlo fuera del escenario, fuera de Sábados Felices, dense la oportunidad de ver las logias en las que el man ha estado, de ver las cosas que él ha grabado por debajo de cuerda, que man tan genio para hacer reír, güey.
1: No, ahora, no, Don Hediondo, pues, yo siempre voy a decir, Don Hediondo hizo reír a mi abuelo, hizo reír a mi mamá, me está haciendo reír a mí y muy posiblemente alcance a hacer reír a mis hijos. Huevón, sí. Eso se llama ser muy viejo.
3: Veterano.
1: Eso se llama sobrevivir. No, eso es tener un talento muy doble, sí, hijo de madre. Claro. Y una capacidad muy tremenda de hacer las cosas.
4: Puede que yo me vaya mañana.
1: No. Ojalá y no.
4: Pero la ley de la vida dice que, pues, seguramente nos va a... El precio de crecer es despedirse de gente que uno quiere, admira, ama. Y siento yo que, por ejemplo, el día que, si por cosas de la vida, en 20, 30 años me toca a mí contar la noticia de Don Hediondo, ese día me tienen que recoger con cuchara. Se los digo, no sé por qué tengo un cariño que cruza la admiración laboral, por Pedro, por su familia, por su talento, por Don Hediondo, por sus personajes.
1: Roberto tiene un cuadro de Don Hediondo encima de la habitación y para hacer el amor necesita ver a Don Hediondo.
3: Esa es la protección de él.
5: Sí. De hecho, el orgasmo de Roberto suena.
1: En esos días la mujer de Roberto es que ¿dónde aprendiste todo eso? Y Roberto
5: para contarle las cositas
1: que en mi mochila les, que en mis mochilas les tengo. Sí, claro, claro. Ya, pero en otro día vuelvo así para meterle las cositas que entre el pantaloncito tengo.
4: Qué pena, pues, pero también tenía que contárselos.
1: Ay, muy bueno.
4: Bueno,
1: entonces falleció Don Hediondo.
4: No, verdad, no. Un abrazo muy fuerte a la familia, a las personas cercanas al señor Alfonso Lizarazo, que falleció el día de ayer.
3: Listo.
4: 85 años tenía el viejo.
2: Una larga vida, ¿no?
1: Don Hediondo.
4: Hombre,
1: tenía 85, Lizarazo. ya tenía tiempo.
5: Ya sí, tenía, claro.
1: Ya tenía tiempecito, gracias a los.
5: Y también, menos mal, no fue un sábado.
4: Pero no le hubiera parecido en medio de todo poético. Bueno, es un poco romantizando.
1: Bueno, pero es que ya no hubiera sido un sábado feliz en medio de
4: por eso ahí tienen
1: felices.
4: Los titulares todos.
5: Ahí todos tienen el titular. Ya. Primer bueno, sábado feliz. No tan feliz.
1: ¿Se lo entierran el sábado?
2: Esperen.
1: Todavía se puede cuadrar, ¿sí?
4: Ahora, tengo una pregunta. ¿Cuándo? A ver, qué pena.
5: Todos los periodistas como, hubiera sido el sábado.
1: Si Roberto estuviera en Sábados Felices y falleciera, sería un Sábados Felicitos. O sea, el cajón sería, sí, o sea, el cajón suyo sería memorosco.
3: Memo.
1: Sí, es que sería un cajón.
5: Se noble sería un sobre, sería un sobre. Sería un sobre, huevón, sería un sobre. Sí, ¿cómo no?
1: Lo mandarían por ser
5: bien. Por ser bien entregas.
2: Esas pre llega el mismo día.
4: Tampoco hablé mucho, Peláez.
1: Perdóneme.
2: Aquí sí, casi ninguno está en la potestad de hacer chistes de altura.
4: Creo que llevamos más de 3 años sin hacer un solo chiste de altura. A ser muy sinceros, sí somos muy fieles a nuestra estatura.
1: Sábados Felices no somos, pues.
5: Ay,
1: gloria a Dios. No, Sábados Felices ha hecho grandes cosas.
5: Que a Roberto las cenizas las meten en una cajita de Tic Tac.
4: Muy bien, se está.
1: La urna donde meten las cenizas es una tetera. Así.
2: Una tetera.
5: Como que, ¿qué está haciendo? No son quipitos luego. ¡Ah, no, que es Roberto!
1: Horrible. Le vendo este minicicu y es mi tío.
5: Qué malos chistes.
1: Ve, y entonces se murió Don Lizarazo.
4: Bueno, pues 6:50 minutos y les queríamos contar eso.
1: La canción de Don Lizarazo hoy mientras va para el cielo, espero ya voy.
5: Sí. Subiendo.
1: ¿Será que si yo me muero? Llego tarde al cielo, weón.
4: Uy, claro. Ahí no puede elegir, por eso llegaría temprano, porque no está en su decisión.
2: Pero ¿quién dice que va a aparecer?
1: Pero ¿será que de pronto yo me...? No, yo no.
4: Sí, también, ¿quién dice que va a aparecer?
1: No, yo no he cometido tan...
5: ¿Pero no hay gente que se muere tarde?
1: Por ejemplo, ¿usted no cree que de pronto Jesús pueda decir como, María hermano, lo estábamos esperando desde la semana pasada,
5: papi.
1: Y usted no se quería ir, papá.
2: Pipe se va a morir tarde, Pipe le va a pasar algo y ya va a estar a punto de pelar el guayo y él mismo ya lo va a querer pelar y va a...
5: Rato, usted va a ser el más viejito de todos nosotros. Aquí.
1: Sí, es que eso siento yo. Siento como que Jesús va a estar arriba como 6 de la mañana, 5 minutos. Aquí comienza
3: que llega.
1: El cielo FM.
5: Roberto en el cielo diciendo, sáquenle la silla. Sáquenle la silla.
1: Jesús en el cielo, hágame el favor, sáquenle la silla.
5: Sí. Está lindo.
1: Yo creo que sí que se me enojaría. Pipe, por favor.
5: Sí,
1: oremos.
4: Oiga, perdón, ¿Lamine Yamal está en Colombia, Sebas?
5: ¡Simoncho!
3: Lamine Yamal está en Cartagena, para ser exactos. Subí una foto llegando a Colombia con su primo y con uno de sus mejores amigos, con una bandera y con el tema de Ryan Castro y Kiva.
1: Y Badial. Mucho ya tema tan bravo.
3: Está en Cartagena, creo que está en una isla privada en Islas del Rosario. Y se dio un paseíto ayer, si no soy mal, antier, por el centro histórico de la ciudad. Entonces está pasando sus vacaciones después de un campeón del mundo. en Cartagena.
2: Está jarocho en Cartagena.
3: La mine Yamal.
2: Está feliz, no, está subiendo en TikTok, pone que parce, sí, bandera Colombia, sí, está con unos amigos.
1: Ay, viene de ganancias mundial, le da para comprar mojarra, le da para comprar mojarra.
2: Luego hemos problema. Pero yo lo vi saliendo del hotel, Pipe, yo lo vi saliendo del hotel Bravo con una cara de que le cobraron en mojarra 1 million.
5: Me encanta, luego de 400 años que vengan a dejar su oro.
4: A ver, pero...
2: Yo sí, sí, con cara de bravo, sí, eso de cara de mojarra cara.
4: Pregunta muy impopular, Isabel Macaula.
2: Gracias.
4: ¿Por qué le cobran a la gente? O sea, ¿cuál es el filtro para cobrarle usted una mojarra? ¿En 50 mil o en 1 million?
2: El primer filtro es sin hablar, ¿verdad? Como lo ven a uno llegando de lejos.
4: Listo, entonces ahí va mi primera pregunta.
2: ¡Qué perra!
4: La Min Yamal podría tranquilamente pasar.
5: Claro, visitaxista.
2: Por uno de ellos.
5: Sí, sí, es visitaxista. Es mero visitaxista.
1: La Min Yamal tiene cara de que le rapea a los turistas.
2: Sí, sí, sí.
4: ¡Oh, uy! Claro.
5: ¿Cómo ya? La Min Yamal tiene cara de que saliva donde se vuelque un carro.
2: Robe, sí. Tiene
1: cara que anda con timbo.
2: La Min Yamal es. Él llegara solo y se presentara allá. Lo coge mi papito que coge porque tenemos aquí las mojarras para vender hoy, o sea. Se lo cogen como uno más. Pero él ya seguro llegará con su escuadrón de seguridad y vaina y ya se va. ¡Ay, mierda! Ya está la Min Yamal. Yo me imagino el perrato. Uy, que tiene que tener en esa ciudad murallada con la Min Yamal ahí metido.
1: Será muy chistoso que la escolta de equivocar así de la nada y le dijera...
5: No, acá, no, acá, soy Yamil. Ah, perdón, perdón, perdón, perdón.
1: Lléveme al aeropuerto. No, Cucho, no estamos haciendo favores.
5: Sí. Donde ese man ande por la cuadra equivocada, se queda aquí en Colombia.
1: Sí, sí, obvio. Sí, sí, sí. No, la Min Yamal está, la Min Yamal sí está a una trenza de empezar sí a tirar peñón.
5: A dos Shakiras.
4: Ahora, sí, ¿ya le habrán hecho freestyle en Cartagena ahí?
1: De más que sí.
5: Se encienden los dos. Yo eso queda grabado, sí, los dos.
2: Yo lo vi como mala ley, como con cara de esta gente aquí esperando para verme.
5: ¿Sí? ¿Sí?
2: O por eso, o porque le cobran muy caro la mojarra. Una de las dos, pero me voy por la primera. Estos
5: tercermundistas.
2: Sí, sí, sí, como saliendo del hotel como...
1: Pero de verdad venís para Cartagena, sí, es que...
5: Pero sí. No,
4: uy, te vas a una cosa.
5: No, Cartagena tiene su flow.
2: Medellín.
4: Latinoamérica es preciosa y uno muchas veces adentro ya normalizó ver cosas tan bonitas como...
2: La Min Yamal, me ofrezco para recibirte en Barranquilla. Si quieres ir, te muestro el malecón, la letra.
5: Pero ven, o sea,
2: y la ventana al mundo.
5: O sea, ¿te ofreces porque qué chimba presentarle eso al man o porque tú le harías?
2: No,
5: con todo respeto, Seba.
2: No, y como host, pues. Al man, como host.
3: Y no está con la novia, ¿no?
2: Papi Lamín. Creo que no le haría, pero ni por nada.
3: Viaje de parceros, porque está con el primo y con otro amigo.
1: No, yo a la Min Yamal, después de lo que se ganó, papi, le hago sin pensar. Si quiere, vamos para Sonsón para mostrarle allá en las fiestas del
5: mar. No, lo que se le va a presentar, sí.
2: Es que primero tiene como 19.
1: Don Pipe, usted me está diciendo... Perdón,
4: vamos para que me da trova.
1: Se me está diciendo que es que... Pero de verdad, la Min Yamal en Cartagena. Y enseguida me dice...
5: Yo lo llevo a Sonsón.
1: Lo llevo a Sonsón.
4: Más bonito Sonsón que Cartagena. Son muy distintos. Pero
5: no
4: creo
5: son
4: que
5: comparables.
4: Pero la infraestructura
1: el
4: turística.
1: El mar de Sonsón.
5: ¿En cuánto tiempo uno conoce Sonsón, perro?
1: Mar de delincuencia. No, Sonsón, usted lo conoce. Oh, es uno de los municipios más grandes de Colombia.
3: Si no estoy mal, es el más grande del Oriente Antioquia.
1: Es el más grande del Oriente Antioquia, uno de los más grandes de Colombia. Informes, entérese.
5: No, ya, perdón, perdón.
1: Qué asco usted.
5: Ya.
4: No sé, dice cuánto tiempo tiene. Pues,
1: 2 horas.
3: Casco urbano, pero no, casco urbano, 2 horas. Pero la extensión
1: pero
3: rural
1: el
3: es de
1: pueblo, uy, es muy grande, es pura montaña. Por eso Karina se amañaba tanto allá.
4: Sabemos.
1: No, a Karina le encantaba, güey.
3: Dios mío,
1: no, me acuerdo una vez que estaba en el pueblo y puedo a Karina. Y todo el mundo es que a esa vieja le falta una teta, le falta una teta. Y eso es lo que más decían. Que
5: sí, sí, sí.
4: A ver,
5: sí,
4: ojo,
5: sí.
4: No está para sí, pa los.
1: Favor, ah, no, no es no, la de Cris R. No, no, no.
2: ¿Cuál entonces? Yo me estaba pensando.
1: No, no, no. Alias, alias. No, no, no. A esta no le gustaba el trap. Esta era Y eso era otra cosa muy
3: distinta. Esta no era Karina con doble L al final. No, no, no.
1: Sino con doble granada al principio. Sí, sino con 4 fusiles al inicio. No, era Karina. Karina fue.
4: Era doblemente requerida por la ley.
1: Karina. Karina fue una subversiva, pero no de las que nos gustan. Qué rico una subversiva, pero...
4: Uy, sí, de las que les gusta la policía, que sí les hace agua a la boca a la policía.
1: Sí. Pero, uy, papi, ¿qué? O sea, estaba exacto. Don Raúl Reyes, Don Monojojoy y Karina.
5: Karina.
2: Ah, o sea, ahí...
1: Karina era una de las, ah, de las amamas
4: de ese programa.
1: Y a Karina le faltó una teta, weón, le faltó una pucha.
5: Todo está re mal.
2: O sea,
5: todo está re mal. No, sí, no, la cambió por un fusil.
1: Sí, no. No, boba. No, parejolas. Como que en un enfrentamiento ella pierde una pucheca. O eso era uno de los mitos, pues, de.
2: Mito urbano, pues, no tiene una teta.
1: Porque doña Karina ahora anda por el Congreso. No va a hacer que mis palabras la ofendan. Pero no. Sí, doña Karina, weón. Entonces todo el mundo, cuando. Yo me acuerdo que en el pueblo, cuando dice que, ay, marica, yo creo que Karina salió al pueblo. ¿Por qué? Porque salió una señora tetimocha a comprar cosas. Y todo el mundo decía, eso es Karina. Pues nadie le tenía cara.
5: Sí.
1: Yo me acuerdo. Entonces Karina se mañaba mucho porque el pueblo era muy grande, weón, en extensión. ¡Ja! Eso tenía selva, monte y rastrojo, lo que uno quiera. Pero sí. Y una vez dijeron en el pueblo, se regó ese rumor. Yo no sé si sí sería Karina o cualquier otra señora a la que le faltaba poner una pucheca. Y todo el mundo está diciendo que Karina va a bajar.
4: ¿Qué tal que sea mentira?
1: ¿Que sea mentira qué?
3: Lo de la pucheca.
1: Puede que sea un mito. Yo no la conocí, yo, doña Karina, gracias a Dios, no.
3: Gracias a Dios,
1: bendito
2: pero
1: padre, pues yo
2: está
1: no.
2: Todavía rondando.
5: Lo peor es que me imaginé a la Mine diciendo toda esa historia. No, que una Karina, sin una teta.
1: Joder, no me lo vas a creer. No me lo vas a creer. Me llevo un Dal Pipe Flores al pueblo y de la nada baja Karina. No
5: la sin seno.
1: La sin seno.
4: Por favor.
1: Sí. Y yo le dije.
3: Todas las aventuras de alias Karina.
1: Las aventuras de Arias. Sí. Las aventuras de la joven a la que le faltaba un.
5: las flipantes aventuras de la medio seno.
3: Sí, así es.
1: De la tía de un solo seno. De la tía del solo seno. Sí, así sería la historia. Sí. Qué vuelta, güey. No. Doña Karina, que mis palabras no la toquen si me está oyendo. Sí, no, que mis palabras no.
4: Cualquier cosa fue el Pipe Flores, ¿no?
5: Sí. Arroba el Pipe Flores.
4: El Pipe Flores.
3: De Son Son.
4: Téngalo presente.
1: No. Fue mi alter ego.
4: El Pipe Flores.
1: Yo no quería hablar eso.
5: Siempre está aquí a las 6 de la mañana.
4: No. 6:15, por si acaso. Por favor. Porque coger al primero, marica, yo no voy a ser tan pendejo.
1: Están vendiendo.
2: A las 6.
1: No, doña Karina, yo ni soy de Son Son. Ya, protegiéndome. Doña Karina, yo ni soy de Son Son.
2: Doña Karina, Pipe me dijo que esa teta se le llamó.
1: No, se escalen con doña Karina. No, pero la otra sí estaba sanita.
4: No, bueno.
1: No, pero es que ya hoy en día, ella sale muy organizada, pues, en videos y todo, y hoy en día tiene las dos puchecas.
4: No más, ya, déjelo ahí. No quiero hablar de las de nadie.
3: Ya.
4: Déjelo ahí, por favor.
2: Pero porque es medio seno, así.
4: No más, déjelo. Perdón, cuiden su vida.
5: La talla ya no sería 36B, sino la mitad, ¿sí? 18.
1: 18.
5: 18A.
1: Pequeña. 18V.
4: Déjelo ahí. Bueno, más bien me deja contarle, el próximo 21 de noviembre, Pipe puede invitarla para reconciliarse.
5: No.
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4: Bueno, son las 7 de la mañana, un minuto. Buenos días, feliz mañana. Comienza.
1: Tienen un ratico para que hablemos del mono.
4: No. Buenos días, comienza Impresentables.

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0: Son las 7 de la mañana, 9 minutos, 7:09. Estamos al aire en Impresentables a través de los 40. Este mes es el mes de Morat.
1: Sí, señor.
2: Se viene residencia.
0: Se viene la residencia de Morat. Va a tener fechas en la ciudad de Bogotá. Es la única ciudad en Colombia que tiene fechas de
1: sí, señor.
0: Morat. Eso es en el Movistar Arena, pero.
2: ¿Miro?
0: Me acaba de llegar una invitación.
2: ¿Qué?
0: ¿Qué para pasó, la Roberto? Casa Morat.
2: ¿Qué es eso?
3: ¿Cómo? Opa.
0: Va a haber una Casa Morat en la ciudad de Bogotá. Para que los fans descubran historias que seguramente no conocían de Morat y sus integrantes. Para que usted viva experiencias que creó Morat alrededor de su música.
3: Wow. No, eso es mucho
2: ¿cuándo,
3: nivel.
2: ¿Cuándo, cómo, dónde?
0: Se creó la Casa Morat.
3: Eso es mucho nivel, weón.
1: Pero a esa casa le falta el banjo.
2: Ay,
1: y los boxers.
2: Sí.
0: Podemos donar.
3: Podemos donar.
1: Un boxercito.
3: Y es que, parce, si yo llego a ir al concierto de Morat, voy en boxer. Y los muestro. O sea, no. Es necesario mostrarlos.
2: No, imposible.
3: Hay que tenerlos ahí tapados al mundo. No, no, no.
1: No.
3: No hay nada más hermoso que me vean así mono en una nalga.
2: ¿Se lo van a poner?
0: Los boxers, espero sí. Que se los pongan. Vea, eso va a estar disponible desde el próximo 14 de agosto hasta el 23.
3: Genial.
0: En la ciudad eres. De Bogotá, en la localidad de Chapinero, más exactamente. Aquí al lado de la carrera décima A con 70.
3: Décima A, está muy cerca.
0: Al lado, sí. En la décima A con 70, en la ciudad de Bogotá, con calle 70, va a haber diferentes salas, experiencias, y usted va a poder conectar con Morat como nunca antes lo había hecho. Por primera vez, abrieron las puertas de su casa desde el 14 de agosto hasta el 23. Listo, carrera décima A con calle 70 en la ciudad de Bogotá. Ahora, seguramente mucha gente dice, ah, sí, listo, voy yo al concierto de Morat. Perdón, voy yo a la casa, pero...
2: Sí.
0: Y el concierto. Todo
1: el concierto que mi pai.
0: ¿Sabe qué? Hoy vamos a darle entrada a alguien de la banda Impresentables.
1: ¿Qué?
0: Para que vaya al concierto de Morat, a una de las fechas.
3: Hermoso.
0: Fecha
3: aleatoria. ¡Eso!
0: Vamos a invitar a alguien al concierto de Morat.
3: Y esta nueva temporada de Impresentables está toda... ¿Qué quieres? ¿Qué quiere, papi?
1: ¿Qué quiere?
3: Sí, sí.
1: Para regalar.
0: Salvajes.
2: Pero, hay que hacerlo. Con juego, con algo así.
0: Oh, pendiente. No, nosotros. Vea, y eso sí, me paro en la raya. Hombre, flexible. Y es.
4: Ser muy flexible. Ser muy flexible. En la raya. Horrible.
0: Yo creo que usted, en cualquier otro lado, tiene que hacer maromas para ganarse cualquier cosa.
3: Sí, es verdad.
0: Acá no. Y usted sabe que es verdad. Usted que está al otro lado viéndonos en YouTube. En los 40 Colombia, usted sabe que es verdad.
2: Es verdad.
0: Usted sabe que es cierto. Así que hoy vamos a entregar agenda de para jugar stop de Impresentables.
1: Sí,
0: y además señor. Una de esas agendas va a ir premiada con una entrada para ir a ver a Morat. Y recuerde que usted va a poder hacer parte de esta nueva casa, la Casa Morat, que arranca el 14 de agosto. Eso es ya, eso es exactamente 9 días.
2: La otra semana, jueves.
3: Gran concierto.
0: Va a estar bueno.
4: Sí.
0: Si usted todavía no tiene su entrada, que espera para comprar además entrada para el concierto para una de las fechas 14, 15, 16, 21, 22, 23 de agosto en tuboleta.com. Ya están en ensayos. Lanzaron también.
2: Ya deben estar ripeando ensayo, luces, vainas. Sabía que compraron un poco de vainas para esos conciertos.
0: Ayer empezaron a compartir o ya hace algunos días imágenes de los ensayos.
1: Sí.
0: Yo sé por qué se los digo. Cuando hay artistas que son ñoños en el mejor sentido de la palabra, es decir, que le dedican tiempo a construir un show milimétricamente pensado.
3: Son nerds de la música.
0: Esos
3: y de la
0: shows
3: escena.
0: Hay que ir a verlos.
2: Así uno no sea fan, así de pronto no te sepa que más que una o dos canciones, lo que sea, por el show, la experiencia.
3: Roberto, yo tengo una duda. ¿Esto que van a hacer aquí en Bogotá, lo van a replicar en todo el mundo o es aquí donde tienen la oportunidad de darse garra?
0: Quiero, las comparaciones son odiosas.
3: Ya.
0: Y quiero comparar lo que pasó con Bad Bunny con su gira.
1: Liceo.
0: Entonces, la gira de Morat seguramente va a ser preciosa. Por ejemplo, van para Chile, van para Argentina. Y el show va a tener muchos de los elementos que ellos han dedicado para la gira completa. Es decir, el show en Argentina va a tener el 99% de lo que va a ver la Bogotá. Sin embargo, tal cual como pasó con Bad Bunny, la experiencia era radicalmente distinta. Si bien es un show de arenas que va a ser muy parecido en muchas de las ciudades, el componente emocional usted no se lo puede agregar.
3: De acuerdo.
0: El componente de que sea su casa, usted no se lo puede agregar. Porque Buenos Aires podrá amar a Morat, pero jamás será la casa de la banda.
3: Sí.
0: Así que los shows van a tener ingredientes distintos y seguramente mucho solo va a pasar, muchas cosas solo van a pasar,
1: claro,
0: en las fechas de la ciudad de Bogotá.
1: Invitados.
4: Alguien ya lloró.
1: Invitados, como lo tenía Bad Bunny allá en Puerto Rico, canciones exclusivas que va a cantar solamente en Bogotá y no en otras partes.
0: Sí.
1: Eso es lo que va a pasar.
2: O sea, va a dar el propio. No ir, va a dar el propio FOMO.
0: Sí.
1: Ah, sí.
0: Así que no se lo pierda. Compre sus entradas y después no se esté lamentando. ¡Ojo! 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
1: Sí, señor. Sepa,
2: para que lo sepa. ¿Podría o sería?
0: No, usted no puede participar.
3: No, pero ¿por qué no puede? Si maneja su tarjeta y todo, puede que la virgencita se le aparezca.
0: No, porque no. Cualquier otra persona.
2: Ella.
3: No, no.
2: Ayer.
3: No lo mereces.
2: Tienen ahora, imagínate eso.
3: No lo mereces.
0: Oiga, noticia rápida. Vieron que volvieron, ya se los habíamos anunciado, pero ya oficialmente hicieron el anuncio. Una agrupación colombiana, ¿se acuerdan ustedes de los Tropical Minds?
2: Claro. Sí, señor. Tropical Minds, estamos hablando de Lalo, ¿no?
0: Lalo Ebrard, Jera y Skinny y Happy.
2: Flow.
0: Vomitando Flow.
1: Ha vuelto.
0: Bueno, ellos tuvieron una canción, tal vez la más reconocida de ellos fue Moca.
2: Me recuerda a mi época.
3: Tremendo tema.
0: Canción que
3: 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Está pasando de tan normal.
4: Vamos a cantarla, pero canto yo esa.
0: No.
4: Sí, hasta las 10.
0: Ellos habían separado.
1: Sí.
0: En principio eran tres proyectos distintos. Skinny Happy, que eran un dúo. Luego Lalo Ebrard de Santa Marta, que también tenía su proyecto en solitario, y Jera, que ya era productor de muchas canciones, por ejemplo, él fue productor de Amigos Especiales, la canción,
1: sí,
0: de Vintage
1: 10.
2: Wow.
0: Y también tenía su proyecto en solitario.
4: Amigos Especiales.
2: Tema.
4: No
2: tema.
4: Sé cuál es.
0: Bueno, y decidieron unirse y era como medio un colectivo en donde cada uno servía como artista y agregado. Después se separan, ellos siguen sus carreras en solitario, Jera como artista, como productor, compositor. Lo mismo Lalo Ebrard, que por cierto fue el primer artista colombiano en tener una sesión con Bizarrap.
1: El primero,
2: wow.
1: Sí, señor.
0: El primero.
2: Hemos dado lo que merece.
0: Camilo, es decir, Happy, siguió con su proyecto en solitario. Skinny, el señor Santiago Delgado, siguió con su proyecto mucho más cercano a otros sonidos distintos a los que tenía con Tropical Minds, más parecido a la movida de Nampa en México.
4: Cuando Relsby dice Skinny, es él.
0: Skinny, no.
1: No, Skinny es él.
4: Es un pantalón que se compró.
0: No, pendejo.
1: Es que antes Relsby era Skin Flack.
0: Y su usuario todavía.
1: Todavía sigue siendo, sí, sí.
0: Sigue siendo
4: Skinny. Isabela es Relsby.
3: El valor de los buñuelos chiquitos, Skinny.
4: Ay,
1: Skinny.
3: Skinny.
0: Y la noticia que
4: se
0: han compartido.
4: Los marihuaneros en la Skinny. Nadie pasa de esta Skinny.
3: Aquí andan los loquinis. Los loquinis.
4: Porque olemos gasolina.
1: Gasolina de verdad.
0: Mira esa nea. Aquí hay otra nea. Todos vamos a soplar.
3: Está muy buena la versión.
4: La canción de Patito Ñero.
3: Patito Ñero.
0: Gira, por cierto,
3: el Patito,
0: ¿no?
3: Nea.
2: Y le cambiaron la canción, ya no es.
4: Patito veo.
2: Mira esa, aquí no entran feas, ahora es aquí no entran perras. Sí. Porque ahora uno no quiere decir que feas.
4: Ah. Uy, pero es mejor decirles perras.
3: Sí.
0: Pues
3: ¿cómo solucionamos eso?
4: ¿Cómo ahora, decirle feas a las feas?
0: Anunciaron Tropical Minds anunciaron que están de regreso bajo el sello del señor Maluma, Royalty Records.
2: Dios sí. mío,
0: así lo anunciaron, están de regreso los Tropical Minds. Tropical is back, baby. Así
2: pero que vuelvan bueno, ya, hombre. Que se zampen un tema, un moca, que traigan de vuelta. ¿Cuánto daría yo por volver a esa época?
4: Qué rico un moca.
0: Oíste, ellos tuvieron una casa la que compartí mucho. Ellos hay, en la ciudad de Bogotá tienen una casa en donde cada uno tenía su estudio en un cuarto. La Trappy House. A sitio de desorden, ¿oíste?
1: Ustedes son los curitas ahí,
2: activar,
1: Roberto.
2: La Trappy House. ¿Cómo? ¿Será que la vuelven a activar?
0: No creo.
3: No, es que es mucho caos.
4: ¿Cuál fue, Roberto, cuál fue? Y quiero honestidad.
0: Señor.
4: Pero honestidad, Cucho.
0: Ojo,
4: mírame los ojos.
0: Dígamelo.
3: Roberto,
4: ¿cuál fue la peor barrabasada que usted cometió en esa casa?
0: No.
1: En la Tropical House.
0: Que yo haya cometido, no, fiestica. No, pero barrabasada, no.
1: Fiestica, tranqui.
0: Vi mucha cosa. No solo ellos, porque también había muchos artistas que iban allá a trabajar.
2: Ya tiene la cara como que, uy, me acordé de un poquito.
3: Roberto debe saber unas cosas,
2: güey. Míralo.
3: Roberto debe saber unas cosas.
0: Esa casa era muy brava.
3: Sí, Roberto que se debe comía, saber muchas
0: sí
3: cosas,
0: que se comía bro. Desgranado, ¿viste? A altas horas de la madrugada.
2: ¿Sí?
0: Sí.
4: Desgranado.
1: Desgranado.
4: Creo que desgranado era el código.
1: Yo creo.
0: No, lo juro, no. ¿Para qué le voy a decir mentiras? No, hombre. Pero se comía
4: creo
0: mucho.
4: Creo que desgranado era el código para meter la mazorca.
0: Sí.
2: Para sacar el bollo.
4: Meto la mazorca, la saco desgranado. Ya, sí. ese era el código, Cucho. No. Ah, mire ya.
0: No.
3: Desganado.
4: Roberto.
3: Uy, Roberto.
4: Con todo el respeto. Con todo el respeto.
3: Y afarreado.
4: Con todo el respeto que yo me merezco. Sí. Roberto tuvo que haber sido muy bandido en algún momento.
0: Uy. Pero no, ¿cómo se lo imaginan?
2: Era tropical.
0: Los amo profundamente. Tengo un gran cariño con ellos.
2: Cambia el tema, bandido.
4: Yo siento que Roberto le dio un gusto al cilindro.
0: No, menos de lo que crees.
4: Sí. Ave María.
2: Sí.
3: Ese cilindro de Roberto.
4: Yo siento que ese pipí de Roberto fue contempladito. En algún momento era contemplado.
1: El consentido.
5: El cilindro de Roberto era el primero en empezar haciendo así.
4: Uy, papi, yo creo que el Roberto, ¿puedo hablar de tu miembro?
5: Así se pone el condón en el cilindro de Roberto.
4: Roberto, ¿puedo hablar un poquito de tu tal? Yo siento, weón, que el team de Roberto hoy en día es como así, como...
1: Como todo paradito.
4: No, él ya es fresco.
2: Ya retiradito,
4: yo siento
2: ya
4: que
2: él
4: es así como
2: ya.
4: Que...
3: No, ¿cuál como, retiradito?
1: Como todo pensionadito.
3: No, retirado ni a bala.
4: Él ya tiene tiene hospital fijo, pues.
1: Sí, ya.
4: Pero
1: exacto.
4: Es de esos viejitos, Cucho, que cuando el pipí de Roberto es de esos viejitos
0: ¿qué
4: que
0: está diciendo?
4: Que cuando usted se sienta a hablar con ellos, le dice, ay, mijo.
3: Y que ha vivido muchas cosas.
5: El pipí de Roberto, yo creo que tiene más historias que Pipe. No, yo estuve en la marina.
4: Sí. Y no sabía nadar. Lo que yo vi, cafés.
0: No, eso no fue así.
1: Uy, ¿qué?
4: ¿Cómo fui yo de vigilante?
2: ¿De qué están hablando otra vez? Recuerden.
0: Están de gira Laura Esquivel y Brenda
5: Snicker. Estaba en aplicación, hacía que las mujeres llegaran.
2: Papi, ya nomás.
4: Conmigo siempre llegaron bien.
1: Oh, papi, ya.
0: Ahora sí me pueden contar lo de la gira de Patito Feo. ¿Están de gira las de Patito Feo?
2: Están de gira las de Patito Feo, Antonella y Patito, que no lo puedo creer. Y sí, efectivamente cambiaron la parte de la canción de Las Divinas para no ofender a nadie, en vez de feas de cinco perras. Y si ya cualquiera se puede identificar. Suaves.
4: Claro, no, es que lo más fácil es que me parece a mí que claro, obviamente una reunión exhaustiva donde se sientan las dos y dicen, ven, ¿cómo hacemos para no ofender a las feas? Ah, dígale, perras, es mucho mejor.
2: Uno se siente más tranquilo ya con eso.
3: Pero vengan aquí y
4: uy, esa perra.
3: Quiero poner una discusión bárbara.
2: ¿Qué tipo?
3: ¿Quién
0: Brenda Nican
3: mueve más?
0: Ah.
3: ¿Patito Feo o RBD?
0: RBD.
5: RBD.
2: RBD. Yo soy team Patito Feo. Pero
3: RBD es
2: un movimiento bárbaro. Soy team Patito Feo porque no me dejaban ver RBD, la verdad.
3: Ah, ok.
2: Pero ese movimiento.
4: ¿Qué canción tuvo que modificar RBD?
3: Nada.
4: Exacto. Nada. Porque su sus canciones eran tan buenas que tienen el poder de
2: perdón, pero nadie pasa de esta esquina, aquí mandan las divinas. ¿Listo? Continúa, porque continúa. Somos gasolina, sí, sí, sí, sí. Todos gasolina. Saben quién manda en este school, porque nosotros somos gente cool, gente que siente con sangre caliente, que quiere hacerse amo oír. Canción, y sea como sea, aquí no entran perras, para que lo veas te voy a mostrar. Mira esa perra, aquí hay otra perra.
4: Aquí no puede entrar.
2: Bueno. Así que me respetas a la divina. Bueno, no, y no me vengas con un tango llorón que yo tengo de suerte.
0: Yo no me gusta mucho este. Yo me las sé todas.
4: Yo amaba a Patito Feo, Ron.
0: Y ustedes han visto ese meme como del man del bus, como de. Ay, debe estar escuchando.
1: Sí, sí, sí, sí. Tómale. Está escuchando
0: todo mayor. Toda, o sea, tango, sí, pero tango llorón.
2: Tango llorón es brava, o sea.
3: Llorón, dice.
2: No,
3: dice.
2: No.
1: 23 de septiembre vienen a Colombia.
2: Con esa gente yo me crié, ¿eh?
4: A mí me da más risa.
2: La gente me dice así como soy yo, que bailo, canto.
4: No, la gente, a mí me pasa lo de Roberto. La gente lo ve uno y como uno tiene como cara de atracador, pues.
3: Claro,
4: como
3: ese man debe estar escuchando. Pueblo.
4: Entonces sí. La gente dice como, uy, perro de venir así, tío, no, y aturdido. No
0: pero
4: sé
0: usted
4: qué
0: por dentro también, series infantes, o sea, Floricienta. Y, ella sabía que.
2: Sabía que algún día.
4: Pero usted disimula. Usted disimula, es con.
1: Como si estuviera escuchando Crack Family.
4: Como si fuera escuchando Crack. Ah, no, y la cadencia tiene que ser de rap.
1: Claro. Sí, ya. Sí, ya.
2: En el oído
4: aquí
2: que.
4: Las porque somos gasolina. Yo se volteé y mira a la señora del lado así feo. Gasolina de verdad.
0: Y le tocan el hombro así y usted.
3: Va así, levantando pesas.
2: ¿No? Levantando pesas, no me venga con un tango llorón.
4: Muy bueno.
2: Ay, pues. Me encanta que lo acepten.
4: Ella es que
2: todo.
4: Ponga, ella es, llegando uno al hotel, es que ponga musiquita para ambientar esto. Y yo. Uy.
0: No, pero dijo, conecta el celular suyo, marito.
3: Mi algoritmo.
0: Todo lo que tengo descargado,
4: termino más llorando. Sí, le aseguro que si pongo lo que.
1: Hay una coreografía acá.
2: Ay, me encantaría.
4: Si le pongo mi playlist, hacemos TikToks.
2: Mira, si yo salgo con un man y en el carro donde sea me pone de la nada, así como sin yo darme cuenta, un tango llorón, un divinas, un flores amarillas.
0: Sí, amigos
2: me
0: del corazón.
2: Me muero, paro el carro, me bajo, le hago show de baile y pues ya después lo
1: pero
2: demás.
1: Entonces, hay todas las de Brenda.
3: Pero, o sea, ¿le va bien al man o le va mal?
2: Y le va re bien, o sea, me daría mi espacio para bailarle, para hacer shows. Si aprecia todo eso, sí le va muy bien.
3: O sea, eso es un centímetro más cerca de la cópula.
2: Sí.
0: Que, mi canción, sí. Por ejemplo, de mis favoritos amigos del corazón de ellos.
1: Quiero que cuentes conmigo, a donde vayas te sigo. Nosotros somos amigos del corazón. Es que la sabe, ¿no? Una de las sabe Pipe, porque más o menos de las sabe.
4: Claro, uno la tararea, uno la tararea ahí.
1: Tienes un problema si no te llena de pena.
2: Ay, ya no hace música así.
4: Sí, ya no hay. Alcohólicos de trago en todo.
2: Ahí se botan. No, ya, eso
4: es. Ah, la gente jura que yo voy por la calle. Ay, perrota, si autos y se botan. No, yo voy por la calle.
2: Nadie pasa de esta esquina.
0: ¡Ay!
2: Le metió pecho la divina.
4: Y ustedes no saben lo difícil que eso sea aguantarse con en la calle, en un paradero.
2: ¿Qué hacer? Todos saben quién manda en este
4: estudio. No, pero es que Pipe... Usted en un paradero de bus, papi, y el cuerpito solo empieza... Y usted empieza a mirar a todos así, usted...
1: Enséñame.
0: Ese es un bus, es su playlist, güey.
4: Claro, yo apenas veo el bus que viene, lo aprovecho.
2: Sálvame la oscuridad.
0: Sálvame.
4: Sí, no, es mi forma.
2: Gracias, nos amo por aceptar.
3: Hagámoslo, weón.
4: ¿Qué?
3: Grabar eso, como con los audífonos en un bus que todos lo vean revisten. Y grabar la gente reaccionando.
4: Uy, pero no.
2: A mí me pasa, pero al contrario, me ven la carita así como de pronto medio tierna, normal, toda sonriente. Y no, pues, la conocí en la disco, se me pega como groupie. Con ese bollo más mojado con parque acuático.
4: Y eso es al contrario, eso es al contrario. Sí, una vez y uno dice, no, escuchando Floricienta, ya tararea lo que pueda recordar, quiero caminar. Al
1: corílico.
4: Felicidad, no hay más fácil, yo silbando y el mundo. Cayéndose a pedazos.
1: Pasa la vida real.
4: Al contrario, la cara dices.
3: Me encanta.
4: Por dentro, ay, perrotas, y hay tú, si se bota. Hola,
2: bien. Mira que
4: es bien
2: palo, por si está todo aquí.
4: Pues
0: están de gira,
4: ¿qué dice R?
0: No, bueno,
1: también.
4: Están de gira el patito feo.
0: Bueno, 7 de la mañana, 29 minutos. Continuamos al aire en Impresentables. 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
0: 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Oiga, ¿vieron ustedes? Aprovecho que está el señor Juan Alfonso Peláez.
4: Juan Alfonso.
3: ¿Para qué soy bueno, mi querido Doe?
0: Para muchas cosas, muchas cosas. Pero.
2: Oh.
0: Pero.
3: Pártete, Galler. Ay. Están poniendo, están jugando con su
4: autoridad. ¿El irrespeto qué?
3: Sí, hay cada vez más irrespeto.
4: Contra la
3: sonrisa.
4: Contra la pared, por favor, 15 minutos.
2: Ay,
4: de
2: pero
4: reflexión.
2: No me diga eso, papi.
1: Dios mío. Estaba con el entable.
4: Y Roberto, la traición al subconsciente muy duro. A mí me castigaron por eso, me acuerdo yo. 200 planas.
0: Peláez, usted es muy talentoso.
3: Muchas gracias, Roberto. Lo quiero mucho.
2: Tú también lo eres. Créetelo. Confía en ti. Besos. Muac.
1: Y se acaba el ajo. Cagándonos.
3: Se va a apretar culo por Isa. Como, y se cada vez más.
4: Créetelo. Besos.
3: De esta sí no la puedo defender, mi amor. Carita de Sebas ahí como no, madre. Con usted para las que sea, pero uy.
0: Ahí va sola.
2: Compañero.
4: Perro.
0: Resulta que hace algunos días en el reconocido programa en el que trabaja el señor Juan Alfonso Peláez.
2: Ay,
0: hace sí. Algunos días en Yo Me Llamo salió un Yo Me Llamo bastante particular.
3: Uf, ¿cuál?
2: He visto varios, pero ¿cuál te refieres?
0: Yo Me Llamo Diomedes.
4: Yo Me Llamo.
2: Un aplauso, por favor, de pie para Adri Henao. Vale.
3: ¡Ay, marica!
2: Esa mujer, ¿cómo va a ser? Yo me llamo Diomedes Díaz allá. Oye, ¿cómo va a imitar lo que es el ojo de Diomedes a la perfección?
4: Isa.
2: Pero ustedes sí la vieron.
4: No, estamos hablando del eliminado, Isa.
3: ¿Cuál? ¿De qué habla?
4: No,
2: papi, ¿qué entonces?
4: El freno de Isa.
2: A ver. ¿Cómo vas a montar a ti?
0: El... ¿Pasó o no pasó?
3: No pasó.
2: ¿Lastimosamente
0: qué?
2: No pasó.
0: ¿Por qué?
3: Pues porque le faltaba algo.
2: Vos.
4: La voz.
3: No, Mondá.
2: Ay, ¿cómo? No, yo no creo que haya sido por eso. Es que
3: no, pues vos, decir, claro, la voz cantando no se parecía, pero los gestos.
2: Los gestos,
3: y
2: cómo habla.
3: Y teniendo y toda la vuelta. Parce, el de Erdayán se fue toda feliz a abrazar a la nena, o sea, y cantar un
2: tres
3: juntos.
2: Estrellas rojas,
3: ¿y
2: una verde es? Que se la dio el de Erdayán y sí. Se paró con ella a cantar un pedacito de mi primera cana en el escenario y todo. Y le dio la bala y le dijo, eres la única de los imitadores de esta temporada.

0: Uy, es que el ojo es igualito.
1: Sí, idéntico.
2: Muy bárbaro.
0: Ay, pero es que es que es muy parecida.
2: Le mete con toda, güey. Le mete con toda la vieja, güey.
1: Muy traba. Buenos gestos, sí.
0: Dame tu mejor ojo de Diomedes.
3: Yo ya lo tengo, güey.
0: A ver qué le dicen.
3: Todos los chiquitos.
4: Le salió papá y mamá.
5: Aquí llegó fue la mamá de los pollitos.
0: Márcalo, ¿o qué?
6: Tiene femenina, como usted mismo me lo dice.
7: O sea, lo que es increíble es porque siempre hemos recibido hombres haciendo personajes de mujeres. Pero nunca mujeres haciendo personajes de hombres.
8: Así es.
7: Y el ojo.
6: El ojo me tiene impresionada.
0: Parece una
2: mecánica. Sí, sí.
5: Mira, primer imitador en esta temporada que hemos recibido de mi papá, que baja bien el ojo.
6: Sí, sí. Ese es un don que la Virgen del Carmen concedió.
0: El Terdayán también apaga el ojo durísimo.
2: Sí, pues es que es el hijo.
6: Mira la orejita partida.
3: El hijo no, el ojo.
5: Oye, el cuento de la orejita partida. Este es el sello de todos nuestros hermanos. Mi papá no sé qué tenía en los genes, que todos tenemos la oreja panga aquí.
6: No, así fue como lo reconocí.
5: Sí, así es que él reconoció a sus hijos.
6: No,
5: sí, claro.
8: Mira. ¿Quién lo habrá mordido?
5: No sé.
6: Un lobo.
3: Yo tengo la oreja igual.
6: Chévere.
3: Yo también soy hijo de Diomedes, y de pronto somos hasta hermanos también.
5: Yo soy hermano de Colombia, como dices tú.
3: Sí,
1: Aurelio el mejor, güey.
2: Es un genio, güey.
7: Los hermanos. Sí, ¿sí hermano tuyo? Tiene la oreja partida.
9: Yo en este momento analizando mi oreja, a ver, déjeme ver de pronto.
2: Mueche.
9: La tengo partida.
2: Muchas veces.
7: ¿Por qué te pusiste a imitar a Diomedes?
6: César, si lo supiera te lo diría, pero la verdad es que no sé.
1: ¿Qué calidad de respuesta?
2: Le mete.
3: ¿Qué respuesta?
0: Bueno, él le da el sí. El Derdayán le da el sí.
7: Alegría, humor y con respeto lo hiciste, pero hoy no te llamas Diomedes.
0: Ah, maestro. Lo entiendo.
5: Toma lo tuyo.
0: Y le da un no.
7: Tú sabes.
2: Aurelio es muy.
6: Venga,
2: al
6: escenario conmigo. ¿Cómo es posible?
0: ¿Y cantan?
9: Tienen esa vena ahí. Eso es
3: prueba
9: de
3: copa
9: del Derdayán. Vamos a ver si
3: se llama. Ah, qué bonito momento.
6: Venga, hijito.
3: Ay, le dice hijito.
5: Bueno, sinceramente, tiene toda la actitud
2: para
5: el día, ¿cierto?
2: Se parado ahí, se echa para atrás.
5: Un hebra de cabello adorna mi cuerpo.
0: Uy, que la voz.
6: Adorna mi alma.
2: Claro, está re lejos.
3: Muy lejos.
6: Papá tiene cana. Vela, ve.
5: Hombre, de verdad que sí.
2: Pues es una Diomedes muy incluyente para esta época. O sea, sí aplica.
0: Bueno, pues ahí está.
3: Diomedes según Disney.
0: ¿Cómo?
6: No, Diomedes según Disney. Alguien me pone ahí. Pues
0: esa fue la presentación de la Yo me llamo Diomedes.
9: Yo también quería decir algo y es que yo también tengo la oreja mordida.
2: No. Opa. Es que eso que dicen que todos venimos del simio, no, weón. Todos venimos de Diomedes.
3: Tienen la orejita mordida.
9: Tengo la oreja mordida.
3: Se va a hacer un paso de cuero aquí.
9: La oreja mordida, pero también he tratado de perfeccionar por mucho tiempo el icónico tin, tirin, tin, tin, tin, tin, tin, tin, tin. Y ahí también voy, más o menos.
1: Y se puso camiseta de Diomedes hoy para.
3: No, ya está Diomedosa.
2: Hoy está Diomedosa.
9: Con mucho gusto, yo. Si se respeta, no joda.
3: La tigresa de Diomedes.
2: No, tú no le metes al ojito, no logras el ojito caído. No, parece que estuviera coqueteando.
3: Yo ya cierro los dos, güey, pues yo, los ojos míos son muy chiquitos y yo ya tengo uno apagado. Mi ojo es de. Y si tal vez soy hijo de Diomedes y por eso mamá nunca me lo contó.
9: Y se parecen y todo.
3: Y si por eso mi mamá nunca me lo dijo.
9: Él tiene 27.
3: ¿Una hebra de cabello, Edo? No.
9: Entre 27 y 32 hijos reconocidos tiene, pero estamos hablando más.
3: Diomedes.
9: Internacionalmente, él también ya aclaró que hay un grupo no tan grande como el nacional, pero igual es un grupo de respeto. Así que yo creo que tú definitivamente cabes en lo de los nacionales.
2: Ay, qué bonito, qué bonito. Alguien de Stuttgart diciendo como, no, Diomedes.

0: No.
1: Sí, de una gira. Una gira internacional.
0: ¿27? Sí. A 30 y pico.
2: Exacto.
0: Uy, mucho peto.
1: Un alemán por allá.
3: Un error de cabello adornado.
2: Estoy ganando
0: mucho, mucho peto efectivo. O sea, mucho sí,
1: claro,
0: peto.
1: Sí, de respeto. Sí, contundente.
0: Sí, sí, o sea. Mucho, mucho peto que coronó. Porque uno sabe que un ser humano derrocha peto. Pero es que. Pero peto que haya clasificado. Sí. ¿Tanto?
3: Proteico, digamos. Sí.
1: Peto efectivo. Sí.
2: No, de fundamento, papá.
1: Peto letal. El peto letal.
0: El peto letal.
1: Hablalo peto letal.
0: Parce.
1: Yo sería.
0: Sí.
1: No, yo no creo. No, yo tendría ahí.
0: No, parce, Dios mío, es muy efectivo. Es man preña un tamal. Sí.
2: No,
0: papi,
2: no, que se mueva.
1: Sí, el man se come un tamal y le saca como.
2: Todavía peto. Está preñando.
1: El man se comía un tamal y le sacaba cría, weón. Eso era una cosa, pero horrible.
0: Muy bueno, muy
1: se
0: bueno.
1: Comía un bache y aparecía otro.
0: Sí, preña mucho.
1: Ah, lo bien, weón.
2: Falta a ver si Adriana o la mujer esa preña también, para que ahí sí ya le hubieran dado el verde.
0: Uy, hubiera
3: Peláez, ¿cuál ha sido el participante de lo que hemos visto hasta ahora de la temporada? ¿Cuál ha sido el participante de Yo Me Llamo que más lo ha divertido? Ojo, no el que más se parece.
0: ¿Qué más me ha divertido? No, parce, un Diomedes
3: Díaz. ¿Haya pasado o no?
0: Un Diomedes Díaz no, sino un Vicente Fernández borracho. Pero el man estaba borracho. O sea, el man se paró, hablaba solo, hacía lo que se le daba la gana. Aparte que mi sueño es conocerla, cantaba horrible, parecía un pitufo metido en un... ¡Uy! ¡Qué cosa tan hermosa ese tío borracho! Y como era Vicente Fernández, yo le pedí el favor de que nos tomáramos una foto para ver si sí se llamaba. Y le dije que me cogiera la tetica así abrazándome. Si se llama Vicente Fernández, weón. Uy, qué risa, weón. Qué risa. Espera a ver si lo encuentro rápido. El man estaba total.
1: Te miré doble.
0: Doble. Parce, no. El man estaba en una rasca. Creo que es mi personaje favorito, weón. Osh.
1: ¿Saben una jala seria?
0: Chente borracho, pero uy, no.
1: ¿Y eso no ha salido?
0: Eso ya salió, weón, eso ya salió y el man estaba rascado, pero rascado en la mala. Uy, qué gran personaje, weón. Qué ahora, gran personaje.
3: ¿Tiene usted su favorito? No sé si lo puede decir incluso.
0: Mi favorito, hasta el momento, Lady Gaga. Me tiene azaradísimo.
3: ¿Lady Gaga?
0: Una nena hace muy bien a Lady Gaga, muy bien. Muy bien. Le mete muy bien, vean. Pero es que es esta, les muestro.
3: Es esta Lady Gaga, pero es que no se ve cantando ahí.
4: Uy, no, no, no, no. Lo van a dejar acá para siempre.
5: Este personaje requiere una resistencia vocal. Porque estamos hablando.
0: No, la nena fue muy buena, weón. Venga a ver si alcanza. Y la nena viene desde Chile, ojo.
4: Vengo de muy lejos, vengo de Chile.
0: Y la nena canta, lo hace también, muy áspera, muy áspera.
6: Ve usted.
0: Ah, muy áspera, muy áspera. Lady Gaga me tiene azaradísimo. Y el borrachito precioso.
1: Hay una Mom Laferte, es que se llama.
0: Hay una Mom Laferte. Pero no.
3: Bueno, aunque ya
0: no,
3: mamá también puede ser.
1: Mom Laferte.
6: Mom Laferte.
0: Pero no me azara tanto Lady Gaga.
1: Pero le mete.
0: No. Soda Stereo.
3: ¿Eso fue en el primer episodio?
0: Sí, sí, sí, sí. Vean este borracho precioso.
3: Ese es usted, pendejo.
0: Es mi papá.
7: ¡Farro! Quiero mucho.
8: ¿Pero por qué va a imitar a Vicente si tiene la cara del charrito negro, hermano?
7: Uy, hermano, no me equivoqué. Sí, tiene la actitud de Dairo Moreno.
8: Qué lindo,
7: no, yo quiero sentarme con este man.
8: Sí,
7: sí, ¿me puede tomar una foto con él? Por favor, así rápido. Una fotito rápido.
9: Una fotito, una fotito.
8: Es que es muy lindo.
7: Muy bien, un
8: poquito. No, tiene que abrazarme así.
7: Tiene que echar mano un poquito. Si se llama Vicente Fernández.
3: Oh, ¿qué es esto? ¡Véalo!
2: Estaba Farroel o tú.
6: Ay, Farruko.
2: Estaba Farroel o tú. Ven y siéntate aquí, y tócame aquí.
1: En realidad el que se presentó fue Peláez. La fiesta ya tenía.
0: Si el man tan solo hubiera dicho yo me llamo Juan Peláez, pasaba.
3: Debe el man estar en una entrevista en otro lado. Es que, ¿cuál es el momento que más recuerda? Uy, había un presentador más borracho. borracho que me pidió que es que se quería.
2: Me hizo tocarlo.
0: Uy, no, marica, qué risa.
1: Cantaba horrible.
0: Sí, no, y parce, también pueden creer que van muchas Karol G.
3: Claro, y Shakira.
2: Y Vegas.
0: Como unas 11 Karol G. Es más Karol G, o sea, es como 11 Karol G. Es impresionante.
6: Y un par de Ferchos también que han estado ahí.
3: Claro.
0: Sí, sí, sí, sí. Todos malucos, pero sí.
1: Si vos tuvieras que hacer un Yo Me Llamo, ¿cuál sería?
0: El cantante de Café Tacuba. O Fito Páez.
3: El cantante de Café Tacuba que ha tenido 43 mil nombres, ¿no?
0: Sí, sí, sí, sí, sí.
3: Por cierto.
0: El cantantecito de Café Tacuba. Fito, a mí alguna vez me buscaron hace muchos años y me dijeron como, parce, haga Yo Me Llamo Fito Páez. Pero yo,
3: ¿pero usted se siente que se parece o simplemente lo admira mucho y sabe mucho de su repertorio?
0: No, yo siento que podría alcanzar a hacer un Yo Me Llamo Fito Páez. De los dos, o sea, que la voz se parece. Tal vez el personaje, sostener el acento y eso, no, porque no lo he estudiado ni lo conozco. Pero si me dicen toque y que se escuche como, incluso tocando el piano, como que...
3: Es que yo siento que musicalmente usted puede estar más cerca... De Don Fito Páez, de Don Fito Páez.
0: Sí, sí.
3: Pero, siento que vocalmente, no sé por qué siento.
1: Yo siento que Peláez. Cercanía yo con siento que Peláez con, vocalmente sí, está cerca del alcoholismo.
0: Sí.
3: Y físicamente.
1: Sí. También. Más.
0: ¿Usted qué Yo Me Llamaría, Roberto? ¿Usted le mete algo? ¿Usted no canta bonito?
3: Sí, pero no le.
0: Es que este Roberto tiene un poco de talentos todos caletos. Sí,
3: pero sí, no. Sí, pero sí, no.
2: Sí. ¿No qué? Paul, estamos hablando hipotéticamente.
3: No, pues que no me apoyo.
0: No hay una voz que tú digas, la hago parecer. Yo la de Café Tacuba parece.
3: Vicente Fernández.
1: Ay, yo me tiraría sin pensarlo de
0: Café. Además de loquillo, ¿cuál?
1: Darío Gómez.
0: Darío Gómez, usted pues puede hacer a Darío Gómez.
1: Sí, pero completico.
3: Andrea Bocelli también.
1: Hago a Darío Gómez, Andrea pero Bocelli. Melo.
0: ¿Sí? A lo bien, muéstreme.
6: No, por favor.
2: Dios mío.
6: Si está parecido, si te llamas.
2: No. Si te llama, te va para
1: votar. No me dan el verde.
3: Y me lo sé con Freddie Mercury.
1: Y así no, por ese estilo.
0: Con Freddie Mercury, pero es con una. No me tiras, me tiras.
2: Ay, Peláez.
3: Como en una barrera.
2: No, ¿qué les pasa?
1: Con ese me va bien.
2: Yo no sé quién haría. Entonces, ¿qué dicen?
6: Shakira, ¿no?
0: Una Chaki.
1: Uy, esa sería una gran.
2: Lero, lore, lore.
3: Ah, sí se llama.
0: Ah, se llama.
2: Lero, lore, lore.
0: Si les meto.
2: ¿Sabes qué?
6: Shakira, ¿eres tú?
2: Soy a tus
1: pies. Me dice que soy fea.
0: ¿Tú no? ¿A tu hermana, a tu hermanita no la imitas? ¿No le tienes el...?
2: A María McCausland. No, sí, papi, ¿no? Imagínate esa mujer tan... Pero... refinada, como muy voy tesa. Yo a...
3: Shakira, sí tienes... Sí, uf,
1: muy tienes bien, un brutal. Aire.
2: ¿Qué?
3: O muy parecida.
2: Pues pelo tengo.
3: Da igual, para...
2: Costillas tengo, pero me las quito.
0: Da para Shakira.
2: ¿Tengo rompimiento de cadera?
0: No. No, pero sí, me falló Roberto.
1: Me presentadoría.
6: Sí, ya. Ya, desmovilizado.
1: Lo felicito mucho. Presentador.
6: Lore.
3: Ay, no. ¿Usted se va a hacer alguno, por ejemplo, qué sé yo?
6: Sí, Ana Gabriel.
3: ¿Ana Gabriel?
6: Sí. Fue como hechizo.
1: ¡Oh!
2: ¿Eres
0: oiga, pero yo no, siento no, que hay mucho hombre que puede pegarle a una Alejandra Guzmán.
6: Claro, todos pueden.
1: Hacer el amor. Sí, alerta. Alerta está muy cerquita de una Alejandra Guzmán.
6: De seguir amando.
1: Alerta, atención, increíble.
6: Fue como hechizo.
0: Sí, hay
1: yo creo que yo no sería, la verdad yo no tengo un artista al que pueda imitar, si le soy muy honesto.
0: Que la voz se le parezca
3: sí, es que
0: mucho.
3: Yo también siento que no.
1: Que yo tenga la voz que pueda llegar al tono.
2: Toca prepararse mucho.
1: Mátalas. Es que Alejandro Fernández hay muchos.
2: Mátalas.
1: No tengo.
3: Muy parecido.
0: No, esas no las mata.
3: Barney, sus amigos.
6: ¿Sí? Barney de pronto.
1: Usted sí podría con Barney.
3: No, usted puede.
1: No, usted le sale.
6: Quiero yo.
1: ¿Sí? ¿Sí?
0: Haga la risita, ¿la puede hacer?
2: ¡Muerto! Y estás hoy vestido más o menos como Barney.
3: Sí.
6: Estás Barney hoy un poquito.
3: No,
1: qué lindo.
0: Uy, qué duro, güey.
1: Lo quiero mucho.
10: Pero podrías.
1: Yo podría ser uno de los amigos de Barney, de los que no canta, que sabes.
0: De DJ. Se saben los personajes, son baby. Son muy cultos.
2: Es que, dato curioso de Sebas, él se disfrazó de BJ cuando era chiquito.
0: Ah, yo mismo sé. Lindo. ¿Y usted por qué está tan informada? Yo estoy en la foto de BJ.
11: Me pregunté que me
0: dijera
11: que se ha disfrazado todos los años.
0: De BJ. El es amarillito, el amiguito de
1: marica, pero entonces Robert, usted también podría cantar en esa misma, mantenga el tono. Soy un hombre soltero.
0: Un hombre soltero.
10: Johnny Rivera.
0: Le da.
10: Usted también le da un poquito de
0: Johnny. Le da.
1: A mí me da. No.
2: Te das culillo.
1: Soy un hombre soltero.
0: Sí, papito.
1: No tengo compromiso. ¿Cómo que no? Para irme.
0: Ay, la da.
2: Sí, que sí, yo creo que tú practicas un poquito.
1: Permiso. Tengo un corazón grande.
0: Lo loco.
1: ¡Ay, sí! Lo logré, es. Johnny. ¡Te amo!
10: Yo me llamo Johnny.
2: Sí, te preparas un poquito.
0: Venga, pase al coro. Me gustan los caballos,
1: las mujeres bonitas.
3: La mujer es chiquita, debe cambiar.
10: Las mujeres chiquitas.
0: Pero sí le da para Johnny.
10: Mujeres jovencitas.
1: Yo no quisiera tanto a Johnny. Haría tantos chistes, weón. Pero no. Es la única persona de la que no voy a hacer chistes, weón, porque me parece infantil.
0: ¡Qué estúpido!
1: ¡Ay, qué Dios mío! ¡Qué Johnny, te amo! Si hay una persona a la que yo amo en el mundo, era Johnny Rivera. Voy a trobar con él.
0: ¿Cuál es el lugar de la casa favorito de Johnny? El jardín.
3: No, sean así. No.
0: Perdón.
1: No, yo de Johnny no puedo hacer chistes, güey.
3: Ve, nos llegó la imagen de.
0: Pero es que se le aparecen, se le.
1: Sí, claro, no, tengo un montón.
2: ¿De
3: nos llegó la imagen de.
1: Las mujeres.
3: De BJ.
2: De BJ.
0: Se llamó BJ.
3: De Sebastián como BJ. Ahí lo pueden ver en los 40 Colombia. Ay, vean,
0: no.
3: Él, sus papás bien sordos, ¿no? Porque usted, ay, yo quiero ser DJ.
0: DJ,
3: no,
0: DJ,
3: se
0: DJ, DJ.
3: No se diga más. No se diga más. Todo un DJ, vea.
0: No, me muero de ternura, weón.
2: Sí,
1: ay,
0: no, parce, parece un buñuelo con un cilantro.
2: Sebas,
0: sí.
3: Con un delantal.
1: Un buñuelo. Parece un bolito queso con guacamole.
3: Una foto de hace 25 años.
0: Marinilla Antioquia.
1: Parece una ciudad.
0: Parece un banano de esos chiquitos.
3: Un rapo.
0: Un rapito.
1: Un banano cuando está madurando que solo la punta le queda mierda. Así.
2: Ay, no.
0: No, yo estoy para venderme.
2: Ahora, qué lindo ese video.
1: Papi, pero poco se habla de la carita que tenía. La carita no le cambió nada.
0: Vale. Pero la carita toda chiquita. Me encanta lo que usted acaba de hacer. Pero la carita está preciosa.
2: Sí, una carita así como de bueno y malo.
1: No, bueno.
0: Está lindo.
2: Bueno y malo. No. Es que yo tengo otra que me mandó que sí parece niño malo.
3: Ahora no es que la gente comience a mandar fotos de la infancia de Sebastián.
2: ¿Ah, no?
3: Y
0: no, por nada. Favor.
1: Sí, igual no. Hay fotos de la infancia de Sebastián.
0: No.
2: Yo sí quiero ver Roberto, me gustaría.
0: Un sistema, se llama el sistema. Se me dañó el sistema.
2: Me gustaría ver.
0: DJ, me encanta.
1: Yo quería ser DJ, dice Lipe.
0: Y me disfrazaron de BJ. Se ve muy tierno, Sebas, lo felicito.
1: ¿PJ o BJ?
0: PJ. ¿Y usted recuerda? O sea, ¿usted recuerda? No. O sea, usted.
10: Yo recuerdo de un. La otra vez, como un Rey David, me disfrazaron de ahí para abajo, me acuerdo. De torero, del zorro.
2: Ah, te tenían de su cuenta.
10: Sí.
1: De su cuenta.
2: Fuera.
1: Hacían con él lo
0: que les daba ahí todos, como que le ponemos al niño.
1: Mi papi, mi hijo, un hijo mío sí sufriría.
0: Es que todavía los papás decían que le ponemos al niño. Ahorita en octubre, que lo disfrazamos.
10: Ah, bueno, pues se viene en octubre.
0: Sí, menos mal ya a los 40 me los disfraza y yo no tengo que.
1: Atención Colombia, porque se viene octubre.
0: Ay, que se está viendo.
3: Hay fotos de. La gente está empezando a mandar fotos de Sebastián. ¿Qué es esto?
1: Ay, madre. Parecía un lulito, weón. No
0: Baby Yoda, weón.
3: Dice que hay alguien que dice que tiene una foto. Alguien dice que tiene una foto del primer amor de Sebastián.
0: El Baby Yoda.
2: No soy yo.
0: Sí.
11: Manden esto. Foto de una vez a ver si la tenemos.
10: Eso
11: está en los 40 Colombia para que quieran ver. Ahora, activamos encuesta una vez. ¿Mejoró o empeoró?
2: Se van hacia uniceja.
0: Me encanta. Sí. Me encanta.
1: Mejoró, me jodió.
11: A ver, véalos.
2: ¡Ay!
1: Ay. Pero le han gustado un monán desde cachorro.
2: Ay,
1: pero
2: ahí, ay, sabe repetir.
0: Ahí fue la primera vez que Sebas dijo, pero deme la manito.
10: Sí, sale para Pablo.
1: No, yo hablaba así desde chiquito.
2: Deme la manito.
10: Ojiverde y todo.
0: Deme la manito.
2: ¿Ah?
0: Deme la mano.
2: Me está comparando con la niña.
11: Eres tú. El poder de la manifestación que ya...
0: Deme la mano.
10: Manifestación, Isa.
0: Deme la mano.
1: Recuerda, la manifestación era indígena.
0: Deme la mano.
2: ¿Qué?
11: Profesor, pendejo.
2: La manifestación.
1: No, yo no. Trabajas en FECODE.
0: Deme la mano.
1: Ahí trabajas en FECODE.
0: Qué lindo, Sebas, niño.
1: No, sí, qué lindo.
2: Sí, tenía los.
10: Que me disfracen este año también.
0: No ha cambiado mucho, güey. No ha cambiado mucho.
10: Pero mi mejor disfraz es el de la muñeca del Gufo del Calamar.
11: No, estamos hablando de su infancia. No,
10: en general.
1: Ey, ese año no te quiero.
0: Pero es que su infancia, la infancia de Sebas va hasta antier. Sí, sí, o sea, para mí vale. Para mí vale,
10: cierto que sí.
0: No, vea esa maravilla.
11: Me preocupa la producción del programa, que está con unas fotos de dónde está sacando tanta cosa.
2: Bueno, ahí no se había tocado la ceja, o sea, ahí tenía todavía dos.
0: Todavía la ceja, todavía había distancia.
1: La foto, de
0: la foto, el cuadro, el cuadro, el toque divino se llama así. Aquí estaba la ceja de Sebas.
1: Claro, el toque divino.
2: ¡Qué perro!
0: Esta es la ceja de Sebas.
10: Yo le estoy viendo que está mostrando.
2: ¿Qué pasó? ¿Qué pasó con los años?
1: Con los años, con los años me movió la capilla.
2: Ay, no.
1: ¿Cómo? ¿Cómo?
11: ¡Vea eso!
1: ¿Cómo?
2: ¿Esa quién es?
1: Uy, ahí la ceja ya estaba a punto.
2: ¿Y ese mechón? Ese es
10: mi referente.
2: ¿Tú qué? Hermoso, prima linda.
10: Sí.
0: Nadie, la ceja de Sebas.
2: Ay, pero Sebas, tenías una cara de malo, de novela así, de narco.
10: Ya volví. Sí, bueno, ahora sí.
1: Ahí parecía como el Cachi.
2: No.
1: Como el hermano de Rosario.
10: ¿Eh, quién le está mandando todas las fotos? Roberto, hágame el favor.
11: No sé, la gente, me preocupa es que manden fotos de la infancia de nosotros y no sepamos.
1: Ay, Dios mío.
0: La mamá de Sebas mandando.
10: Ahí, yo tengo un par de Pipe por ahí.
1: No, Chito.
10: Sí, papi.
2: Por favor, a ver.
1: No, papito, no se va a poner a chimbear con la puta. Listo, vamos.
2: De Pipe la de la cédula, muestren eso.
10: Ah, o sea, sí, que tengo una de, tengo de Isabela Maca.
1: Ah, no, vamos.
0: Ay, no.
1: Ah, no, vamos a soñar.
10: Es más, tengo un video bailando.
2: ¡Ay!
1: Ah, nos vamos a dañar, dañémonos. Ah, sí, yo tengo fotos aquí también.
2: Ay, no.
1: Sin problema, mío.
0: Estúpidos. El toque de la ceja me encantó.
11: Vamos a mostrar nuestras imágenes de chiquitos.
1: Ah, la rompí, sí, no,
2: ay,
1: la rompí.
2: A mí no me molesta.
11: Vea, no, ¿qué es esto?
2: Ay, no. Power Ranger rojo, yo también me disfrazé de Power Ranger rojo.
11: Ese soy yo.
0: Ay, toda emocionada.
10: Qué bincho, qué bincho.
2: Qué guay.
11: Pero vamos a empezar conmigo, no.
0: Uy, Roberto, era muy bonito.
11: ¿Qué tiene esas fotos mías?
1: Yo tengo algo, yo tengo fotos suyas, fotos suyas.
0: Marica, Roberto, era demasiado bonito.
11: A mí de chiquitico me vestían de niña, yo no sé por qué.
10: ¿De niña?
11: Sí, no van a tener fotos y me disfrazaban así.
1: Tenían esa mala costumbre ustedes. No,
0: Qué bonito, güey.
2: ¿Ese sigue siendo tú?
11: Sí, ese soy. No, que ese es como
2: un
11: pendejo.
2: Ay, no, y ese corte.
11: Eso.
0: Deje ver. Ay, qué belleza, Dovelto, güey.
1: No, horrible, güey. No, horror.
0: Qué belleza, Dovelto.
1: Se lo merecía. No.
11: Hay más.
2: Cabo, esos dientes.
11: ¿Qué es esto, por favor?
2: Ay, no.
0: Ay, Roberto, se ve muy bonito.
11: Muy pendejo.
2: Ah, Roberto, pero estaba diciendo, eras un niño
0: 8
2: lindo.
0: 8:10 de la mañana.
2: Eras un niño muy lindo.
11: Espero que no haya fotos mío más comprometedoras o más estúpido.
10: Bien, a ver, sí,
11: por favor, te los pido.
3: Ahora, empezó a llegar gente a los 40 a Colombia a ver fotos de nosotros. Qué pena.
0: Qué vergüenza. Sí, sí, qué vergüenza.
2: YouTube para que nos vean. ¡Ay!
0: Qué vergüenza.
3: ¿Quién es esa niña? ¡Qué miedo! ¿Esa es Isabela?
0: ¡Ay, no!
2: Pero pongan el audio.
0: ¡Ay, no!
3: ¿Hay audio de esto?
0: ¿Hay audio de eso?
3: ¡Diablo!
10: ¡Está bonita!
2: ¡No te presiona a ti!
3: ¿Qué es esto? No,
10: está ya metiendo los pasos, no, prohibidos.
0: Más emparrada, Dios mío.
3: A ver, vamos a poner caras de los integrantes al azar de este programa.
10: De Juan Alfonso, no.
3: Y usted, no, al azar, y la gente intenta adivinar quién es la persona o encontrarlo dentro de la imagen.
0: Ahí está diciendo, ¡juiquiti! Mi primer juiquiti. Mi primer.
3: Se parece a la niña del aro, dice la gente.
1: El juiquiti.
0: Sí, sí.
1: No, es que Isa es muy hermosa, pero póngale.
3: ¡Hola!
10: ¡Ay, ay, ay!
1: Era muy linda.
10: Mira cómo le mete sabrosa.
1: Ah, no, le mete rico.
3: Ay, era muy bonita.
0: No, era muy guapa esta niña tonta.
2: Linda. Así me decía después del colegio.
1: No.
0: Qué belleza, qué ternura, güey.
3: ¿Qué es esto? La pena que con la gente mostrar esto en momentos.
0: Qué vergüenza.
2: Ay, quiero más, quiero
3: la
2: más.
3: Producción de este programa, ¿qué le pasa?
2: Está muy bueno.
1: No empiecen a mostrar eso. Aunque quieren, nos dañamos.
3: Tenemos más imágenes, a ver, vamos con otras imágenes. Adivinen los personajes. A ver si alguien personaje le pega. Ahí lo estaba mostrando en los 40 Colombia, que es. A ver, ¿y ahí quiénes están?
2: Es mío.
1: Uy. Esto es encuentra al individuo. Ey, ¿de dónde sacaron eso? Ey, yo no mandé eso.
3: Oiga, perdón, es imposible.
0: Ay, está muy bueno.
3: ¿Cuál de esos es Pipe?
2: Porque pensé que era una, pero está muy grande.
1: Hay
2: Luca para la época.
1: Hay Luca para el que me encuentre.
0: El cuchito con sombrero es Pipe.
1: Sí soy. Y mírame en el colegio con una baby.
0: No.
3: Pipe, perdón, ¿usted es el que tiene cadenita que está haciendo así todo cuellón? ¿El de blanco?
10: Sí, el cuellón.
3: Eso fue hace 92 kilos. La foto es de hace 92 kilos.
1: No, mírala del colegio. Que, uy, papi, le voy a decir una cosa. Yo.
3: ¿Qué horrible. Es esto? No, pero estamos. ¿Quién está exponiendo nuestro pasado de esta manera? Vamos a ver.
0: Esas cosas, weón. Está muy chistoso eso.
3: Oh.
1: Estoy mal hecho.
2: Yo quiero ver a Peláez.
10: ¿Verdad? Peláez que.
1: Hola, bro, yo tengo que encontrar.
0: ¿Quiere ver las huevas de Peláez?
3: No.
2: Me acaba de escribir.
3: ¡Ay, vean a Isabel! ¡Qué miedo!
0: ¡Ay, qué ternura!
3: Usted era una niña.
2: Me acaba de escribir mi prima porque en esa época, para recordarme, me decían la Bombis.
10: La Bombis.
2: Yo me proclamé la Bombis.
3: ¿Y por qué la Bombis?
0: ¿Tú eras la Bombis?
2: Yo usaba la Bombis. Yo tenía un juego, era como si estuviera. Yo tenía siempre culo de filo. Y mi juego era hacer arepa, pero de mentira. Bombis. Y yo decía así. Me decían la Bombis.
0: Uy, eso. Oh. ¿Y con esos ojos abriéndolos bien?
2: Ah, sí.
3: Uy, a medianoche te digo, pues, que pago escondedero.
10: No.
1: Así juegan los niños en Israel todavía. También.
3: No. Sí. Y no con arepas.
1: Se asoman hacia el patio. Bombis.
0: Los pisas suave. Bueno,
10: Dios mío.
3: ¡Ay, no! Vamos a ver, siguiente imagen.
10: Una muñequita.
3: Vamos a ver quién más está por ahí.
2: Yo quiero ver a Peláez urgentemente.
10: Sí, Peláez que pues.
3: A ver la producción, vamos a ver si tenemos otra imagen de alguno de estos. No, qué
0: pena, de estos degenerados.
3: Hoy estamos devolviéndonos en el tiempo.
1: No,
3: vimos horrible. Fotos de la Bombis, vimos fotos del.
1: Es que mías no hay fotos de
0: la Bombis completa.
3: Adivinen los personajes, vamos a ver.
1: Sí, existen fotos mías cuando estaba cachorro.
3: ¿No existen?
1: No, yo.
0: ¿No?
3: A ver, esto. ¿Y esto?
0: No.
10: ¿Cómo?
3: ¿Y este quién es? No. ¿Y este galán?
2: No te puedo creer.
10: ¿Y ese galán? ¿Cuál es ese galán de esos?
1: Sí, eso está en Facebook. Eso está.
3: Pipe censurando.
10: ¿Cómo?
3: ¿Cuántos años tenía ahí usted censurando y negando a su amor?
1: No puede ser, peor. Esa era la Dayana.
10: Esa es la popular Dayana.
1: Ahí no. Tengo 14 años.
2: Estilacho, papi. Estilacho.
0: Ay,
2: sí.
0: No. O
1: sea, ahí le metí, me ponía a ti y me ponía un busito. Ahí estoy con él en el colegio, papi. Me puse un busito diferente en el colegio. Y ahí me tiraba una crestica. Ay, digo, no, vea, ¿qué es eso, manito?
3: Bueno, ese sí es Pipe, está claro.
10: Pipe.
11: No.
2: Pero Pipe no ha cambiado nada.
1: Estaba por allá en
2: Facebook. No ha cambiado nada.
1: No, solamente los caché.
10: Mira, todo un sitio no puedo salir.
2: Ay, ¿cómo era?
1: Me lo regalaba la tía que traía cositas de Estados Unidos. Me regalaba el aeropostal.
10: Ay, mi papá.
1: Es que el aeropostal no de los todos lo tenía todo mundo.
10: Cualquiera lotería se usa.
1: Yo no se sabía que era aeropostal.
10: No, señor.
11: Aeropostal, dije.
1: No, no, no sabía que era aeropostal.
11: Ay,
1: papi.
11: No.
1: Bye. Sigan poniendo ahí, Uribito. Ey, exponga todo el. ¡Mierda!
11: ¿Quién es ese galán? Bueno, eso fue grabación de
1: Pandillas, Guerra y Paz.
11: Pandilla, Guerra y Paz. O
1: el de morado es el Mateito.
11: ¿Usted salió con el Mateito?
1: ¿Usted salió con el Mateito?
11: Mateito.
1: Encima ese piroso con sin rol específico.
11: Estamos exponiendo.
10: Qué idiota, weón.
1: Estamos dañando y esto no me está gustando. Yo busqué fotos de todas, pues yo no tengo.
11: Pipe.
1: ¡Mierda! ¡Ey, ese es peligroso!
2: ¡Ay, contra los celulares, papi!
10: ¡Ay, no!
1: ¡Uy! Ese es Justin Bieber.
2: No, y estaba en concurso de pecho.
10: Ay, no.
1: Ah, sí, antes.
2: Concurso de pecho. Pelaba
1: pecho. Pelaba pecho, se peinaba
10: de lado. ¿Qué tal ese nivel?
2: Pero hablemos desde al lado también.
11: Eso fue una prueba de supervivencia. Eso es un tiempo recluido.
1: A ver, ¿usted utilizaba camándula?
11: Sí, usted utiliza mucho tiempo camándula.
10: Ay, no, qué risa.
11: Escapulario, rosario.
1: En otro lado le dicen bolas chinas, pero...
10: No,
11: eso sí.
10: Ay, marica, no.
1: Bolas chinas no
11: utilizan. No, jamás.
2: Ay, Dios mío.
1: No, camándula no, nunca.
2: Roberto, dame edad.
11: Eso es año 2, 16 años por ahí, 17 años.
1: Ey, 16 pero años. Eras,
2: no, pero era de los que metían los monkeys, papi, tenía, o sea, estabas acuerpado.
1: No, ese marica es bonito, es que ese marica siempre ha sido lindo, pero ahí se veía mucho más productivo y para la época, uy, tenía que haber sido un tumba loca.
2: Y a esa época también seguro hablaba, daba valor a
10: vergüenza. Con camándula, papi, colgada.
1: No, puro nivel.
2: Pero la camisa abierta hasta el ombligo.
10: Ah, sí,
1: claro.
2: O sea, hasta el ombligo.
10: Ahí estaba tirando.
11: Me está llegando. Oiga, quiero agradecerle a la gente porque me está mandando mucha.
10: Contenido.
11: Mucho material de los integrantes de este
10: qué
11: programa.
10: Qué pena,
11: e incluso, yo no sé si esté autorizado a publicar las siguientes imágenes. ¡Vea! ¡Ahí está la Bombis!
10: La Bombis, llega la Bombis.
11: Ahí está. Vea la
10: imagen. Ay, me gustan mucho todas esas imágenes.
2: Yo tenía carita de arepa dulce, redonda.
11: Carita. No, pero vea. Esas niñas eran muy, muy caspas.
2: ¿Qué?
11: Sí. Las que
10: las Bombis.
11: Esas
2: ¿qué es caspa?
11: Bien necia, fastidiosa.
2: Ah, sí, yo necia siempre desde que nací. Era intensa.
1: Ay, marica, no.
10: La Bombis.
2: Vamos a buscar algo más de respeto, porque esas están muy hueso.
11: Vean, a ver, vamos a ver si tenemos más imágenes de la
10: encanta.
11: Banda.
10: Me encanta.
11: No, me da mucha pena. Pero
2: pues,
11: vean, ¿quién es ese?
10: Ay, Pipe Flores.
2: Ay, no.
11: Es este.
2: Ay, no.
11: Que de aquí salgo de clase. Ay, pero ya voy subiendo.
2: Un cutis perfilado.
11: Mami, amanecí un roce cagado, pero ya voy subiendo.
1: Mi mamá me tenía mucho al sol en ese tiempo.
11: Uy, Pipe, mami, ahorita sí. Me va a recoger café.
10: Lo rostizaba mucho.
1: Mi mamá me rostizaba mucho. Ahí me acuerdo yo pedía dulces en los semáforos.
11: ¿Qué está diciendo?
1: No, mi mamá, yo nunca. No, que... Uy, papi, es que sabe que yo en preescolar era el único que sabía leer. Aplausos para doña Lolita, que antes de entrar a estudiar me enseñó a leer, a escribir.
10: Ay, verdad. Que ella era profe, ¿no?
1: No, mi mamá no era profe.
10: ¿Entonces?
1: No, pero me enseñó, María. Quería enseñarme.
10: Man tan culto.
1: No, me tenía en la finca, me sentaba allá al lado de ella en la cocina y mientras ella iba haciendo todo me enseñaba con una cartillita. La M con la A. Y yo, pa, por eso,
11: eso no tiene.
10: La P con la A, no existe. Es muda.
11: La P es muda. A Pipe, para no crearle traumas con el papá, le decía que la P.
10: La P con la A es muda.
1: La P con la A. Y la P con la A. Y yo, guerrerita de Dios.
10: Pipe era esos que tenían pelito lulo. Pipe era peluelulo fastidioso.
1: Ojo.
11: A ver, ¿quién es ese?
10: ¿Quién es ese hombre?
11: ¿Quién es ese peligroso?
1: Suena al peligroso.
0: ¡Qué vergüenza!
2: O sea,
1: Peláez le metía.
2: Menos mal que no te conocí en esa época, papito, porque...
0: Tenía mi flow, yo tenía mi flow.
1: En ese momento usted le hacía. Estaba bueno.
2: Seguro de pronto tiraba uno que otro, otro chiste que uno le daba hasta risa.
0: Estaba rica.
10: Está estúpida. Está rica.
1: Uno se hacía el que se reía, No, estaba bueno. Es Mike, ya estaba bueno, no, trae que decir.
0: Yo le metía.
10: Pero quieren hablar de la caja de Guay.
11: ¿Qué es este, Peláez?
0: Parce, yo.
11: Peláez, usted está. Ay, pero ahí estaba caído, ya, ahí ya no era
1: creativo. Jamaica.
0: Llame acá. Claro. No, yo nunca he consumido sustancias psicoactivas.
11: Pero esta foto, entonces, bórrela. Foto, digámoslo, no es garantía, Peláez.
1: Esa foto dice todo lo contrario.
0: Cuando hacía atrapasueños.
11: Esta foto grita...
0: Sí,
11: Parque
0: sí.
11: Yo
0: para esa época estaba tocando en una banda de reggae.
11: ¿Sí?
0: Tenía una bandita de reggae mediocre, de casa, de garaje.
2: ¿Cuántos años tenías?
1: Por esa foto no creo que haya sido una banda medio.
2: ¿Cuántos años tenías? Ese fue tu pick de viejas, te imagino que es.
0: No, mira que no, no.
1: Ay, según él nunca.
0: No, ah, no, sí,
1: la, es que según, nunca, él, según él todavía se la jala hombre.
0: Sí, señor. Es que nunca hubo.
11: ¡Vea, vea, vea este!
0: No, qué vergüenza. No, qué vergüenza.
11: No, yo te digo una cosa, yo te hubiera requisado varias veces.
0: ¿Sí?
11: Si hubiera sido policía, sí.
0: Qué vergüenza.
2: O sea, metiste todo, metiste lengua.
0: No, farse, todo. Y de fondo estaba sonando.
2: No, eso no estaba sonando. Flores amarillas.
0: Eso. Ahí estaba, metiéndole con toda. Ay, vea esa cosita preciosa. Vea esa cosita
11: ¿quién
0: preciosa.
11: Es
0: ¿quién es uno lindo?
11: ¡Es peligroso!
0: ¿Quién es uno lindo?
2: Pipe, pero Pipe, tú eras muy bonito.
0: Y ahí ya estaba levantando. ¿Con quién está ahí? ¿Quién está ahí? Diga.
1: Una profe. No, esa es mi hermana.
10: Ajá. ¿Sí? Profe.
1: Esa es mi hermana.
2: Profe.
1: Mi hermana en ese pueblo.
0: ¿La hermanita?
2: Parando tráfico, papi.
0: Déjeme decirle que la hermanita de Pipe, papi.
1: No, la hermanita de Pipe. La hermanita de Pipe llevaba en el tiempo.
0: La hermanita de Pipe.
11: Estamos dando cuenta. Véame esta peligrosa.
2: Tiene una historia.
11: Esa foto de Isabela, ¿cuál es?
0: Es Barbie. Puedes
2: ver la cara. Salgo un poquito como aturdida, como alterada. Estaba borracha.
11: Isabela, no diga eso.
2: No, por gusto.
1: Eso no se puede decir.
2: Fue una equivocación y le voy a mostrar las pruebas. Ese fue el quinceañero de mi hermana. Para los adultos estaban sirviendo margaritas.
0: Ajá.
2: A lo que yo al mesero le pedí una limonada y él me traía limonada tras limonada y hay prueba. Mírenme con la limonada en la mano.
11: ¿Y esa es su hermana?
2: Esa es mi hermana.
0: A ver, muéstrale.
2: Entonces yo tomé limonada y como a las 10, yo normalmente a esa edad me quedaba de última en la farra, o sea, yo Zanetti, pero bailando. Y a las 10 de la noche me quise ir, me dio dolor de barriga, vaina, y yo no. Y el día siguiente, viendo las fotos, encuentran la prueba mía con la margarita en la mano y después la foto con la cara loca esa.
11: No.
0: Venga, Isa, deje ver a su hermanita una vez más. A ver, solo por. Uy, la hermana de Pipe, qué rico.
11: No, es bien. A ver, ¿quiénes son estos?
0: No.
1: Adivina el personaje nuevamente.
0: ¿Quién es ese hombre?
11: No sé, ¿ese es usted?
2: Y el de la derecha, el bajito.
0: Que me mira y
11: ¿el más bajito de esos?
2: Sí, el más bajito.
1: Ahí tenía, se puede creer, le voy a decir cuántos años tenía yo ahí para que se den cuenta que lo mío, cuando estirarme, fue muy raro. Yo ahí tenía 15 años.
2: ¡No! ¿De verdad?
1: Yo fui chiquitico hasta...
11: ¿Eso fue cuando grabó Los Colores de la Montaña?
2: ¡Ay, qué perro!
1: Poca luz.
0: Lo quiero mucho.
1: Poca luz está trayendo el balón.
11: No, poca luz es el de la derecha, sino que hay...
2: ¡Ay, qué estúpido!
1: Y la gente dice, ¿por qué se ven en las nubes? Estábamos en el pico más alto del páramo de Sonzón, Antioquia, que es uno de los 8 páramos de Sonzón y uno de los más altos también.
2: Sí, pero el departamento a ver de quién es y está soltero.
0: ¿Qué estaban haciendo en el páramo sin camisa, Pipe?
2: Sí, pero
0: porque
2: no
0: aprovechan para morbosear los amigos.
1: Lo subimos caminando, 6 horas de camino. Al lado está Helber, que creo que murió. Al lado está Steven, que creo que también. Sigue Omar, que creo que también.
0: Oiga, sus amiguitos.
1: No, mentiras que no, pille que todos, weón, de Pipe, para la izquierda, todos son tesísimos hoy en día, weón.
11: Sí, ¿verdad?
0: Y están vivitos.
2: Pesos.
1: El que está medio escondido, el que está medio escondido por atrás es como ya capitán de la Fuerza Naval Colombiana. ¿Verdad? Pero de los APAS. El otro es mero teso en una, como gerente de una cosa de galletas y una vuelta.
0: Ok.
1: Pero mero duro, weón. Y yo.
11: El gerente de Mu.
1: Y yo, ahí estoy.
11: De las galletas.
2: ¿Tú ahí?
1: Sí, yo ahí voy. ¿Tipo? Pero crecí. Venga, crecí. Es que Robert. Le voy a contar algo. Ay, que eso no es mentira, weón. Yo noté el crecimiento desde mi primera...
11: No.
1: Sí.
11: No, que sea.
1: Robert,
11: no,
1: es que
11: ¿qué
1: es como...
11: eso? ¿Qué es
1: Robert,
11: esa foto? ¿Qué es esa foto de otro peligroso?
1: Cogiéndose el nepe. Ese es Roberto, obvio.
0: Sí.
1: Roberto, obvio.
0: De, como diciendo, lo que va a conocer este tubo.
11: No.
1: Roberto, así.
0: Venga.
1: Eso es para un meme, weón.
2: Sí.
1: Pero
2: sí,
1: eso es para un meme muy serio.
0: Sí, se estaba
2: mandando.
0: Mami,
2: venga, esta,
1: mami, venga, que no es para eso.
0: Sí. Mami, venga, que no es para eso. Eso está muy pero raro, no es viniendo de un niño.
1: Sí,
0: no.
1: Eso, mami, venga, que no es para eso.
0: Mami, que venga, que no es para comida. Mami, venga, que no es para...
11: ¿Qué es esto?
1: Velo.
0: Qué terno.
1: Ellos se fue.
2: Baila como tía.
1: Ellos se fue el primero en...
0: Ay.
2: El dab. El dab.
1: Ay, usted fue el primero.
2: Pero mantiene el dedo, Roberto, todavía.
0: Roberto no ha cambiado, güey.
1: Ay, perro.
0: Roberto no ha cambiado.
1: Y lo vestían muy bonito, ¿no?
10: Todo atalajadito, sí.
0: Atajalado. Sí,
1: lo motilaban como niña. Lo motilaban como niña con piojos. Como niña piojosa. Pero atajalado. Sí, lo vestían muy bonito.
0: Está atajalado.
1: ¿Quién está al lado? ¿Puedes reconocer a la persona que está al lado?
11: Mi sobrino.
0: ¿Es en serio?
11: Sí, se
0: hace. Es su sobrino.
1: Claro, porque
0: qué familia tan extraña.
1: Los hermanos de Robert tienen ya mucha edad.
11: Tienen años.
1: Pues tiene edad Roberto.
0: Ish, qué bárbaro. Qué bárbaro esa edad. Y digamos, su sobrino ahí le decía tío.
11: No.
2: Bueno,
11: no.
2: Robert, pero ya la calidad de la foto nos hace entender que está viejo.
11: Eso era año que 96. Por... No, y la ropa.
2: Sí.
0: Sí, claro.
1: Pero qué pintica.
0: Marca una época.
1: Qué pintica, Roberto.
0: Sí, había flow.
1: Camisita de lesbiana. Pantaloncito ancho.
0: La primer marcha la mandó mi perro.
1: Usted fue el primero en hacer esto y el primero en defender los derechos.
0: Sí, perro.
1: Sí.
0: No.
11: Pues ahí está. Imágenes. Vamos,
10: ¿sabes qué?
11: Vamos a seguir recordando.
0: Ya estamos.
11: Otros días. Imágenes y que la gente mande. Y si alguien tiene fotos.
1: Acá no ver imágenes así del pasado de uno.
0: Estamos bejucos, güey.
11: Todo esto lo pueden ver ustedes a través de los 40 Colombia en YouTube. Son las 8:14 minutos. Ayer el señor Sebas Podcast habló con Andrés Cepeda.
10: Sí, señor.
11: Más adelante les vamos a mostrar todo lo que pasó. Chimuelo estuvo en Cúcuta disque besando al hijo de Pastor López. ¿Qué? Oye, mucha cosa. Y además.
1: ¿Quién?
11: Chimuelo besó al hijo de Pastor López.
10: Dios mío.
0: Tremendo.
11: Pero ya les voy a mostrar. Y además hoy tenemos invitada Peláez. ¿De quién se trata?
0: Está la hermosísima, niña hermosa, chiquita, preciosa ella, Rebeca Hinos.
11: Y además entradas para el concierto de Morat, agendas para que juegue Stop, la agenda de Impresentables. Esto y mucho más al regreso. Pasemos pausa y volvemos.
12: Otra más de las cumbias originales, sus compas de Fuerza Régida y Grupo Frontera. ¡Vuélvale a marcar, compa Carlos!

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2: Son las 8 de la mañana, 25 minutos, 8:25. Isa, estamos nominados en un par de categorías a unos premios en la ciudad de Cali.
3: Nominados a los premios Cristo Rey de Cali, ¿cómo? Muy bien dicho. Roberto está nominado a Locutor del Año y yo,
4: sorprendentemente,
3: estoy nominada a Locutora del Año. Así que por favor vayan todos ya y se meten a premioscristorrey.com y dejan su voto. Es muy fácil y les voy a dar un dato, y es que pueden votar todos los días. O sea, no es que sea solamente que puedas hacer un voto con tu mismo correo, puedes votar todos los días, así que esperamos sus votos todos los días, porque yo no sé tú, Roberto, pero yo tengo ganas de ganarme ese premio. Mi primera nominación.
5: Sería muy lámpara. Respete. O sea, lleva 2 meses haciendo. ¿Cuánto lleva haciendo de locutor? Me encantaría. O sea,
3: es locutora del año los 3 meses. Ay,
5: todo,
3: papi.
5: Todo. Me encanta. Ay, me encanta.
2: Voy a votar por. A ver, dice podcast del año. Está Conducta Delictiva, La Nube Podcast, Más Allá del Silencio con Rafa Povea. ¡Diablo! Sin Reserva, El Viaje del Niño Interior.
6: Vote por Conducta, no son muy queridos.
7: Vote por Conducta, sí.
2: En Cali,
7: por
2: el Conducta, chicas en su salsa. Conducta, sí. Delictiva.
7: Conducta. Yo voy por Conducta, yo voy por Conducta.
2: Sin Reserva, El Viaje del Niño Interior, ese de quién es, de Johnny Rivera.
6: Hombre, por Dios.
3: Anda, banda, tenemos que ganar y va a ser gracias a ustedes.
7: Con Johnny no permito a nada con Johnny.
2: Mejor presentador de televisión está Stephanie Perlaza, Otto Valencia, Daniela Lalo.
7: Otto presentador.
2: Otto presentador.
5: Otto presentador.
2: Xavi Cortiz, Andrea Jara TV, Estefanía Gómez, Vanessa Carvajal, María Alejandra Urriago, Valentina Gallego. Voy a votar. Ah, conozco a Vico. Voy a votar por
6: Vico.
3: El voto de hoy.
2: Decídese. Por Vico.
3: No vayan a estar así indecisos en nuestras categorías, solo hay una opción.
2: No, vea, en Locutora del Año, el resto vale, va, Isabela va a votar de una vez.
5: Hola, caballeros, voto por...
3: ¿Ustedes sí vieron las fotos que pusieron mía?
7: ¿Cuáles son las otras nominadas a Locutora del Año?
3: Yo no sé por qué pusieron esa foto mía. Yo salgo re sexy, cogieron la foto más sexy de todo mi Instagram, prim, posando agachada, vaya.
2: Locutor del Año, y voy a votar, dice Tato el Arriero.
5: Y la foto de Roberto es la que tiene, la que nos mostró ahorita de descansada.
2: No, yo voy a votar por el policía. Ustedes saben que yo voto es por Gabo Valencia de Radio Policía Cali.
6: Es el gallo suyo, es el gallo.
2: Ahora, si la gente quiere votar por Roberto Cardona, ahí está, pero yo voto por Gabo Valencia de Radio Policía.
5: Está hermoso.
3: ¿Qué tal que nos ganemos eso los dos, Roberto?
5: ¿Qué tal se lo gane Gabo Valencia?
2: ¿Cuál es la página? ¿Me la recuerda, por favor?
3: Premioscristorrey.com.
7: ¿Qué tal nos traigamos premio por primera vez?
6: Eso va a pasar, eso va a pasar.
2: Repita, perdón, ¿cuál es?
3: Premioscristorrey.com.
2: Bueno, déjeme saludar rápidamente a la banda de impresentables. A Wilson Estrada, a David Sánchez, a Andrea Carta, a Chris App, a Anita, a Mauricio, bueno, a todos los que están ahí. Tengo una buena noticia.
3: ¿Qué tipo?
7: ¿Cuál es su buena noticia?
2: Vamos a abrir la línea ya mismo.
6: Vamos.
3: Eso es de una. Con la agenda que Roberto que está escondiendo agendas por la cabina.
2: Morat, ¿ves?
5: ¿Qué quiere, mi amor?
2: Tenemos ahora estas agendas que nuestra bella modelo las está mostrando en este momento, en donde cada una de sus hojas, como se podrán dar cuenta.
5: Me siento abriendo el cofre o de esponja.
3: ¿Trae más pecho?
7: Ah, la vieja confiable.
2: Todas tienen hojita para jugar stop. Stop. Para que para hacer sus días más improductivos en la oficina, en el colegio, en la universidad. ¿Listo?
3: No queremos comentarios, queremos stop.
2: Ahora.
7: Pero frenón.
2: Ahora. Morat anunció que en medio de los conciertos va a tener una experiencia que es la Casa Morat.
6: Sí, señor.
5: Ay. Bien.
2: La Casa Morat va a estar activa desde el 14 hasta el 23 de agosto en la ciudad de Bogotá, en la carrera décima con calle 70.
6: Ok.
2: La noticia que tengo...
7: ¿Cuál es la noticia que tienes?
2: Es que vamos a invitar a alguien, pero se tiene que comprometer a ir a la Casa de Morat.
7: Claro.
3: O sea, una cosa va ligada.
2: Le damos... agenda de impresentables de los 40 para que juegue stop Y lleva boleta doble para ir a uno de los conciertos de Morat.
3: No, papi, pero...
2: Me encantaría decirle que puede elegir el día, pero para uno de los días de la fecha.
3: Así que llamo yo, Roberto, porque está muy bueno eso.
2: Bueno, puede llamar en las líneas que aparecerán en pantalla al
7: 601-348-7575. Marque ahora, ligue ahora nuestros números que aparecerán en pantalla. Uno de nuestros asesores estará listo para recibir su llamada.
5: Ahí, estoy recostado en el letrerito.
2: Hola, buenos días, ¿quién habla?
1: Hola, buenos días.
2: ¿Con quién hablamos?
1: ¿Cómo va la banda? Eso. Juan.
2: ¿Qué pasa, Juan? ¿Cómo le va?
5: Esa es la actitud.
1: ¿Cómo vamos? ¿Cómo vamos? Por fin me entró la llamada, muchachos.
2: Juan, ¿a qué se dedica usted?
1: Soy estudiante, Robert.
2: ¿Qué estudia?
1: Licenciatura en deporte.
5: Eso no sirve para un carajo.
1: Sí sirve, pregúntele a Pipe que lo necesita.
5: ¡Buena!
3: ¡Pénsela ya! ¡Pénsela ya! ¡Ya, ya!
5: Uy, perro, la mejor respuesta, lo quiero mucho.
1: Sí. Debe con ganarte cariño, todo, Roberto. Cariño,
2: Juan,
7: no, vamos, yo sé que sí.
2: Juan,
7: yo sé
2: a ver, usted bien. Que tiene buen ojo de pronto para eso. ¿Usted cuánto mide, Pipe?
7: Yo tengo, mido 1.82.
2: ¿Cuánto cree que pesa Pipe?
7: ¿Cuánto creo yo que peso?
1: Yo le pongo a Pipe por ahí unos 80.
7: Ay, tan lindo.
5: No, papi.
3: Lindo.
5: Uy, no.
3: Bien.
7: Lindo, mi amor.
2: Párese bien. Párese un segundito, véalo bien.
5: No, es una olea, güey.
2: ¿Cuánto cree ahora sí que pesa?
3: 90 y pico.
1: Sí, para ir de 80, 85 kilos yo le pongo.
5: 85. No, 90 y péguele.
3: 90 y pico, mijo.
7: Sí, estoy en 97.
5: 94,
3: sí. A 3 de 100.
7: Soy el 90.
5: Se preocupa el profe.
1: Ejercicio.
5: ¿Cómo voy?
2: ¿Alguna sí recomendación, Juan, para Pipe?
1: No, haga cardio, harto cardio, que usted es bueno para eso, Pipe.
3: Y cierra el pico.
7: Ay, gracias. Oh. Gracias.
2: Juan, ¿en qué ciudad está usted?
1: En Bogotá, Robert.
2: En Bogotá. ¿Tiene plan para este mes de agosto? ¿Quiere ir a los conciertos de Morat?
1: Sí, me gustaría. Buen plan.
2: Bueno, Juan,
7: ¿con quién iría?
1: Pues la verdad ahorita ando solo, pero ¿sabes qué, Robert? La verdad yo ahorita llamaba era porque en serio quiero la agenda.
2: Listo,
1: y
2: entonces
1: es posible,
2: usted...
1: les puedo ceder de pronto la opción de las boletas a alguien más.
6: Que ¡qué calidad, Juan! ¡Qué calidad, Juan Papito, mi hijo!
2: No nos vaya a colgar, va a llevar la agenda.
7: Cortes, hermano.
3: ¡Qué honesto!
2: Y cortesía de Juan, vamos, no nos cuelgue, por favor, le mandamos un abrazo muy grande.
5: Y le vamos a firmar la agenda, todos.
7: La parce.
1: ¡Uy, qué buena! Yo quiero la firma.
7: Esa firma es así como esa carrera, no sirve para nada, pero nosotros la firmamos, nosotros le vamos a firmar la agenda.
6: ¡Grande, Juan!
1: Gracias, muchachos, los amo.
5: La buena, parce.
2: Wow. Hay que firmar.
3: Qué capo.
7: Ey, qué linda la honestidad, manica, porque yo las hubiera vendido.
2: Y cortesía del señor Juan, contestamos otra llamada. Buenos días, ¿quién habla? ¿Hola?
1: ¿Aló?
2: ¿Quién habla? Pura antena hoy.
1: Hola.
3: Hola.
2: ¿Con quién hablamos?

0: va agenda para Medellín. El señor Sebas Podcast estuvo hablando con Cepeda.
1: Sí, señor.
2: Bobo.
0: Estuvo hablando Cepeda. Con Cepeda.
2: Sí, hay que aclarar.
0: A propósito de lanzamiento
3: de que va a perdió las elecciones.
0: No.
1: No tengo. No, Andrés Cepeda parece mucho a Bocinha,
0: güey. Se parece mucho a Bocinha.
3: Andrés Cepeda se parece a Bocinha.
1: Ahorita lo miran bien.
0: Vea, esto fue el encuentro entre dos entre Andrés Cepeda. Y el señor.
2: Y otro grande.
4: Ay, entre grande. Dos grandes, Roberto.
0: Dos grandes.
2: Sí, no, hay que decirlo, uno para los lados y otro para arriba.
0: Así. Así le fue al señor Sebas Podcast con Andrés Cepeda. Audio.
5: Then Donald J. Trump faced the most extreme allegation.
0: Ah, en inglés es. A ver, otra vez, vuelva. No,
1: esta charla, esta entrevista con Andrés Cepeda. Andrés, ¿cómo
6: va? Hermano, ¿cómo vamos? ¿Qué se dice? Bienvenidos. Gracias por acompañarme hoy.
1: El trabajo. Big Band 2. ¿Qué vamos a encontrar allí?
6: Un disco en vivo es la segunda parte de un proyecto de Big Band. El Big Band es una orquesta conformada por trompetas, trombones, saxofones, base rítmica. Está inspirada en el jazz americano, pero también se ha venido juntando durante la historia con la música cubana, puertorriqueña, colombiana, venezolana, mexicana. Y hay un repertorio increíble de la época dorada de la música latina. Tratamos de plasmar en este álbum de Big Band 2.
1: Esto tiene mucho también sonido enamorado, ¿cierto?
6: Sí, hay un par de boleros muy lindos, música, algunas de ellas son música romántica, otras músicas más fiestera, y representa grandes compositores, intérpretes, arreglistas, directores del siglo pasado en el Caribe latinoamericano.
1: Es que le hago una pregunta. Actualmente, en Impresentables de los 40, estoy ahí como en un chipeo corporativo, en un coqueteo corporativo con una integrante del programa. Se llama Isabela. ¿Qué canción le...?
6: Pilas, porque eso puede ser delicado.
1: Sí, sí, está delicado la cuestión, pero hay conversaciones importantes.
7: Hola, estoy trabajando.
6: Bueno, vamos avanzando.
1: Sí. Mejor dicho, tengo que recuperarlo. ¿Qué canción le puedo dedicar de Andrés Cepeda o como que algo ahí como que...
6: Recuperar el hogar. Ah, ¿por qué no se lleva una serenata con una canción como, por ejemplo, Rayito de Luna?
1: Rayito de Luna.
6: De pronto por ahí dobla. Como un rayito de luna entre la selva dormida, así la luz de tus ojos va iluminando mi pobre vida. A ver si lo perdonan.
1: Bueno, esperemos que sí. Vean la entrevista completa ya en el canal de YouTube de Los 40.
0: Bueno,
4: pues. ¿Qué es esto?
2: ¡Oh, serenita!
4: ¡Recibí serenata!
3: No, güey, pero ¿di de quién? O sea,
4: de Andrés
3: no.
4: Cepeda.
3: Ah, bueno.
4: Oye,
3: ah,
4: no
3: bueno.
4: Había dicho que eso había pasado, Sebas.
3: Ah, bueno, Sebas es un galán.
4: Un galán.
3: Romántico.
4: O sea, en sus pocos segundos que tuvo con Andrés Cepeda, le pidió una canción para mí.
0: ¿Es consciente? Eso precisamente.
2: Esa, pero man, dígale algo lindo.
3: El man puso en riesgo.
2: Dígale algo lindo.
3: El man puso en riesgo su trabajo.
1: Sí. Y tenía muy poco tiempo para la entrevista.
4: Muy poco.
0: No, pues un minuto.
3: ¿Y la usó? ¿La usó?
2: Pues, o agarran de mano.
3: Deme la mano.
2: Red Green. O agarran de mano. Eso está bonito.
4: Red Green. Siempre me va a dar.
0: El señor Sebas Podcast estuvo hablando con Andrés Cepeda. La entrevista completa.
4: O sea, me y yo quedé en shock. Quedé sin habla.
0: Sebas estuvo hablando con Andrés Cepeda. Propósito de este lanzamiento, la entrevista completa va a quedar en el canal de YouTube.
2: Si no la puede ver en ese momento, pues véala cuando se pega.
3: Pero venga, yo no, necesito también hacer una mención muy sincera y que me emociona, y es ver las entrevistas y el camino que se va arando Sebas en este universo también periodístico en torno a la música, perro. O sea,
4: Peláez, tienes toda la razón.
3: Todo el cariño, verlo ahí, verlo parándose. Gracias, ahí, verlo dando la talla, la vuelta. Me emociona, bueno, qué chimba ir construyendo sueños y creciendo así, ya que no pudo en físico. Entonces me parece precioso, bueno.
4: A ti te emociona también.
1: Gracias, Peláez.
3: Te quiero mucho.
1: ¿Cómo nos vamos a llenar?
4: ¿Qué sientes por mí? No, mentira, por la.
2: ¡Uy!
4: ¿Está con la entrevista?
1: No, muy contento, la verdad. A veces uno como que no crece ese tipo de cosas, pero lo que dice Peláez es verdad. Uno cada vez va como mejorando el charlar con personas tan importantes.
4: Estaba nervioso.
1: Sí, estaba muy nervioso.
4: Manito sudado.
1: No, manito sudado.
4: Corazón acelerado.
1: Poquito, sí, la
4: verdad. Como cuando me ves.
2: Él es el que canta Tengo ganas.
1: Es ese.
3: Tengo ganas de ir al baño y acostarme.
2: Pura.
1: Sí. Gracias, pelado, lo quiero mucho.
3: Perro, admiración total a lo bien, a lo, y verlo, esto es, suena chistoso, pero verlo a la altura de cada una de las entrevistas. Marica, la qué altura. Chimba, qué chimba. O sea, como
2: el oriente antioqueño presente, mi Marinilla para el mundo, mi.
3: Esa mierda, huevón.
2: Ah, qué felicidad, huevón.
3: Sí, lo quiero mucho, que sean.

0: ahora.
1: Lo entrevistas sí. Ahorita más tardecito.
2: Palabras mías, no, me da mucha felicidad poder ver a Cepeda. No, mentira, no, Sebas. ¿Sabes qué, perro?
1: Ay, Dios mío,
2: ¿por qué? Palabras, mi parcero. No, Sebas sabe que todo lo que tengo por decir se lo digo todos los días, se lo digo a cada rato.
3: Gran periodista. Otro gran periodista. Digámoslo, menos estudios.
1: Sí.
3: Estuvo en la ciudad de Cúcuta.
2: Mierda. Saruma. Oh,
3: no, y no es Saruma. Se nos ocurrió decirle a Chimuelo, vaya, por favor, traiga contenido para este programa. Y salió a las calles de la ciudad de Cúcuta en medio de su gira. Hablar con varios creadores de contenido, con varias celebridades de la farándula del occidente de este país. Qué pena, yo no sé qué vaya a pasar. Y así le fue al señor Chimuelo en Cúcuta.
1: Paisa, confesionó eso. Estamos jugando beso confesión.
4: ¿Cómo juega? Bueno, mi nombre es Pastor López Junior, me dicen Moti o Pastor o Junior.
5: Tengo varios apodos, la verdad.
4: Una confesión, la verdad no me hago nada en la casa. Todo bien, todos piensan que yo me mantengo ocupado, pero no me hago nada en la casa.
5: No, yo lo voy a besar, no.
4: La verdad confieso que no paso la noche solo porque mantengo durmiendo ahí con el arrocito en bajo.
1: ¿Esos anillos son de oro?
4: Claro.
1: ¿Qué significa cada anillo?
6: Plata, dinero, billuyu, money.
1: No hay problema, claro. Porque
5: pero se mantienen los dedos re gordos, weón. El arrocito en bajo está re feliz.
1: ¿Estás soltero?
4: No.
1: ¿Y podemos saber con quién está saliendo?
4: Primicia para los 40, es casada.
5: No, ya es casada, pero con esos dedos perdió la virginidad otra vez.
1: ¿Qué? ¿Va a ir a Bogotá? ¿Va a ir a los 40, sí?
4: Yo voy a los 40, yo a los 40.
1: Allá se mama más gallo.
4: Entonces, perfecto. ¿Cómo suena mamar gallo aquí y mamar gallo en Bogotá?
1: Es lo mismo, es bajar al pozo.
4: ¡Oh! Así es. No, saludo para toda la banda de Impresentables y un desprevenido con esa pregunta. Pero no, esa es la confesión.
1: Bueno, gracias.
4: A mí me gusta mamar gallo.
7: Nos colamos en la rueda de prensa. Estamos con el mejor comentarista del país. ¿Cómo dirían?
8: Chimba esto. Un saludo también a los invitados especiales. Viene la gente de los 40 de Bogotá. Un aplauso, Chimuelo.
9: Hola, ¿cómo están? La verdad es que.
1: Viene por bus.
9: Bueno, vamos.
1: Buenas tardes, de parte de los impresentables de los 40. ¿Ustedes consideran que los taxistas son infieles? Ya esa era la pregunta. Es que no sé de fútbol. ¿Quién cree que va a ganar, la Cele o Cúcuta? ¿Puedo preguntar?
10: Bueno, yo creo. No se trata de ganar, se trata de divertirnos, ¿cierto? Que sí, yo creo
3: que... Y sí que se divirtió.
5: ¿Les gusta el pastel de garbanzo? Es que les traje pastel de garbanzo.

0: genial, weón.
1: Ok, presentable.
0: Qué gran nota, weón.
2: No, no, no, se suba, chupa.
3: No, no me quedo a mí.
4: Vine con bajo magnético.
2: ¿Me tiene acá, JH? Gracias. No,
5: cada vez que ellos vienen, les digo que me traigan
6: pasteles
5: de garbanzo.
6: Que cada vez que viene a Cúcuta, le dice a los amigos para que les traigan pasteles de garbanzo.
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20: No puedo preguntar cuál es la mejor emisora del país.
7: ¿Cuál es la mejor emisora del país?
21: Chimuelo, que haga una pregunta.
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0: Bueno,
23: weón.
0: Ey,
23: un aplauso,
0: este man. Qué gran
23: representación.
0: Oh, qué gran, pena, gran representación.
2: Qué weón. Pena. A mí me da con el periodismo de este país.
0: No, está bien.
23: Ey,
0: no.
23: Agradezco el día que Chimuelo se fue para allá. Qué desorden, qué bololo.
2: Ese es el verdadero periodismo que merece este país.
0: Muy bueno.
2: No,
23: pero
2: no,
23: qué
2: no,
23: tal
2: no.
23: La pregunta que hacía para todo el mundo en voz alta. No,
2: qué pena. No, oiga, en segundos va a estar con nosotros Rebeca Hinos en esta nueva temporada de Impresentables Más Salvajes que Nunca. Pero tenemos una agenda de Impresentables que va cargada con boletas para Morat, para alguien que esté en la ciudad de Bogotá. A ver quién está por acá. Hola, buenos días.
24: Buenos días.
2: Por antena hoy, ¿quién habla?
24: Con Daniel.
2: ¿Qué pasa, Daniel? ¿Cómo le va?
24: Bien, acá en la oficina rodante camellando.
2: Bueno, usted es, pero ¿plataformas o taxi?
24: No, Jack Sparrow, plataforma.
2: Bueno, Jack Sparrow. Bueno, Daniel, ¿quiere ir al concierto de Morat?
24: Sí, la verdad, sí.
2: Bueno, Daniel, pues esta agenda que tiene nuestra bella modelo va con agenda para que juegue Stop con Impresentables y para que vaya al concierto de Morat. Bueno,
24: Epa, gracias.
2: Listo, lo vamos a invitar. ¿Con quién va?
24: Voy a ir con una hermana.
2: ¿Con una hermana? ¿Cuántas hermanas tiene?
0: No, es una monja.
24: Dos. Por el momento, en el momento somos dos.
2: Una monja, claro.
0: Pues no.
2: Voy a ir con la hermana.
24: Está la hermana Rita y la hermana
2: Raimunda, ¿no?
0: Raimunda también es.
2: Por Raimunda.
24: Y Raimunda,
2: ¿no?
24: Sí.
2: No. Bueno.
0: Sorrenda.
2: Bueno, pues, Daniel, le mandamos un abrazo muy grande y el compromiso, ¿sabe cuál es?
23: Exacto.
24: Sí, ir a la casa.
2: Ir a la casa Morat, que la abren el 14 de agosto y va hasta el 23. Eso es en la carrera décima con calle 70. Y nosotros, usted va a la casa y nosotros le damos la entrada para que vaya al concierto de Morat. ¿Listo?
24: Vale, listo, gracias.
2: Daniel, no nos vaya a colgar, le mandamos un abrazo fuerte.
24: Madre, lo mismo,
23: yo
24: lo
23: tendría.
0: Buena.
23: Ay, qué chévere.
0: Ay, Daniel, la buena, weón. No cuelgue, Daniel.
2: Pues ahí está. No nos vaya a colgar, Daniel, que más adelante
25: tomamos sus datos. Yo sigo modelando igual la agenda.
2: ¡No, ya!
23: Ya está bien.
2: Es suficiente.
25: Con bueno, año ya,
23: para te avisamos luego.
0: Yo quiero una...
2: ¿Una agenda?
25: ¡A monja!
2: Oiga, estaba viendo el señor... es que el señor, la señora...
25: Señorita, ajá. Para usted así
2: ¿Vieron,
25: se llama más?
2: ¿Vieron que Shakira actualizó foto de...?
23: ¿Estás hablando de...?
2: ¿Foto oficinística? Creo que uno de los memes...
0: Bellísimo. Güey.
2: Es que no sé si es meme, pero aplica como meme, pero una de las fotos más... icónicas.
25: Foto icónica, sí, más que meme, porque no falta el que dice, estoy ofendida con usted.
23: Claro, meme no,
25: no falta
23: es,
25: foto
23: meme no es.
25: Que, sí, ya no la
23: es
25: pueden.
2: La foto de Shakira oficinística.
23: Qué buena, sí, jugada.
2: Y la volvió a hacer, ¿cuántos años después?
1: tiene mi edad, 29 años, en 1997 se tomó esta foto la barranquillera Shakira.
23: Imagínate.
25: Hazlo bien.
1: Sí.
2: Oiga, ahí...
25: Y no, se ve mejor ahora.
2: Hay historia... O sea, no, no sé si se conozca la historia de dónde sale esa foto. La original de Shakira.
0: Primera ¿hay foto. Historia? ¿La conoce, Robert?
2: No, pregunto.
25: No, se tomó una foto.
23: No.
0: Ah, tómame una foto aquí casual, como que estoy trabajando. Como que estoy escribiendo antología. Y ya fue otra vez, como tómame una foto como que estoy escribiendo Las mujeres no lloran.
25: Ya, sí.
0: Sí.
25: Toma una foto que...
2: Vea,
25: redactándole
2: no,
25: al fisco.
2: Sí. Le tengo la historia de esa foto de Shakira.
0: A ver.
2: Ojo a esto. Resulta que la foto es de el fotógrafo Oscar Berrocal.
1: Sí, señor.
2: Esa foto es en el Heraldo.
23: Ajá, el periódico de Barranquilla.
0: Diario El Heraldo.
2: En el periódico de Barranquilla. Y pues la tomó este man. Allá tenía 20 años Shakira.
1: Mira tú.
2: Estaba haciendo una entrevista por el álbum Pies Descalzos.
23: Ah.
2: Y después de terminar la entrevista, le propusieron que se hiciera fotos en la redacción del Heraldo, Barranquilla.
23: O sea que el Heraldo sacó ese meme.
2: Y de ahí sale, en uno de los computadores de la redacción, sale la foto que hoy, más de 20 años después, Shakira...
23: Sigue
2: siendo clave. ¿Cuántos años tiene Shakira? Shakira está muy
0: 50 bien. ¿50 y pégale?
25: No, Shakira está bien.
2: Pues si tenía 20 años y fue hace 29 años, debería tener 49 años. Ay, si sí, las señor, cuentas de sí, Sebastián señor. No nos... 49 años, sí.
1: ¿Sí? Es que es verdad, mire,
23: no,
1: años.
23: Pero ¿en qué
1: lo que
23: mundo?
1: Dice Pipe se ve mejor ahí en la actualidad.
25: Sí, claro, en la actualidad.
23: ¿Qué mundo tiene 49 años aquí?
0: Bellísima, güey.
2: No, claro, el próximo 2 de febrero cumple 50 años. Esta es la foto actualizada de Shakira. Evidentemente, esta sí no es en la redacción del Heraldo, es como en Ikea.
23: Pero la original,
2: tío Roberto.
25: Ahí estaba diseñando las camas. Ahí estaba diseñando las camas.
0: Sí, estaba armándola.
25: Ay, el computador se lo rolearon. Ahí es una impresora solamente.
0: Ay, qué risa.
25: No, eso no me gusta.
0: No, le mete más flow la anterior.
25: Es muy linda, pero sí debería estar el computador.
23: O sea, la anterior nunca va a ser superada. Jamás.
25: Pero sí pudo haberla hecho muy parecida.
0: Pues es que también fue una tendencia, ¿no? Los manes, esa gente clásica en los memes tomándose la foto de nuevo del meme.
2: Sí, ¿sí? Me gusta mucho esa...
0: Muy chévere esa tendencia, claro. El man que parece morboseando a la nena, así como... la otra que se la volvieron a tomar y ya. Sí.
25: Eso está buena.
0: Yo, obviamente está todo el concepto cambia porque ya el man se ve todo como, uff, lo sartán. Así, es como, uff, caltrate.
2: Ahora, si usted se da cuenta, esa foto, la original, que ya la vamos a compartir para los que están viendo ahí en YouTube, en los 40 Colombia, si no lo ha hecho, suscríbase. Usted sabe que es como el puesto de la persona que hacía las notas de música, porque sí. Tiene de fondo afiche de Rey Ruiz.
0: Epa. También está el Divino Niño, ¿no?
2: Hay un calendario del Divino Niño y hay además un póster, un afiche de José Luis Rodríguez, el Puma.
25: No, es que todo en esa foto es lindo.
0: Teo.
25: Háblame de los zapaticos de ella, esos que taconcito.
0: Linda, se ve muy linda. Te amo, Shakira, de ayer.
23: El pelo, ¿qué tal el pelo, la ropa?
2: El pelazo,
23: no. Las cejas.
0: No, muy
25: hermosa. Pero en esa nueva, weón, se ve más joven.
0: ¿Cierto?
2: Ahora.
0: Más jovencita, weón.
2: Me da mucha risa que la imagen, evidentemente, la hace más meme. Ahí están viendo la comparación de las dos imágenes. La foto de Shakira la hace meme el hecho de que tenga el computador apagado. Sí.
25: Pero ahora la hace meme que no tenga computador.
1: No tiene computador, está con una impresora.
0: Pero tiene una impresora al frente.
1: Está saliendo con la impresora.
0: ¿Qué estamos haciendo?
23: No, había que recrear el computador.
1: Sí, faltó como producción un poquito. Sí.
23: O sea, lo que me sorprende bastante porque imaginé que si iba a recrear un meme, lo va a recrear en el mismo lugar.
25: De milagro y tomó una buena foto. Estas no son las fotos de Shakira. Las fotos de Shakira.
1: 1-0-0.
25: Y como que las toma con una licuadora.
0: Sí.
23: Es verdad.
2: Es como hay otro de esos memes muy, muy virales. No sé si lo recuerdan. Hay una canción de Kelly Rowland que se llama Dilema.
1: Sí.
0: La de.
1: Sí.
2: ¿Ustedes han visto?
0: Vuelva a cantarla. Cántela. Yo quería hacer el A.
2: Bueno, esa canción, ¿ustedes saben el meme que hay en esa canción?
0: Sí.
2: Ella aparece escribiéndose con alguien, como chateando con alguien en Excel.
0: En Excel.
1: No. Pero lo más bravo es que es un celular de voz viejo, Feoli. ¿Cómo en Excel ahí?
23: Y como así que sale Excel, de verdad.
2: Sí. Y busque dilema, dilema Kelly Rowland de Excel.
25: Búsquela. En Excel. Ahí es donde uno hace las cuadrículas y todo eso. Sí. Se quería cuadrar. Tiene toda la lógica del mundo. Es que ustedes no ven el mensaje más allá de lo que hay, Robert.
1: En Excel, sí, así ya.
2: Aparece ella texteando. Ya les vamos a compartir esa imagen. Aparece ella texteando en Excel.
25: Es cierto.
23: Estos detalles hacen que todo sea como más... Que perdure. Dilema y pongo y sale enseguida. Dilema Excel.
2: Sí, ponga Dilema Excel. Dilema Excel.
0: Sí, sí, sí. Marica, sí. Pero aprovechando ya que estamos hablando de eso, amo que hayan hecho esto.
2: Vea, ahí está la imagen del Excel.
1: Pues, gracias. Sí, señor.
23: Tenían que poder mostrar todo el texto.
2: No, ahí, no. Nokia viejísimo, esos que tenía teclado.
23: Y la vieja
2: físico.
23: Brava que porque no le respondía.
1: Ah, como la
0: respondía. No, pues como. Ya.
25: ¿Qué dice en el Excel?
0: Ay, pero ¿por qué no me contestas? Yo te contesté.
2: Where are you at? ¿Dónde andas?
0: Fijo, estabas borracho.
2: Where are you at?
1: Pero borracho.
25: La borracha de usted que estabas escribiendo en el Excel.
2: Y todo preocupado porque le contestaban, madre.
0: Me representa. A mí también me ha pasado que busco Uber en YouTube. Yo, o sea, parce, a todos nos ha
25: pasado. Cuando ella salió, le preguntaron, es que, ¿usted sí vio que en el video está escribiendo en Excel? Y ya.
2: 8:53 minutos. Vamos a hacer una pausa. Porque al regreso va a estar con nosotros una invitada.
23: Vino Uber por YouTube.
2: Vamos a una pausa y al regreso va a estar con nosotros el profesor.
0: Listo.
2: Profesor Snape.
1: No, ya
2: va
1: no
2: a estar con nosotros cera. Rebeca Inos.
0: Yo ya
2: comediante
0: tengo.
2: Colombiana.
25: Inos y que se quede ya sola. Listo, meto.
0: Sí.
2: No, lo menos voy a ir.
0: Mis preguntas, es la primera vez que preparé la entrevista, Roberto.
2: Ah, bueno, entonces.
0: Le voy a preguntar, ¿cuál es la diferencia entre acónito y luparia?
2: Eso. Bueno, al regreso, Rebeca, ahí nos con nosotros. Pausa, regresamos.
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2: 9 de la mañana, 11 minutos. 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
1: A diferencia de otras especies, estos depredadores no desarrollaron el instinto de medir sus palabras. En este ecosistema, sobreviven diciendo exactamente lo que piensan, al aire y

0: la mañana, 13 minutos. Pipe Flores.
1: Hola.
0: Hoy es un miércoles con cara de jueves, dices tú.
1: Hoy es un juércoles.
0: Un juércoles es.
1: Hoy es hoy, un juércoles porque ya mañana nos vamos. Nos vamos. Acuérdense de celebrar el 7 de agosto como se celebran los 7 de agosto.
0: ¿Cómo se celebra?
1: No sé, weón, ¿cómo se celebra? ¿Cómo se celebra? ¿Cuál es la mejor forma de celebrar un 7 de agosto?
2: Pues ojalá diferente al 8.
1: Ok, listo. Va, sí, como que no sea igual.
0: Sí.
1: Es lo más importante. Sí, nada, es 7 de agosto.
0: Encantando Changua, ¿no?
1: Sí, un día muy importante para Colombia, porque el 7 de agosto. ¿Qué pasó el 7 de agosto?
2: El 7 de agosto pasó tantas cosas. Bueno, es el día del taxista.
1: Ah, es el día.
3: Por ejemplo.
1: Tanta cosa. Por ejemplo, sí, gente que se ha echado a Colombia al hombro, los taxistas, weón. Sí, muchísimas gracias.
2: Venga, miramos qué pasa el 7 de agosto.
1: A ver, sí, porque yo no tengo claro por qué es festivo el 7 de agosto.
2: Listo.
1: El periodismo profesional, Julio estaría muy orgulloso de nosotros.
3: Muy orgulloso.
1: Cristo estaría feliz de escuchar este programa.
3: ¿Qué dice Peláez?
2: Dice, el 7 de agosto, weón. La batalla en el 480 antes de Cristo fue la batalla de las Termópilas.
1: Oh. Ah, ok, eso.
2: Sí, también fue la fundación de colegio en Perú.
0: Claro.
2: Sí, sí, sí,
3: para
2: sí,
3: Colombia,
2: sí. En 1884, la Estatua de la Libertad. Se coloca la primer piedra del pedestal de la Estatua de la Libertad.
1: Este viernes quiero ver a todos los colombianos orgullosos de las Termópilas.
2: Parce, pero esto sí. Esto tiene mucha lógica, weón. Se fundó, se creó, se lanzó Internet Explorer 6. Sí, por eso también vamos tan lento.
1: Ok, por eso se va a conmemorar este 7 de agosto.
2: Por eso a veces nos lagueamos en Colombia.
1: Oiga, sí señor, efectivamente puente festivo, Seba, se viene el próximo viernes.
3: Felicia.
1: Y por eso.
0: Yo entiendo por qué lo celebramos.
1: ¿Por qué?
2: En 1961 nació Carlos Vives.
1: El 7 de agosto de 1961. Por eso es Día Cívico, mi hermano. ¡Bravo!
2: Bien, Carlitos Vives.
1: Y como hoy es prácticamente un jueves, Sebas, mi querido Sebas, hoy es un jueves, teníamos que tener una gran invitada a la altura de un remate de semana. Entonces decidimos traer talento a esta cabina. Decidimos traer, mejor dicho, una mujer que se ha encargado de abrirse paso en la comedia. De qué manera, de qué forma, parándose una y otra vez, demostrando lo talentosa que es. ¿Quién está con nosotros hoy, Juan Peláez? Que sea usted quien presente a esta talentosísima mujer.
2: Gente, que se caiga este sitio para una niña genio. La amo, la adoro. Tiene como 12 años, pero me siento a hablar con ella como si fuéramos unos cuchos ya pensionados de la vida. Que se caiga en la cabina. Esta sí, debo decir de frente, es mi amiga, hermanita. La amo y me paro duro con el que sea. Fuerte el aplauso para Rebeca Inos.
1: Me encanta que la presentó como si fuera a hacer comedia en Boom. El sitio para recibir.
4: Estoy nervioso yo, ¿con quién pienso?
0: Digan conmigo, ¡aú! ¡Aú!
1: ¡La logia! Rebeca, bienvenida.
4: Gracias.
1: Arranca con tu rutina, tienes cinco
4: minutos. Una media horita. Eso duran, ¿no?
2: La primera vez que siento que los 40 parecen sábados felicitos.
1: Rebeca, ¿vos cuántos años tenés?
4: 20.
3: ¿Eres 2000 qué?
4: 5.
3: Uf. Fuerte.
2: Fuerte, dice.
1: 2020, ¿y hace cuánto empezaste en la comedia?
2: Ya es 2005.
4: En el 2020.
1: En el 2020 empezaste. Empecé, sí. ¿Por qué te dio por arrancar con esta vuelta?
4: No, yo siempre he visto desde chiquita comedia. Y llegó Ibrahim allá a dar un show y yo dije, uy, yo quiero.
1: ¿Allá a dónde?
4: A Pasto.
3: Pero veías siempre de chiquita porque, a ver, Rebeca, debo contarte un poquito de mí. Yo vengo de una familia muy tradicional barranquillera en la que mi mamá tiene unos sueños para mí que me case y tenga hijos. En tu caso, tu mamá quería que fueras comediante, te fomentaba la vuelta o te mostraba esas vainas para que tuvieras de chiquita.
4: Te fertilizó prácticamente.
3: Sí, sí. ¿Eso cómo? O sea, ¿quién la mamá le muestra esas cosas? ¿Tú qué decías?
4: No, pues ya siempre le gustó la comedia gringa, pero yo no entendía por qué estaba en inglés.
2: Viendo así, toda aburrida.
4: Yo, uy, pero pero me costó mucho entender por qué eso era chistoso. O sea.
5: Sí, claro, todas analizaron, pero por qué se ríen.
4: Y luego apareció, ya empezó como todo lo de Comedy Central, Colombia, y pues ahí ya empecé a ver comedia que entendía. Y dije, chimba.
1: Ok, ¿cuál fue tu primer, cuál fue la, como la primera puerta que tocaste en la comedia?
4: La casa de... mentira, no. No, ni lo sé. La comedia, como no entendí.
1: O sea, ¿cuál fue la...? ¿Cuál fue como...?
5: Me encanta cómo, o sea, me encanta cómo le dice todo diplomático, como hoy. Valiente reportero.
4: Sí, estamos entonces, metafóricos hoy, ¿no?
1: Entonces comamos mierda.
4: Literalmente.
1: No, o sea, ¿cuál fue la, el primer escenario que vos pisaste para hacer comedia?
4: Un open que había en Pasto, llamado Búho, creo que se llamaba, sí. Que, es que en Pasto ya había comediantes, ya llevan como 4 años haciendo comedia ya. Cuando yo llegué, pues ya, a pedir pista y ellos me enseñaron.
5: Perro, pero es que ya, ya Rebeca tiene la voz neutra, pero hágame el favor, escuchen. Ay, ya, esta pues, maravilla.
3: ¿Y dónde está ese acento que yo no veo?
5: Escuchen esta vaina tan preciosa.
6: Perro, sí, majucas.
1: ¿Están aplaudiendo en Pastuso? No puede ser.
4: Es más lento.
6: Perro, sí, huevo. Una cosa que tiene mi abuela y es que se cae muy seguido. La torpeza, la edad. Pero cuando está sola y se cae, no hay ningún problema. No pasa nada. Pero cuando estamos en la calle, me da mucha vergüenza que se caiga. El otro día estamos caminando por la calle. Y a la señora se le ocurre caerse. Claro, yo la volteé a ver y estaba desparramada en el suelo.
1: ¡Desparramada!
5: ¡Desparramada!
1: ¡Estaba desparramada! ¡No puede
5: estaba
1: ser!
5: ¡Desparramada en el suelo!
3: ¿Dónde está ese acento? ¿Qué pasó?
4: Porque se burlan de mí, yo hablo así, entonces lo rololice.
1: ¿Qué porque a los rolos y nadie se les burla?
5: Voy a buscar un acento con más carácter. No.
4: Imagínese dónde está el Pastuso.
1: No, qué mal. Rega, ¿quién era tu referente o en quién te inspiraste vos como para tu tipo de comedia?
4: En Ibrahim.
1: Siempre.
4: En Ibrahim, sí, sí. Sí, fue mi referencia más grande.
5: Es muy chistoso porque Rebe es muy pasiva, weón. Ebra es atacado, todo pasa allá. Sí. Y yo me acuerdo que Rebe sale en el espectro porque un día me llama desde el mismo Pasto. Me dice, Juanito, tienes que darle la oportunidad ya a una nena pastusa. Tienes que darle, yo sé que es de Pasto, pero déle la oportunidad.
4: Porque siempre dicen eso. Yo sé que es pastusa, pero ella pero puede.
5: Ella puede. Muy chistoso.
3: Me pasa lo mismo por Costeña.
1: Ve, a los pastusos, Rebeca, siempre en los chistes es como, uy, el pastuso es el que la embarra. ¿Sabes chistes de pastuso o alguno te ha hecho reír?
4: A mí me da mucha risa. No me lo sé, pero siempre me río. Siempre me toca un Uber que me va contando chistes.
5: Claro.
4: Ah, es pastusa, contar. Yo me hice unos chistes y ya está.
3: Yo creo que ya la ola de los chistes de los pastusos ha bajado. Por ejemplo, tú lo reemplazaste por chistes contra los costeños, ¿no?
4: Sí.
5: Es, ya.
4: Uy, me tocó. Uy, estamos aquí.
1: Pregunta con...
4: Burra contra cuya. Estamos agresivos.
3: Rebe, ahorita que estábamos hablando de Ibra, cuando tú llegaste aquí a Bogotá, como tu primera vez que te quedas aquí por un tiempo, él te ayudó mucho con unos shows, ¿no? Para que le abrieras, mejor dicho, te cogió sí. De tu tiplén.
4: No, y yo como era fan, entonces fue como, uy, este man me contesta por Instagram. Y yo llegué acá, me tenía que quedar una semana para hacer unos papeles. Y le dije, oiga, estoy por acá, ¿cómo es para los opens? Y me dijo, listo, ya. Y me cuadró así de una todos los días. Pero no open, sino
5: y ahorita es muy lindo,
4: le vas a abrir, vale. A Bart, luego vas a Boom, luego haces esto, luego te llevas a Bacha de un show, luego no sé qué así. Y así las dos veces que vine, así por una semana. Y cuando me vine a vivir, me agarró 2 meses de gira.
1: Hijo de pucha, ¿cuál es el
5: me,
1: show?
5: Me agarró, nos referimos a que fueron a trabajar juntos. Sí, no sí, vayan sí, aquí a malinterpretar la vuelta, no, por Dios.
1: No, la gente, ¿cómo es? ¿Cuál es el show? ¿Cuál es el show que vos más recuerdas? ¿Cuál es el momento más, hijo de madre, de tu carrera y de lo que has hecho?
4: Yo creo que la logia.
5: La logia sí marcó como un antes, un después.
4: Mira que me valió mucha verga. O sea, el hecho, como que yo la veo y digo, o sea, no sé qué tuvo de especial, pero gracias a eso llené un año, o sea.
5: Claro, no, y es que es la réplica de Rebeca, weón.
1: Sí, es hermoso.
5: Para mí, o sea, es que también también es que es Rebeca, es una nena muy talentosa, es una revelación en la comedia y todo. Entonces, claro, salta a la memoria inmediatamente, pero han habido muchas réplicas increíbles, sino sí. que es que esta nena fue hermoso como nos
4: y si fue un boom todo. Ahí.
1: ¿Todo el mundo te ha recibido bien o has tenido de pronto algún encuentro ahí maluco con alguien?
4: Con Peláez, no, mentira. Sapo y huevo.
5: ¿Pero por qué me olvidó la degenerada
4: no,
5: esta?
4: No, es que nos dejamos.
5: Nos dejamos. ¿Vivía en mi casa?
4: Yo vivía en su casa.
5: Se la pasaba ahí metida todo el tiempo.
4: Desayunábamos whisky.
3: Con ¿y lo encueraste también? ¿No? Ya que están aquí, cuenten cómo fue esa encuerada.
5: No, no. ¡Ay, me pelotó!
4: Mentira, sí, te exagerado.
1: ¿Vos empelotaste a Peláez?
4: No, fuimos dos mujeres. Virginia Liscano.
1: Tan Virginia no era.
5: Era tan Virginia.
4: Virginidad Liscano. Sí. No, en unas farras que hacíamos.
5: Eran siempre las fiesticas y
1: pero
5: yo.
1: ¿Cómo así, pero cómo termina Peláez en pelota?
3: Tampoco es muy difícil, tampoco es muy difícil que pase.
4: Este se desnuda porque sí, o sí, sea, sí, no, sí, se sí, estaba sí, quitando es como se abriéndose botones y yo no, ya quítese la camisa.
5: Y me empelotaron en una farra, ella así, quítese todo y ellas dos todas lindas, weón. Sí, pero sí. Sí, ni siquiera tenía un do. Es que para mí no tiene tinte de erotismo. Ellas dos, no porque no sean bonitas, me parece que son bonitas y no. Pero pues yo siento que son pitufos. Son
4: es que
5: niños.
4: Tú eres como nuestro amigo gay, entonces sí, es como sí. esa relación.
3: Ah, mira, él dice sí.
5: No, yo sí. Sí.
3: Sí.
5: Sí.
3: Yo las veo como hijas,
5: gay.
3: No como amigo gay.
5: Sí, son hijas, güey.
1: Obviamente, vos, tus videos, tu contenido y todo lo que haces se ha hecho muy viral, ha sido muy conocido. ¿Quién te ha hablado o quién te ha escrito que de pronto vos en algún momento pues admirabas mucho y ahora es como ese man me habla o me dijo que admira mi trabajo?
4: Yo creo que todos, como yo empecé, pues yo fui de las que también pues estuvo de muy pequeña cuando era con ánimo a ofender.
5: Es que esa es la vuelta, o sea, hagamos un paréntesis antes de llegar a este momento de la fama y eso, y es que son conscientes que esta nena empezó a hacer stand-up o a chipear con la comedia estando en el colegio.
3: No, qué locura. Claro. Qué locura. ¿Cómo te paraste esa primera vez? Tu mamá te escribió tu primera rutina, ¿no?
4: Ella me ayudó. Ella, pues yo la escribí, pero ella estudió también para saber cómo escribir chistes.
3: Que tú estabas, que querías pararte, pero no dabas.
4: Sí, yo no quería. Y mi mamá, no, ya le tengo la rutina separada hoy, porque yo ya la había movido eso como 2 meses. De no, la siguiente ya me paro.
5: ¿Tú lo hiciste en el colegio o lo probabas en el colegio o algo?
4: Yo hacía oratoria en el colegio. O sea, alcancé a hacer, contar cuentos, a poesía, ya. Entonces... como esa parte del público.
5: El hijo de Rana Jenacuaj se dio esta mañana muy tieso y muy majo y dijo cuy. Entonces está lindo, está, me la imagino todavía.
4: Antes
5: sí
4: sonaba así.
1: Pero entonces
4: sí,
1: ahora sí. ¿Quiénes te dijeron como hey, qué tesa o te admiro?
4: No, yo
1: muchísimo.
4: Cuando conocí a Ibrahim fue como uy, este man me habló y de una me escribió así como no, qué buena pluma tienes y tal. Pero claro, como yo estaba en el colegio cuando era todo lo de Con Ánimo, era como el sueño de cualquiera conocerlos. Y ya llegó Sánchez a invitarme a abrir y todo, o sea, como...
5: Allá en Pasto, cuando iban a hacer Fox News en Pasto.
4: No, cuando él dijo Turistandap,
5: hizo una gira Camilo Sánchez con
4: era
5: Davis.
4: Por pueblos y por cosas
5: sí, así. Sí, sí, sí, sí.
4: Brian, que fue el que me dictó el taller, o sea, no, cada persona, y ahorita, o sea, le sigue chocando como que Gabriel me dé la mano. Así como digo, güey, puta, es él.
5: Está saludándome Gabriel
4: de
5: Murillo.
4: Mi niña interior dice, no puede ser, güey.
5: Pero es que además de eso, por ejemplo, estamos hablando que el CEO de Rappi, y ese man es un crack, es un rockstar y te contra. Yo quiero saber ese contra. Rebeca Hinos, parce, todos nosotros los comediantes, lo que uno más quiere es trabajar para una empresa, porque es con donde uno factura. Y esta culicagada con 2 años haciendo stand-up la llama el CEO de Rappi. Yo quiero saber esa historia bien, cuénteme.
4: Que yo, es que yo no sé qué. Yo un día, no sé, Quique me llamó como a las 3 de la mañana, re emocionado, güey.
5: Sí.
4: Rebeca, ¿estás despierta? Y yo no sé, o sea, ¿qué me está diciendo, güey? Dijo, no.
1: Te contesté, güey. Sí,
5: maricón.
4: Dijo, espere, es que la persona que yo más admiro la va a contratar. Y yo, ¿quién? Gabriel Muri. ¿Quién me va a contratar? No, y al otro día me dijo, no, el que Andrés Bilbao se llama.
5: Andrés Bilbao, sí.
4: Te va a llamar y te va... Que quiere trabajar contigo, le encantó tu comedia, no sé qué. Y yo, ¿quién putas es Andrés Bilbao?
5: Me gusta el empresario más grande de Colombia, Marica, uno de los más grandes que hay ahorita.
4: Me trabajó para hablar conmigo. O sea, literal, o sea... luego yo hablé con el man y el man me dijo, no, que yo quiero hacer contenido para Instagram y quiero que me ayudes con unos chistes. Y yo, así de una... Listo, entonces voy a pagar tanto el mes y yo...
5: ¿Cuánto le pago?
4: 2 palos.
5: 2 palos así de una sin que hayas hecho ni mierda.
4: Yo no hice nada. Le mandé 2 chistes que no le funcionaron porque eran muy negros. Entonces el man dijo, no, yo soy un hombre blanco con dinero, no puedo decir eso, claro.
3: Y se los modificaste.
4: Pero literalmente los dos hablábamos a diario con Andrés Bilbao, sí. Así que me llamaba, hola, ¿qué andas? Pero usted va a hacer algo, usted va a estudiar. Y yo en ese momento no estaba estudiando. Pero usted es rema Berta, ¿no? Y como que, y yo, hasta blanco y huevo. Pero así era nuestra relación de estar hablando y duró un mes. Nuestra relación laboral.
5: Ahí de un mes con Andrés Bilbao.
4: Me cayó súper bien, la verdad.
5: Le giró plata como, tome para que seamos amigos y hablemos.
4: Tome. Y ahorita me dio mucha risa la funa que le está. Sí. Pues, que dijo.
0: Por lo menos le pagó.
4: Sí, yo dije, a mí me pagó por no hacer nada y luego quiere no pagar la gente.
0: Por experiencia. Sí.
4: No entendí cómo funciona el
1: mundo.
5: Qué ironía eso.
1: Vos lo decías, bro, ahorita, que inclusive no funcionaron algunos chistes porque eran muy negros.
4: Sí, claro.
1: Tu humor, vos tiras mucho obviamente para la línea del humor negro, y en tus shows más que la risa, o antes que la risa más bien, se escuchan
4: uy, color.
1: ¿Qué disfrutas más vos? ¿La risa o el uff?
4: Depende, hay uff que son chimbas, pero obviamente la risa, pero me gusta cuando se ríen y luego caen en cuenta de lo que acabo de decir, como
3: malta. Y después pausa. Pues, sí. Pero si tuviste un momento en el que de pronto solo recibías ush y dijiste no quiero tampoco.
4: Sí, a veces me paso de humor negro, que tampoco es lo, o sea, como que me trama tanto, pues la idea es hacer reír.
3: Se ríen.
4: Y por más que puede ser pesado el tema, uno puede sacar una carcajada incluso sin el ush o algo. Entonces siento que el humor negro que solo hace ush no está bien hecho. Porque es como que generar un impacto y que no es risa.
1: Okay. ¿Qué es lo que más te escriben o cuáles son los comentarios que más te llegan a vos?
4: Que me van a matar. Ah. No, pues por cosas políticas. No, merda y hueputa y cosas así. Que no me baño. Yo sí me baño.
5: No, pero ¿no te escriben también muchos adolescentes? Como, ay, eres mi otaku favorita o alguna vaina así.
4: No, pues muchachas, o sea, adolescentes, mujeres, sí.
5: Es que tú eres un referente.
4: No, como que me admiran mucho, que mi estilo, que sí, como me he visto y todo eso.
3: Claro, lo eres, ¿no? Y además, mujer en este medio, que es principalmente liderado por hombres, ¿no? ¿Que te ha tocado vivir de pronto alguna experiencia no tan chévere con alguno de estos gamines? No,
4: obviamente, mentira, pero este gremio es una mierda.
5: Pues yo puedo poner denuncio porque me desnudaron.
4: Sí.
3: No, esto no es de ti. Como que
4: yo acosé sexualmente a Juan Pedro.
3: Dios mío, pero no te ayudas.
4: No, fueron otras. No, pues sí, llegar a un gremio como mujer y todos hombres y en un ambiente pesado como es la noche, que pase lo que pase es la noche, o sea, siempre va a ser pesado. Sí, muchos manes pues le caen a uno y uno tiene que evitar.
3: Meterle ahí el frenón.
4: Sí, entonces uno se junta con gente que uno sabe que...
1: ¿Qué tan entradores o qué tan perros son los comediantes?
4: ¿Del 1 al 10? Ah.
5: ¿Del 1 al 10?
4: Pues me voy a casar con uno. Ah. Son reentradores.
1: ¿Te vas a casar?
4: No, ojalá, no, mentira. Ver, sí, sí, novio es comediante.
5: El beat de comedia de esta nena con el novio que tiene. Ay, Mari, qué expresión, porque el man es de Boyacá.
4: Sí, somos los boyastuzos.
1: ¿Cómo te conociste vos con tu pareja, con tu novio?
4: En una farra en la casa de Pela. Todo ocurría en ese hijo de puta casa.
5: No,
4: no,
1: lo empelotamos.
4: A ver, si yo empeloto. No, nos besamos borrachos después de los premios Boom.
5: Después de los premios.
4: Y yo no me acordaba, y él tampoco. Entonces Pela nos hizo bullying un mes hasta que ya nos cuadramos. Ya, bueno.
5: Parce, no se acordaban que se habían besado.
3: ¿En serio? ¿Pero de verdad no te acordabas?
4: No, yo pues medio me acordaba que estaba como coqueteándome.
5: Sí, sí, sí, sí.
4: Y ya, pero luego a la semana puta. Ah, con que se besó con Polito. Y yo, ¿quién verga es Polo? No, que con Cristian. Y yo, no, con dos manes. Era el mismo. Me asusté, pero...
5: No, y Cristian también, como que hablaba con él. Y yo no me acuerdo. Y creo que la llamó a preguntarle, venga, ¿verdad que nos besamos?
4: No, nunca me habló ni nada.
5: ¿Nunca te habló?
4: No,
3: entonces, ¿eso cómo fue?
4: Y luego nos cruzamos en otro show y ahí ya llegó.
3: Oiga, ¿otros besos?
4: Sí, no, hay otras cosas.
3: Ay, Dios mío. Coqueta, Rebeca.
4: Coqueta y más borracha.
1: ¿Y cómo vas a? O sea, Polo también es comediante.
5: Polo es comediante, diría yo también, hermanito del alma, porque yo arranqué haciendo comedia con él.
4: O sea, él también es el novio de Peláez.
5: Sí, sí, sí.
1: ¿Y cómo, o sea, cómo va esa relación y cómo es una relación de dos comediantes?
4: Pues yo
1: porque digo, la gente juraría, no, debe ser súper chistosa.
4: Pues sí, pero no, o sea, yo siento que es cómodo es difícil cuando uno está en el, o sea, en este, como artista escénico, o está en shows y eso, no tener una pareja que no sea, que no entienda ese medio. Okay. O sea, tener una pareja que no sepa que, si a uno sale de un show a las 2 de la mañana y le piden fotos y hay mucha gente y te cae mucha gente. Entonces, alguien que no entienda cómo funciona este gremio es muy difícil. Entonces, tener una relación con él, pues es bastante fácil en ese sentido, como de, si él se va a un show, yo sé que no va a pasar nada.
3: Ya saben cuáles son las expectativas. O sea, tienen alineadas esas expectativas.

0: Pero, marica, tú ves las pinturas del hermano.
1: Mi hermano es un prodigio para esa mierda.
0: Muy áspero. ¿Ahorita dónde vive tu hermano?
1: En Berlín. Va a entrar a
0: ¿Y hay una relación bonita? ¿Ustedes compartieron, hablaron alguna vez de arte juntos y eso?
1: No, todo. O sea, yo, él me llama, no siempre nos hacemos llamadas. Pa. ¿Sí? Entonces él
0: ¿Cada cuánto hablan?
1: No, casi todos los días. Entonces él está pintando, yo escribiendo y él como, a ver qué premisa tienes y yo no, usa este color o está bien. O sea, como que los dos nos corremos.
2: Comparten ahí.
1: Sí.
0: Eso está muy lindo.
3: ¿Y tus papás, entonces tu mamá siempre te ha apoyado, por ejemplo, cuando tú te parabas a los 12, 13 años?
1: Sí.
3: Y, por ejemplo, yo aquí a veces digo unas locuras y mi mamá me llama, muy grosera, muy vaina. ¿Tu mamá alguna vez?
1: Mi mamá es peor que yo. Es que es el... Yo soy una santa al lado de mi madre.
0: Sí, tu mamá es súper crítica, ¿no? ¿Qué te dice tu mamá cuando hay un mal set de comedia o algo así?
1: No, yo me acuerdo que una vez yo fui, la llevé a un, no la volví a llevar. yo la llevo a un show mío y yo digo, no, mamá, me fue re bien. Y ella empieza... No, yo creo que debiste mejorar esto, la cagaste en esto, no me gustó lo que hiciste. Y yo, uy.
0: ¿Te ha criticado algún chiste o alguna rutina de usted? ¿Es en serio que está diciendo esto?
1: Cuando es muy negro sin argumento, como que solo ya es tirar y tirar al de abajo, porque sí, ahí ya me criticabas.
4: ¿Cuál es el chiste que vos más recuerdas?
1: De Juan Pérez.
4: Ah. Creo que todavía no hay ninguno.
1: Yo me hice el chiste de Juan Pérez.
0: ¿Cuál?
1: Que si no pinta una mandala de negro es Mandela.
0: Lo quiero mucho.
4: ¿Y el tuyo? ¿Cuál es el que más recuerdas?
1: El mío, no sé.
0: Tengo miedo a la ignorancia. Le tengo miedo a la oscuridad. ¿Y cuál es el tercero de esa lista?
1: Le tengo miedo al mar.
0: Al mar. Le tengo miedo al mar, le tengo miedo a la ignorancia y a la oscuridad. La amo esa red. Prácticamente le tengo miedo a los costeños.
1: Ese creo que es tremendo chiste.
0: Tremendo chiste.
2: Pero dígelo sin pena y aquí no pasa nada.
0: Mi chiste favorito de Rebeca. Pero no, tu chiste que más recuerdes.
1: No, el primero que escribí, yo creo.
0: ¿Cómo era?
1: Era como que mi mamá es una persona que enseña con el ejemplo. Uf. Por eso, para que yo no tenga pareja, ella ha tenido parejas de mierda. No, entonces... toda traumada.
3: Ahí están sus respectivos.
4: Suavecito empezó.
1: Ese fue el primer chiste que escribí. Y otro chiste, o sea, escribí dos chistes. Que así que yo dije, por fin cumplí mi sueño de tener un chiste mío. Y era como, claro, yo tenía 14 años, entonces yo decía... Bueno, cuando tengo 14, pues voy a hablar de cosas de mi edad, como pornografía infantil.
3: Dios mío. Pero ese chiste lo echaste una vez que te contrataron, que fue la primera vez que te fue mal, ¿no? Unas señoras que te contrataron.
1: Sí, fue un cumpleaños y yo con esos chistes.
3: ¿Cómo fue? No habías comido mierda nunca y tinga, ya no pegó ese chiste con esa señora.
1: Yo ya llevaba 2 años y no es por decir como nada egocéntrico ni nada, pero... No había comido mierda en esos 2 años, yo iba re bien.
0: Sí, es que es una niña, era una revelación.
1: Y me
0: contrataron
1: por cumpleaños y yo, ¿qué puede pasar? O sea, puedo en un bar, no voy a poder.
0: Nada puede mal ir, sal.
1: No, baila. Pero me pagaron.
0: ¿Era cumpleaños de un adulto o de un niño o de un qué?
1: No, de esos eventos donde el que contrata es el cumpleañero, entonces el cumpleañero quiere ver stand-up.
3: Ay, no.
1: Y el resto son puras señoras que, claro, se para el host, ay, cómo sabes felices, no sé qué.
4: No.
1: Y yo
3: tirando no
1: y por yo creo que aquí no puede decir nada sobre pornografía infantil. Yo creo que
4: señoras, ¿a qué hora sale Boyacomán? No, ese es el novio mío.
0: Beca.
4: Sí.
0: Parce,
1: no, pero ya nunca volví a un empresarial. Ni nada,
0: hasta
1: Rappi. Hasta Andrés Vino.
3: Que sí. Tampoco le sirvieron los chistes.
1: No, es que no me. Nunca pude conseguir dinero por ese lado, maldita. Eso me da rabia.
3: Pero no, ¿cómo vas a decir nunca pude, mamá, si acabas de nacer?
0: Es que lleva 15 días haciendo esta.
4: Yo nunca pude llegar a ser yo no sé qué yo.
1: Sí, yo voy a morir joven.
0: Tiene 20 años.
4: Y apenas empezando. ¿Y cuál es, por el contrario, el chiste que más problemas te ha traído?
1: Pues unos que me amenazaron. Chistes de policías.
4: ¿Qué dijiste?
3: Ibas a repetir.
1: Chistes de la comunidad del anillo. Tenía uno como... Por el que más me amenazaron fue que en esa época los policías, para lo de los feminicidios y eso, para marcar a los que hacían eso, les ponían esposas moradas. Y yo dije, no, pero los policías también tienen a sus esposas moradas. No, bueno.
0: Sí, recuerdo el chiste, güey. Bueno,
4: está bien.
0: Está bien. Y yo voy apretando como, no, marica, ese tema no. Esos temas no.
1: Me amenazaron bastante, la verdad.

0: Policías amenazadas, pero, o sea, cuando uno toca esa temática de como de la institución y eso, sí, le caen a uno mucha mierda.
1: Chistes de paracos enfrente de guerrilleros, de, pero hago un chiste de policías y ahí sí empiezan a joderme.
0: Sí. Ven, hubo una preparación, o sea, el alerta spoiler que tuviste en Pasto fue cuando Ibrahim fue. Ibrahim es fiestero, tiene fiesta pesada, es embalado y todo. ¿Tu mamá te dio algún consejo o hubo algún aviso previo o algo con encontrarse en un escenario donde siempre va a ser alcohol, drogas?
1: Yo ya en ese momento ya era alcohólica.
0: Sí, era muy
1: bien. Así
2: que. Mi
0: corta. Ese momento eran 18 años, ¿ok? 18 años.
1: Y ese momento ya tenía problemas con el alcohol. Entonces, como es que mi familia hacía muy normal eso. O sea, mi mamá también harta como un hijo de puta. Entonces, como que me dijo, vas a llegar a un gremio donde igual ya conoces qué pasa. O sea, pasa lo mismo que en la casa.
3: Siéntete como en casa.
1: Sí, yo, es que es una familia este gremio. Mi segunda familia disfuncional, los amo mucho.
0: La mamá diciéndole a Rebeca, me hace el favor, vuelve temprano. Ay, un heckler.
1: Público difícil.
0: Sí, weón.
3: ¿Cuál es el sueño más grande que vos tenés en esta vuelta, Rebeca?
1: No, vivir de esto. Ah.
0: ¿Ya vives de esto?
1: Pagar el arriendo. No, el año pasado vivía de esto. Este año ya no. Pero bueno.
0: ¿Por qué dices que este año ya no?
1: No, porque ya no vendo. Me falta, ¿no? Tengo que grabar otra logia, creo.
0: Hágale madre, bienvenida a la logia.
1: Emper. No, ya no puedo. ¿Qué tal la cague?
0: Pero sí, sentiste como una disminución en la venta de...
1: Claro, porque yo le bajé este año, porque el año pasado yo tenía la mala educación, o sea, yo me estaba manteniendo con eso y subiendo contenido y reels, pero este año pues no. Se entró a la universidad y mientras me estaba adaptando igual...
2: Yo
1: no,
2: sí tengo
1: dedique el tiempo.
2: Esa intriga para ustedes comediantes, ¿cómo mantienen, o sea, cómo pueden mantener la estabilidad en esta carrera para de pronto no estar bien un año y el otro año estar quebrados?
1: Siendo mucho, una
2: ¿no?
1: perra del sistema, Peláez.
0: Sí.
3: Peláez traquetea las bebas y no. Sí. Uno no puede pagar esa casa a punta de chistes. No.
4: Es la mansión de Peláez.
3: Uno no paga la mansión a punta de chistes.
0: No, el secreto está en explotar talentos de Pasto.
1: Toda la plata que perdió el año pasado, usted es millonario,
0: Gonorrea. Me robaron harto.
1: El año pasado.
0: Me robaron. No me la monto.
1: O sea, en robado y en pérdidas de su papá.
0: Sí,
1: pero dijo, no, fueron como 50 palos y yo. Usted, pero siéntete
0: pasado.
1: Feliz porque tuviste 50 millones que te robaron, weón. O sea,
0: existieron por ahí. Sí, me robaron mucho.
3: Donde a mí me roben 50 millones, me preocupo.
1: Eso no era mío,
3: ¿De
1: weón?
3: ¿De dónde?
1: ¿De dónde?
3: Eso, o sea, que yo tuve que haber robado antes. Aquí a mí me roban.
1: ¿Será que no revisé ese bolsillo? Yo sí tenía.
0: Parce, sí, los un billete. ¿Cuántos billetes de 50 tenías en ese pantalón?
3: Sí. Rebeca, ¿cuál ha sido tu mejor mes en plata?
1: Un mejor mes, ¿no? Como 6 millones, yo creo.
0: Marica, estamos hablando de una niña de 19 años.
2: ¿Usted
0: sabe cuánto fue la mayor cantidad de dinero que yo tuve a mis 19 años?
3: El del papá.
0: Total, y mi papá bien vaciado. O sea...
3: O su papá es el dueño del Retiro Antioquia.
2: Hay un dicho que resuena mucho... Pues yo lo he oído mucho, me lo han dicho mucho a mí. Las mujeres no dan risa. ¿Tú qué opinas de eso?
1: No sé por qué es eso. Es que el hombre es más huevón. O sea, no porque sea huevón, sino porque el hombre tiene menos miedo de decir las cosas. Es un hombre habla de sexo y no se ve ordinario, pero una mujer lo hace y sí. Entonces como que hay más barreras que impiden que una mujer hable de lo que quiera.
0: Ush, me encanta el espectro que acaba de abrir, Isa, porque a mí me parece... Yo solo he visto en paños menores a Rebeca una vez en mi vida y fue porque subió fotos con Luda Silva paseando por allá en Santa Marta con el papá. ¿En Santa Marta o en Barranquilla?
1: Sí, por allá.
0: Por allá.
2: Cartagena.
0: ¿Sí?
2: Todo lo mismo.
0: Bueno, y ojo que el look de Rebeca parece un personaje de Los Chicos del Barrio. Sí. Sí. O sea, la apariencia.
2: ¿Cómo era?
3: Tenías que calzoncillos de rayas, pero.
0: Es la apariencia de ella.
3: Y una camiseta de pintuco.
0: Total. Con la personalidad de Billy. De Billy Mandy, de Billy. Así.
1: Billy, sí.
0: Entonces, a mí me parece que la apariencia de ella, con su look así como andrógino y toda esta vuelta, ¿sí? Que cuando vieron que tenía novio boyaco, yo creo que...
1: Nunca generó... me han insultado tanto. ¿Sí? Subí una foto con Chris, como así que no eres lesbiana, mal padre.
0: Sí.
1: Y yo normalmente es al revés, ¿no?
3: De vos la gente pensaba o piensa que sos lesbiana.
0: No, sí. Primero que querían averiguar si era niño o niña.
1: Sí, güey, y luego, ¿qué tiene novio, güey? ¿Qué es esto?
0: Pero sí, se te quejaron muchas lesbianas. Sí.
3: El colmo era que le decían gay. Es que será el colmo de novio. Y es que, ay, Rebeca es gay.
0: Rebeco es gay, así.
1: Malditos homosexuales, ¿eh? Pero a veces voy con Cristian por la calle y hay señoras que nos ven como malditos homosexuales.
0: Claro.
1: Con asco.
0: Claro.
1: Y dice,
0: ay, sí, parce.
1: Pero es mi. Yo soy, sí, la androginia.
0: Sí.
3: ¿Qué es eso? Para los que no saben. Androginia. Que hay gente que no sabe. Yo sí, obvio.
1: Eso es una enfermedad de la sangre. Es como los rasgos que no son ni femeninos ni masculinos.
0: Sí, androginia es que no sabes si tiene vaginia. Sí. Como la misma palabra lo dice.
1: Sí. Mi hermano también es muy femenino en sus rasgos.
0: Sí. Entonces, a lo que voy yo es que tu apariencia es como que uno no se espera que haya una chica tan guapa, porque Rebe es muy bonita, muy guapa, ¿sí? Sí. Siento que así comentario bajo de cuerda entre comediantes y todo, como eso, Rebeca está buena, tiene severo cuerpo, güey. Tiene severo cuerpo y todo feo, y se pone esas así ruanas, güey, que parece...
1: Es el burka boyacense.
0: El burka de Boyacá. Hermosa. Y entonces salta a la vista la pregunta de qué sientes tú con respecto a la vanidad parada en escena de la chica o la, y más si hay mujeres que estén escuchando que quieran hacer comedia, ¿cómo funciona la vanidad en escena? ¿Hay que pararse bonita? ¿Es como y me debo ver rica caballota o qué debe pasar ahí?
1: Pues es que si está ese dos tipos, yo creo que soy la única que está de lado. Incluso yo y Virginia somos muy relajadas a la hora, porque a mí nunca me ha importado quién soy yo en el escenario, sino lo que digo. Para mí no importa quién, si, o sea, mi sexualidad, si soy hombre o mujer, eso no me importa. Creo que mis chistes los podría decir cualquier otra persona. Entonces, como que sí, a mí no me importa cómo me veo ni nada, tanto que mi mamá me regaña. Pero luego digo, pela, se para en pijama, porque yo no.
3: ¿Y en algún momento has llegado a pararte frente al espejo y decir, hey, hoy me voy a montar al escenario y me voy a...
0: Me voy
3: a montar, pero de vieja.
0: Producida,
3: que llaman hoy en día.
1: No, es que no me siento cómoda, o sea, nunca lo he hecho ni en eventos especiales. Esencia.
2: Ir en contra de lo que...
1: Sí, no, o sea, me sentía muy incómoda. Pero las comediantes que sí se arreglan y tal, si se quieren ver bonitas, pues no veo nada de malo. Es porque normalmente son mujeres que no siempre se arreglan, o sea, no es como que solo se arreglen para los shows. Claro.
0: Entonces, entiendo.
3: O sea, sí, vos has llegado a eventos especiales.
1: Sí, así como, uy, no me bañé, pero bueno.
2: Más bien de pronto te ha pasado que por tú tener esa actitud, que válido, al 100%, de pronto alguien o la persona que contrata o el público o algo, como que sientes de pronto que has tenido algún tipo de rechazo por eso. ¿O ya avanzamos como sociedad y dejan ser lo que queramos a nosotras las mujeres?
1: Yo creo que ya... pues sí, yo siento que igual todavía hay un rechazo. O pues es que ya los momentos que uno vive como mujer ya son muchos más incómodos. Pues a mí me ha pasado que yo estoy en el escenario y me acosan desde el público.
2: ¿De qué manera, si se puede
1: así
2: saber?
1: Uy, qué rica, no sé qué. Y uno está hablando, huevón. Y ha pasado en muchos bares, entonces, uf. Si quieren ser mujeres, si quieren ser comediantes mujeres, esto es difícil.
2: ¿Tú ahí en esos momentos que ignoras, respondes?
1: No, uno responde, pero a veces responder es darle pie para que siga hablando. Es como, porque esa gente quiere llamar la atención.
2: Sí.
1: Si uno le da atención, pues, y aparte borrachos. La última vez que me pasó, me bajé del escenario.
2: Porque yo nunca... te entiendo perfecto, pero tampoco he visto que uno a los comediantes que se paran, uno le esté gritando esas cosas.
1: No, pero que a mí, me está pues, dando un calor.
3: Yo he visto que Peláez se para y sí le gritan como feo, hijo de puta. No, sí le gritan papacito. Yo cuando vi el show de negro de... Yo le gritaba. Yo, sí, papacito hermoso, quítate la ropa. Yo sí le gritaba sus vueltas. Peláez, a los hombres... ¿También los acosan de una u otra forma en el escenario a los comediantes hombres?
0: Yo creo que sí, tanto otros hombres como viejas, o sea, se da. Pero es que díganme cómo no, yo quiero aquí paréntesis, cómo no va a morbosear uno a esta nena cuando quiere ser sensual.
3: Güey, puta.
0: Vea la que ternura.
1: Me encanta.
0: Es muy bella, weón. Es igual, es muy tierna, Rebe.
1: Sí, estás quedó re bien.
0: Es que eras el personaje. ¿Cómo es que se llama ella?
1: Penélope.
0: Era igualita, se veía muy bella.
1: Capítulos que nunca salieron de la mala
0: ¿Qué sientes tú? Van a salir, solo que los dejé para este octubre, suerte. Yo las monetizo, madre. Entonces,
1: conmigo paga la rienda.
3: Sí, chero.
0: ¿Sí ven? Ahí está, ese es el secreto. Rebe, ¿cómo funciona en tu universo, que es de comedia tan oscura y todo, que yo siento que tú tienes una conciencia de que eres tierna? De que la gente igual de una u otra forma te percibe como una niña tierna.
1: Sí, yo creo que ahí está lo que causa risa más de mí. O sea, como lo que digo, el contraste de lo que digo con cómo me veo. Sí, la gente me dice que soy tierna. Es una malparida, pero muy tierna.
0: Ya, eso ayuda. ¿Lo usas? ¿Tú le hablas tierno?
1: Que yo pueda decir cosas más fuertes.
0: Epa. Es como una licencia ahí, chimba.
3: Que se quita la ruana y tiene debajo
0: otra ruana.
3: De bolso de paga diario.
0: Ella toda de negro, el profesor Snape, y todo colorido.
1: Sí, cuando despiden a Snape.
0: Cuando despidieron a Snape.
3: Se lo volteé. Que hoy me vine producido.
0: Cuando Snape tiene Jean Day.
1: Así que no me arreglo mucho. Hablemos de vanidad.
2: ¿Alguien quiere hablar de vanidad con Rebeca Inos?
1: Yo soy una princesa.
3: Yo estuve en el show donde salió con el moñito y con el busito azul.
0: Qué ternura.
3: Es muy chistoso. Ve, ahora qué estás haciendo, en qué estás camellando, dónde te podemos ver, aprovechar para que la gente pues vaya. Sí.
1: ¿Será que spoileo o qué tal?
0: Por favor, arranquemos con eso. Me encanta el nombre. Ya mande spoiler. Puede que cambie el nombre, pero hágale.
1: Sí, puede que la libre. Puede que nunca pase. Ah, sí, mentira.
0: Es que esto nació antier.
1: Antes. Sí. Ayer almorcé con Kike, de hecho. No, que voy a empezar mi formato en Boom. Okay. Entonces cada mes voy a estar por allá. Vamos. Haciendo un show nuevo.
0: Una vez al mes.
3: Puta spoiler.
1: Gracias.
0: Casi
1: no me dan pista para abrir.
3: Vas a empezar una vez al mes.
1: Una vez al mes un show nuevo.
0: Entonces el 5 de septiembre vamos a arrancar con un show que posiblemente se llame como
1: Siniestra.
2: Ya lo dijeron.
0: Entonces, damas y caballeros. Y ya es un hecho. O sea, 5 de septiembre. ¿Me va a invitar a hostear? Yo puedo ese día. Es una invitación oficial.
1: Sí, siempre me dice que va a hostear.
0: Ese día puedo. Ese día. Estoy en Medellín.
1: Sí, usted está en Medellín.
0: Estoy en Medellín. No, ni mierda. Ay, ¿me va a dejar hostear el de octubre?
3: La excusa de Peláez es estoy en Medellín, me estoy dando cuenta.
1: Sí, ¿sí? Siempre
3: y nunca.
1: Está en y yo, oiga, pero esa historia es en Yopal.
0: Parce, sí, esa historia es en Boom. Así, sí. No. Oiga, si puedo, me encantará hostearle. Sí, claro. Sean testigos de también lo significativo que es que Rebeca esté ahí, que es también mostrarle a la gente que fuera de con ánimo de ofender, fuera de esas mafias que se van armando de los comediantes de la noche, de cada uno de esos parchecitos, hay una nueva generación con hambre. Sí, y una de las que lleva esa batuta es Rebeca Inos, pero ahí detrás está Molly, está Juanma Esteves, está Virginia, está Noemí, está un parche de gente que en 15 días nos va a dar 3 vueltas a los comediantes que llevamos toda una vida haciendo esa vuelta. Entonces me inspira y me emociona ser amiguito de gente tan talentosa. Bueno, la quiero mucho.
1: Gracias.
0: Muy áspera. Oh. La amo, yo la amo.
3: Un
0: momento
3: de un abrazo.
4: No. Sí. Un abracito. Ay, para Rebeca. Peláez, eso.
1: Ay, mira cómo se pone Peláez como en 4.
3: Ay, qué Peláez. Que Peláez se quite la camisa.
0: Todos quisimos ver a Harry Potter abrazando a Snape. Ah.
2: No, tú eres Ron Weasley, ¿cuál Harry Potter?
1: Eres igual a tu madre.
3: Weasley.
0: Soy un Weasley. Mira esos zapatos.
2: Eres Weasley. Mira,
0: y ese estilo pobretón.
3: Oye, Grizzly.
1: Mira esos zapatos.
3: Yo tengo una curiosidad, y es que no se puede desconocer que Rebeca, igual por su edad, o sea, Rebeca es una niña. Generacionalmente, pues obviamente ven otro tipo de cosas, entonces es una curiosidad muy pendeja. ¿Vos qué tipo de contenido consumís? Aparte de comedia, obviamente.
0: ¡Ay, qué gran pregunta!
2: Dijo Weasley.
1: No sé, yo soy, es que yo muchas cosas políticas, es que también soy toda rara. Pero no, eso es
0: una serie.
1: Así esos videos de gatitos de ella.
2: ¿Qué te sale cuando estás así, abres
0: todo random? Quiero ver ya mismo su algoritmo.
1: No, me da vergüenza.
0: Quiero ver ya mismo.
2: Ey, pero esas novelas vacas, de gatitos vaca,
0: papa pastusa.
3: Sí, o sea, ¿qué consumís
1: no,
3: vos?
1: No, muchas cosas, me aparecen muchas cosas de anime.
0: Ya. Yeah.
1: Sí, yo creo que es lo que más
3: consumís me stream. ¿Ah? O sea, eso
0: streaming.
2: ¿Eso cómo se come?
1: Sí.
3: ¿A quién
1: ¿Qué
3: ves?
1: ¿Qué droga
3: es esa? ¿A quién ves? ¿O qué streamers ves?
1: No, AuronPlay, yo creo. Pero ya no, es que ya nunca me... O sea, hace mucho tiempo no me siento a ver un stream así.
4: Ya. Muy largo. ¿No?
1: Pero sí, los clips me los gozo. O sea, ahorita digamos que fue la velada, sí, yo veo ese contenido.
2: Ay, wow.
0: Ok. Rebe, una última pregunta que me acaba de hacer caer en cuenta también Pipe, y es...
3: No, lo sé, soy...
0: La gran decisión que toma Rebeca, ¿sí? Fue graduarse del colegio y prácticamente decirle a la mamá, como mamá, es que voy a ser comediante. O sea, no es... Sí fue, sí lo estoy diciendo bien. Sí. No fue como, ay, ¿qué quieres estudiar? No, la conversación no,
1: de hecho,
0: cómo fue.
1: Yo estaba a mitad de 11 y me retiré del colegio.
2: ¿Cómo así? ¿Pero quién
3: se te graduaste?
2: Pero espérate, sí, ¿quién se va a retirar a mitad de 11, mami?
1: Es que ese colegio era muy cansón. Era muy, muy.
0: ¿Y entonces?
2: ¿Qué hiciste con la otra mitad?
1: Y yo dije, no, pues me vine acá a Bogotá.
0: ¿Y no terminaste el colegio?
1: No, no a vivir, sino ahí fue cuando empecé a venir cada 15 días, una semana y tal. Y yo. Pues mis amigos se graduaron y yo al mes validé con el ICFES.
0: ¡Ay, repila! Más inteligente que todos.
2: Sí, ya para que terminar medio. Válido,
0: válido, listo. Válido. Entonces, ¿tú cuando te dijeron qué quiere ponerse a hacer, tú qué dijiste?
1: No, desde los 14 años ya era fijo que yo iba a ser comediante.
0: ¿Y te viniste a vivir a Bogotá? Marica,
1: a eso,
0: no sé qué va a hacer.
1: Me crucé con... O sea, yo no, ahorita estoy en la universidad, pero no era algo que yo tenía en la cabeza.
0: Eso era lo que quería llegar. Se te dio de un momento para otro decir como, oiga, voy a entrar a estudiar. ¿Qué entraste a estudiar y por qué entraste a estudiar?
1: Entré a estudiar porque el ocio es una mierda. O sea, saber manejar el ocio es de ser una persona demasiado disciplinada, cosa que no soy. Y ya yo me estaba levantando a las 3 de la tarde, no veía el celular todo el día y me volví a dormir. Entonces dije, nah. Y estaba tomando mucho también.
0: Sí.
1: Entonces dije, no, pues algo que me motiva a tener un horario o algo y me llamó la atención la carrera de sociología.
3: Ay, va a beber más.
0: Sí, Dios sí, Dios. La vamos a perder el doble.
3: Más y se va a despertar a las 4 de la tarde.
1: Okay, sí.
0: Sí, sí, sí, sí. Pero, va a ser una taxista re áspera.
1: Sí, me puse el límite de no. ¿Han leído a Durkheim? No.
0: Y entraste a estudiar sociología, ¿sí? En la Nacional.
1: Sí.
0: Cuando tú entras, porque tú ya siento yo que para tu generación, para un parche de muchos jóvenes y todo, eres famosita. Cuando entras con los primíparos de la Nacional.
1: No me hablaban.
0: ¿Pero te reconocían? O sea, era como esta malparita.
1: Sí, me han reconocido bastantes. Sí, pero llegan como a preguntarme por otros comediantes. O sea, nunca he sido... Todavía no soy lo suficiente famosa para...
0: Para que nos interese tu vida.
1: Sí, sino... Uy, no, tú conoces a Culotauro. Sí.
0: Vea, pues, entonces esas son las conversaciones. ¿Tienes amiguitos ya de la universidad?
1: Sí.
0: ¿No los sientes muy chiquitos?
1: Teniendo... Es raro para mí hablar con gente de mi edad.
0: Sí, es que usted siempre ha estado con ancianos.
1: Yo desde los 14 parcho con gente de 30, 40 años.
0: No, pero 30, 40. Mira, Isa, llega a Bogotá y quiero que me digas resumen de esa experiencia. Y quien la apadrina, además de Ibrahim, se va de gira por Colombia con Edwin Castiblanco Bart.
4: Dios mío.
1: Yo ahí aprendí lo que era jartar, güey. Y dije, yo no jartaba era nada, güey.
3: Uy, Reca, no...
1: Creo que
3: no
1: fue la mejor experiencia.
3: ¿No sentís que hay etapas que te falta vivir?
1: ¿Cómo qué?
3: Pues, no, sí. Qué sé yo, o sea, de los 14 años a los 20, pues ayer eras una niña.
1: Pero yo, ya... claro, o sea, sí me ha pasado con, digamos, con primeras experiencias que me adelanté. No estoy hablando de mi virginidad, estoy hablando de las drogas y el alcohol. Okay. Como que mis amigos en décimo era como, uy, vamos a una fiesta y nos metemos un Ford loco y yo...
2: Uf, no, venga,
1: papá, aquí solo perico. No, mentira, pero pues sí, para mí ya no. Hay muchas cosas que me dejaron de sorprender muy temprana edad, digamos, como, ah, esto es ya el prom, de hecho, que para sí. muchos fue la primera borrachera, para mí fue como la décima del día.
0: Pero sí, yo aquí voy a hablar.
3: La décima del día.
0: aquí voy a hablar como papá un poco, pero sí es esa preocupación por pues, gente como que amo, como Ibrahim y lo que está enfrentando, que es el abuso de sustancias y todo eso. Hay un miedo. ¿Tú cómo te sientes frente a eso?
1: Yo cuando llegué me asusté porque sí estaba tomando mucho. En su casa, de hecho, Juan Pérez.
4: Menos mal de papá.
1: Luego salí de gira con Bart ese medio año y fue también un desastre.
0: ¿Bart qué te enseñó?
1: No, Bart, igual Bart es muy papá conmigo, es todo lindo, güey.
0: Es que Bart
1: una
0: es
1: vez llegamos a un hotel y puso caricaturas, weón, en la tele.
2: No.
0: Ush, cuéntame esa historia. Todavía no se conocían, todavía no eran tan amigos, todavía nada. Y en una de las fechas de la gira, en el hotel solo había una habitación. Una habitación con una cama para los dos.
1: Sí, fue de los primeros shows.
0: Mi primer noche durmiendo con Bart.
1: Sí, ¿cómo fue eso? De los primeros shows. No, pues yo en ese momento ya conocí a Bart, o sea, pero igual uno sabe cómo son las shows. Entonces uno llega al hotel a las 2 de la mañana y no, que solo hay una habitación.
0: Sí.
1: Y Bart es muy respetuso, pues puso almohaditas en la...
0: ¿Tú sentiste nervios? ¿Tú sentiste nervios? Como, no, marica, me va a quedar con Bart en una habitación sola.
1: Me ha dado como una sensación de, no, este man me va a hacer algo. Hay gente que sí me causa eso y sí diría, no, yo prefiero dormir en el piso o algo así. Pero Bart es una persona que nunca me causó eso, como ese miedo, y Bart fue súper decente de, no, yo pongo aquí las almohaditas, y me puso caricaturas.
0: Oiga, y sí me parece lindo resaltar eso, porque estamos en una época como que es bien desesperanzadora de, en lugares de camello y profesionales, el abuso, el abusar de un lugar de poder y todo, y pues que sepan que también hay excepciones a la regla muy bonitas.
1: Y uno que ve a Bart en el escenario y dice, este man es un machista, y fue puta. Bart creo que es de los hombres más respetuosos con las mujeres. Así.
0: Qué lindo.
1: En el escenario es una gonorra.
2: Porque Pelas aquí le decimos que es morrón. ¿Por qué no me hablas de eso?
1: Pela, es una perra.
4: Ratificamos el argumento.
0: Yo creo que ya hemos hablado todo lo necesario con Rebeca, ¿ok?
3: No, cuéntanos. Aquí tenemos la teoría de que Peláez se oculta tras una máscara, Rebeca.
2: De ternura.
3: De ternura y amor.
1: Sí, ay, unas tetas.
2: Ay, la quiero mucho. Abrazarse ahí.
1: No recuerdo las de mi madre. Ay. Sí, está bueno, real.
3: ¿Quién puede ser más culión, Juan Peláez o Bart?
1: Juan Peláez, obviamente.
0: Falta de respeto.
3: ¿Juan Peláez o el gordo Murillo?
1: Juan Peláez.
0: No, el gordo.
1: Pero es porque paga, huevo.
0: Pero porque paga.
3: Cállate, ¿Juan Peláez o Franco Bonilla?
1: Juan Peláez. No, Juan Peláez es la más perra de ellos. Eso. Creo.
3: ¿Juan Peláez o Camilo Sánchez?
1: Juan Peláez.
0: No,
1: es que está soltero.
0: Está
1: soltero.
3: Eso. ¿Juan Peláez o Camilo Pardo?
1: No, Juan Peláez. Creo que cualquiera.
0: Pero es que Juan Peláez. Juan Peláez.
1: Va a caer.
3: Ya.
1: Admítalo.
3: Ya, listo. Ha quedado demostrado. Y con esto cerramos, poniendo al descubierto a la morronga mayor, al morrongo mayor
4: de la comedia
3: sí, en Colombia, que es el señor Juan Peláez. Rebeca, pues obviamente recordarle a la gente, Peláez, ¿cuándo es que Rebeca va a estar en escena?
1: 5 de septiembre.
0: 5 de septiembre, damas y caballeros, en Boom Stand Up Bar, por favor. Creo que todavía no hay link. Esta semana sale link. Ah, qué cagada que no. Igual yo me encargo aquí de decirlo porque, papá. Tengo amigos que trabajan acá, entonces lo decimos para que. Sí.
3: Y yo me llamo también para que lo promocione. Amparo Grisales. Mi amor, no pasaste. Y recuerda que el 5 de septiembre tenemos entrada.
0: Amparo Grisales. Amparo Grisales, como, ay, no eres lesbiana.
3: Ahí está. Estuvo con nosotros Rebeca, muchísimas gracias.
1: A ustedes, los
3: por,
1: amo mucho.
3: Y creo que Isa se lo decía ahorita, pero pues se lo recordamos. Creo que esto es un medio muy difícil. Con muchas envidias, con muchos egos. Hay muchos comediantes que son muy talentosos y tienen un lugar de respeto por ellos y por todo aquel que llega, pero también hay otros que están ahí empujando a lo mal hecho y tratando de pasarle por encima. Creo que usted ha hecho un trabajo impecable y de verdad felicitaciones, porque para muchas mujeres es ejemplo y creo que para muchísimos hombres, porque como no sabemos si es hombre o mujer.
0: Aprovechemos ahí.
1: Para muchas... cosas. Por ejemplo, para...
3: No, es demasiado talentosa, aborda temas que no cualquiera va a abordar y desde la posición de, juepucha, soy mujer, me paro durísimo y qué van a hacer, hijo de madre, y no me voy a vestir como quieren y no voy a decir lo que quieren. Qué talento y qué capacidad, de verdad, admiración total. Esta es su casa. No le digo que vuelva cuando quiera porque ya se está volviendo boom.
1: No, esto ya es un open, ¿no? Que digo, no, real.
0: Se está metiendo boom.
3: Esto ya es un cazatalent. Kike está puto conmigo.
1: Una matrioshka de comediantes, güey.
3: Ya, Kike sí. Kike en estos días y es que bueno, fue la maricada. Ya no, ya no más.
5: Ya.
3: Un aplauso para Rey.
0: ¡Vamos, Rey!
3: ¡Vamos!
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3: Ya son las 10 y 8 de la mañana en los 40 con Colpensiones.
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1: Más salvajes que nunca en esta mitad de semana. Que por cierto, esta semana se va a pasar demasiado rápido ya que tenemos un festivo, viernes festivo. Señores, a través de la marca más viral de todo Colombia, continuamos a través de los 40, a través de Impresentables, una mañana bastante impresentable. Y yo llego con buenos éxitos a acompañarlos un ratito más. Mi guía espiritual, vea, yo siempre les voy a recomendar que si ustedes no han tenido un buen día, hágame el favor y vaya a las historias de Elena Rose. Le va a resetear el cassette durísimo. Llega junto a Ale y esto que se llama Tutu, de mis canciones favoritas en los 40.

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2: Salvajes, escuchar a Bless y Kiba a través de la marca más viral de todo Colombia. El bendito que últimamente hizo ahí una indirecta, quién sabía quién, pero estaba acompañado de Cris R y Westcol. Esto se llama McDonald's. Diana Restrepo los acompaña a través de la marca más viral de todo Colombia, los 40. Colombia y Ecuador. Debo decir que le estoy metiendo Ricky.
3: Mami, tú sabes.
2: Eso se llama El Clavo. Don Briel, Cris R.

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2: 10:52 de la mañana.
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La nena de Quilla que se prepara para llegar a Barcelona y Madrid en el mes de septiembre con eso que se llama Toto. Una canción, recientemente ha inculcado, nos ha incluido dentro de su música a través de redes sociales. Nos da un preview, nos enamora, nos cautiva y luego nos...

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1: Momento de ponerle corazón y qué mejor al lado de Maluma y Jason Jiménez. Diana Restrepo acompañándolos en esta mañana de miércoles en los 40.
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0: Después de su colaboración junto a Bizarrap en el mes de junio, siento que Myke Towers anda como perdidito. No sé si de pronto podría sorprendernos con más música o definitivamente está tomando un receso. Pero aquí lo escuchábamos con eso que se llama La Falda, en la marca más viral de todo Colombia, los 40.
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0: Recuerden que a este mundo vinimos a amar y ser amados. ¿Por qué temerle tanto al amor? No, señor, enamórase. Ya que está Ale y Yorga aquí diciéndole, tranqui, te puedes enamorar.

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1: 2023, Sebastián Yatra decide escoger a la esposa del CR7 porque encajaba perfectamente con energía bacana. El videoclip es espectacular y por supuesto lo escuchas a través de la marca más viral de todo Colombia, los 40. Play a un artista que sigue siendo polémico por unas fotografías que publicó a través de sus redes sociales. Es Justin Bieber y esto que se llama What Do You Mean. Diana Restrepo acompañándolos hasta las 12 del mediodía en los 40.

0: El Fercho con este bolerito que le puse yo, que se llama Qué Vuelta Box. Mañana nos va a sorprender con nueva música al lado de Ryan Castro. Así me despido de estas dos horitas en donde los acompañé con buenos éxitos, pero ya llega Cami Upegui y acompáñalos un rato más.
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0: Nos escuchamos a las 5 de la tarde en Team Hater a través de @los40colombia y en nuestro canal de YouTube. Me despido con Calle 13 y esto que se llama Atrévete, porque ya casi empieza el fin de semana.

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y Ovi on the drums en la W Sound número 8. Yo soy Camila Upegui y les doy la bienvenida. Los 40. A los que se acaban de conectar y a los que ya llevan un tiempito con nosotros conectados, a partir de este momento, Los 40. Usted puede pedir su canción favorita a través de nuestro WhatsApp. Yo lo voy a estar leyendo. Por ahora.

Plan B, recuerden que si usted quiere alguna de estas canciones, si usted quiere alguna de sus canciones favoritas, puede hacerlo a través de nuestro WhatsApp. Es el momento de recibir a Relsby, que por estos días se está haciendo viral después de que Lali hablara con la Rosalía en el confesionario y muchas personas terminaron diciendo que la historia tendría que ver con Relsby, porque ella dice que es un cantante español con el que salió. Si no lo ha visto, ingrese ya a www.los40.com.co. Es Relsby en los 40, tú vas.

que en plena pandemia salía este álbum llamado Changes, que después de varios años sin haber lanzado un álbum de estudio, aparece este álbum con una canción que rompió un poco el internet después de que muchas teorías conspirativas aparecieran después del lanzamiento del videoclip. La canción se llama Yummy. Él ha dicho en varias ocasiones y en muchas entrevistas que esta canción es dedicada a Hailey Bieber y a su matrimonio, pero las teorías conspirativas hablan de un tema político, el famoso Pizzagate y demás, y la gente decidió quedarse con esa versión. Ahí estaba Justin Bieber haciendo Yummy en Los 40. Los 40. Y ahora es el momento de recibir a La Factoría haciendo Todavía, que es un clásico para todos los treintañeros que tuvieron que haber cantado esta canción en una discoteca, pero pocos le han parado bolas a la letra de esta canción. Si esta canción fuera un bolero, todavía seguiríamos llorando. Aquí

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Esa rico costeña, Aria Vega, con culo de poco hasta ahora en los 40. Aprovecho para saludar a la gente que se conecta, Carolina Ladino, Luisa Huitrago y Jennifer Orjuela, diciendo presente y pidiendo canciones. Obviamente hasta ahora un clasicazo, no va nada mal. Y le voy a hacer caso a Luisa que pide la A y la F, Alexis Chifido. Esto se llama Donde Estés Llegaré, 2011. Hizo parte de un álbum llamado Perriología y todavía sigue sonando en nuestra casa.

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1: 12 y 48 minutos en los 40.
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Isaac, Maluma haciendo el remix de Te Entiendo. Bienvenidos a los que se acaban de conectar. Yo soy Camila Upegui y hasta las 2 de la tarde los voy a estar acompañando con todas sus canciones favoritas. Es el

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Es Becky G y Paulo Londra haciendo Cuando te besé a esta hora en los 40. Paulo, que lo vimos saliendo junto a Lil Killa en la velada del año número 6 de Ibai. Y este sábado estará Paulo Londra en Colombia, en el Movistar Arena. Ahí estaba pasándose con Cuando te besé. Ha llegado el momento de irnos para un clasicazo del reggaetón. Es el secret.

Sí, de uno de mis álbums favoritos, Los Bandoleros Reloaded del 2006. Esta es una canción típica de Vico C que va contando una historia. Hoy por hoy la gente la toma con mucho humor porque en su momento era una canción muy fuerte y sigue siendo uno de los éxitos de esa época de los 2000 y hoy por hoy acumula más de 100 millones de reproducciones. La vecinita, Don Omar y Vico C pasándose por los 40. Ahora llega

antes de ser tan conocida, se volvió viral realmente por un video que fue grabado de Jean-Claude Van Damme bailando esta canción. Y obviamente esto se fue viral. Hoy por hoy tiene más de 400 millones de reproducciones en redes sociales. Es Fuego haciendo Una Vaina Loca, canción que fue totalmente exitosa en el 2011 y hoy por hoy la seguimos escuchando en los 40. Me voy yendo, pero ya llega Jumpy DJ a acompañarlos con más canciones en los 40, con más éxitos. Ahora es el momento de recibir a Dichábate en los 40.

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1: 1:52 en los 40.
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el americano, Mr. Plata. Y el americano 4KT, las muñequitas, para darles la bienvenida en esa tarde de miércoles. Dígame si esa semana no está súper interesante. Bueno, espero que sí, que así sea. Hey,

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se llama Men in It, lo hace Olivia Dean, sonando en ese miércoles, bueno, mitad de semana, pero ya con cara de prácticamente fin de semana. De seguro ya muchos están armando el parchecito, el paseo para este fin de semana, porque viene acompañada de los buenos éxitos de los 40. Vendría siendo como un fin de semana un poco adelantado. Mañana vendría siendo como un viernes. Bueno, a colocarle flow a eso. Ya vengo a saludarlos a través de nuestro WhatsApp 316-512-8000. Los que están por ahí ya levantándome la manito. Si quieren programarse algo chévere para ese miércoles, bueno, de una me lo dejan saber. Mientras tanto, vamos a devolvernos un poco en el tiempo. Vamos a desbloquear recuerdos con Joel, Randy y Della Yeezy. Eso es un poco loca.

es la cosiñita core. Ya es Aria Vega con To-To-To. Vamos a darle con To-To-To. Me gusta lo que está sucediendo en esta tarde. Bueno, y eso que apenas estamos iniciando. Es ahora cargada de muy buenos éxitos. Algo de lo que me han solicitado por ahí. Más adelante viene Bad Bunny. Algo de Miguel Buen y Juan Duque también. Que justamente llegan con solcito.

uno de los éxitos que poco a poco va encontrando su esquina, se va ganando al público, es precisamente eso. Se llama Dale, lo hace Mark, uno de los éxitos también que hace parte de nuestra programación y que suena muy bien para entrar como candidata a las canciones más importantes de nuestro listado, el del 40 al 1. Cáiganle ya a los40.com.co para que voten. El próximo sábado pues vamos a tener una nueva edición. Mientras tanto llega Bad Bunny. ¿Qué tal si nos vamos hasta Nueva York? ¡Yo!

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2: 2:40 es la hora con pensiones. Llega Balvin junto a Ryan Castro. Eso se llama Dalmatian.

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el himno oficial de muchos que quizás están pasando por un momento de tusa, que quizás no han podido superar al ex o a la ex. Bueno, ahí estaba Fade con Qué Vuelta, Vox. Nueva hora de éxitos, nueva hora de oyentes, muchos que se van sumando a nuestra señal 40. Bienvenidos. Lo que se les antoje para escucharse, de una me lo dejan saber. Llega Justin Bieber, Nicki Minaj. Esto se llama Beauty and Beat. Me gusta cómo suena.

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0: Pues precisamente con esos sonidos que suenan muy bien, algo de afrobeat, un poco de reggae. Bueno, ahí estamos sonando con Reina Criminal. Uno de los éxitos que me solicitan por acá en esa hora de la tarde. Saludos a Loren, una super conectada con los 40.
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0: Si saludo a Loren, tengo que saludar a Carol también. Está solicitando esta que hace Sebastián Yatra y Manuel Turizo. Se llama Vagabundo.

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1: Sí, ya, si uno escucha esa canción y bueno, como que se devuelve un poquito hace un par de meses todo lo que sucedió en el Mundial, pero ya pasamos la página, ya eso es otro cuento, seguimos adelante. Creo que Meituza todavía, o sea, ¿por qué no? Ya desapareció, espero que así sea. Era Emil, Juliana y Juan Duque.

Creo que alguien debe estar diciendo como que no canto nuevamente el tema de lo que ya pasó. No, tranquilo, relax, eso lo decía Pico y Chao. Se llama esta de Chris R. Hace parte también de la Dolly Sound. Es la número 8.

Hermosísima Dua Lipa con Dance the Night, que por esos días andaba muy tranquila, anda muy fresh. Bueno, de hecho por ahí se le chequeó con su actual pareja en la premiere de Spider-Man. Y posiblemente, atención, porque no descarta... poder estar en una de las tantas películas de Marvel. Bueno, en una reciente entrevista le preguntaron que si posiblemente pues ella pues estaba como rumorando de que ella podría ser parte de una de las películas de Marvel. Dijo que no lo descarta, están en negociaciones, así que posiblemente la podríamos ver actuando en Marvel. 333, por aquí llega Omar Cures con Coco.

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No es que me esté colocando personal, simplemente estoy atendiendo todo lo que ustedes me están solicitando. Bueno, de hecho, ustedes son los que se colocaron personales. Te entiendo, es la versión remix de Maisac, Fade y Maluma, dándoles la bienvenida. Nueva hora, más éxitos que no paran de sonar en la marca más viral. Y hablando de estar muy personales, por aquí llega el grupo Firme con el beneficio de la duda.

acaba de terminar una residencia de 6 conciertos lleno total en Londres, en el estadio de Wembley. Les hablo de el rey de la disco, Bruno Mars, con I Just Might, el éxito que lo tiene en ese momento número 1 en diferentes listados en la Billboard Hot Latin Sony, número 100. Charteando como nunca. Creo que de los artistas que le ha ido muy bien en su regreso es a Bruno Mars. Llega Wisin y Yandel. Vamos a devolvernos un poquito en el tiempo. Vamos a recordar. Vamos a desbloquear recuerdos. Ahora es...

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¿Querían escucharse algo un poquito más hot? Bueno, ahí estaba Kipa, junto al bendito, junto a Bless, con algo que se llama McDonald's, un poco de dancehall, un poco más fuerte mientras seguimos avanzando y ya nos vamos preparando porque a las 5 de la tarde llega Team Haters de los 40. Mucho para contarles de sus artistas favoritos. 40. Es la canción, el éxito más importante en nuestro listado, el del 40 al 1. Más

0: Villa también. En la producción se llama La Villa. Oiga, ¿saben qué? La idea de que en algún momento esos dos señores salieran con un EP quedó como ahí, a la espera. Bueno, esperemos que en algún momento puedan retomar esa idea. Porque lo hacen muy bien. A través de nuestro WhatsApp, 316-512-8000, nos llega esta de que hace Bad Bunny, se llama Titi, me preguntó.
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2: 4:43 y llega Maluma, se llama tu recuerdo.
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0: 5:05 de la tarde a través de la marca más viral de todo Colombia, señores. Buenas tardes en este miércoles, mitad de semana, en donde Team Hater les da la bienvenida a quienes se van sumando. Por favor, muchachos, bienvenidos. Si ustedes hoy se quieren desahogar, quieren sacar todos esos demonios que tal vez hoy no han podido encontrar un lugar, aquí es bienvenido. Si tal vez en su trabajo no lo atendieron bien, aquí es bienvenido. Si en su casa está harto de su esposa, aquí es bienvenido. Se puede desahogar a través de la marca más viral de todo Colombia. Y voy a empezar saludando a los haters de la mesa. Y por supuesto, hay que empezar por lo más bonito de la mesa. Lo siento, pero hay que empezar por lo más bonito de la mesa. John Pisito, ¿cómo estás? Buenas tardes.
1: Y yo mirando a Luz.
0: ¿Cómo estás, John Pisito? ¿Cómo super vas?
1: Bien, Dianita. ¿Sabes qué? Súper contento, feliz, miércoles delicioso. Miércoles que ya tiene cara de fin de semana.
0: Ya.
1: Es mañana, es como un viernes, ¿no?
0: Mañana es viernes, pues, para nosotros, por ende, sí. Hoy es el último programa de la semana, ¿no?
1: Y de seguro muchos, como lo decía hace un rato, ya están preparándose para recibir el fin de semana antesito, es decir, ya están armando plancitos, sí. El parquecito, bueno, lo que vayan a hacer ese fin de semana. Saben que por aquí les vamos a estar acompañando igual, pero hoy, bienvenidos a los que se suman a nuestra Señal 40, a Team Haters.
0: ¿De qué estás hater hoy? Quiero, oiga, que le tires a
1: ¿sabe
0: algo?
1: ¿Sabe que, uy, la gente que no es acomedida?
0: ¿A qué te refieres? ¿Qué
1: ayer,
0: te pasó?
1: Ayer vi una acción demasiado fea. Y
0: cuéntala,
1: es el hecho
0: cuéntanos bien el chisme.
1: Alguien iba caminando, una señora ya, pues, adulta mayor,
0: ¿sí?
1: Se cayó.
0: ¡Oh!
1: Y
0: no.
1: Dos personas que pasaron por el lado no fueron capaces de ayudar.
2: No le ayudaron.
1: Mira, María,
2: eso es ser muy miserable en la vida, y perdón.
1: Claro, yo iba por la otra acera y todos nos quedamos esperando, pues,
0: porque, a que le ayudara.
1: Pues, a ver, y todo el mundo le empezó a gritar como que, hey, ayúdala, no sé qué. Entonces, feo.
0: La gente horrible que hay hoy en día.
1: No, feo.
0: Sigo feo. Con los haters de la mesa. Vamos a saludar a lo más precioso, a lo más bello también, a lo que sabe porque sabe.
1: Sí, sabe bastante.
0: Sabe, Lu. Bienvenida, mi Lu, ¿cómo estás?
2: Ah, me, yo estaba nomás de bien hasta que John P. habló, me sacó de esas situaciones. Es que a mí me da mucha rabia. Todo lo que tenga que ver con viejitos a mí me pone mal.
1: Ah,
2: no,
0: da rabia.
2: Voy a decir una cosa, eso es ser muy miserable.
1: Uy,
2: en la vida.
1: Bien.
2: Y perdón, y si la gente que en algún momento ha visto a un viejito estar mal, de pronto estar, porque yo soy de las que yo un viejito con bolsas de mercado y yo le ayudo.
1: No,
2: sí,
1: no,
2: yo le ayudo porque a mí me da pues, a mí pues, porque sí, o okay, que uno también
0: claro.
2: Va a llegar ahí a gonorreas. Y ustedes tienen que entender que en algún momento ustedes van a ser ese viejito.
0: Sí.
2: Entonces, parece usted un viejito cayéndose.
0: Y no le ayuda.
1: Y no le ayuda.
2: Usted es muy miserable.
0: Feliz,
2: y piensa que usted tiene mamá, tiene abuela, claro. Tiene hermanos, tiene tíos que en algún momento van a llegar allá. Y que uno le gustaría que los ayudaran y que toda la vuelta.
1: Mire, bueno, si muchas veces uno necesita ayuda en lo que sea.
2: Imagínate.
0: ¿De qué eres hater hoy?
2: Me le sumo a la de John.
0: Pero no tienes nada personal.
2: Sí.
0: De que aquí
2: me da rabia la gente que no se dé el paso cuando uno va manejando.
0: ¿Que no se dé el paso?
2: Claro. Vea, que por ejemplo uno va a salir de... eso se le llama como las vías arterias, se llama.
1: Sí,
0: así se llama.
2: Las vías arterias. Entonces,
1: sí.
2: A las vías arterias, que es cuando, por ejemplo, hay una avenida principal,
0: sí.
2: Y se van uniendo gente de otras partes.
0: Sí.
2: Okay. Normalmente uno ahí cede el paso, porque pues cuando si uno ve...
0: El que está en la vía principal,
2: el que va en la vía principal a veces también puede dejar pasar al que
1: claro,
2: sale de la vía arteria.
1: Generalmente esas uniones son muy incómodas.
2: Claro.
1: Y
0: pero, Tacho,
1: ahí...
0: el que tiene que dar la vía es el
2: no,
0: de la
2: no
0: principal.
2: No es obligatorio dar la vía.
1: No es obligatorio.
2: Principal. Lo digo es que si hay un trancón, y usted va lento. O sea, yo no sé, no, que usted va, pues, madre, a 80 kilómetros por hora, pues, y bien viene un man saliendo y usted frena seco para que el man pase. No. Digo, es que si usted va en un trancón, ¿sí o qué?
0: Sí.
2: Y si está entrando gente de la otra vía y usted, hijo de madre, antes se adelanta más para que esa persona no pase, le puedo decir una cosa.
1: Sí.
2: Dejar pasar es ir más rápido, porque eso es como una trenza. Ellos van entrando y usted está entrando y
1: va fluyendo,
0: pero necesita.
2: Va fluyendo, pero si usted en lugar de, no, yo voy más afanado, o me deje ser egoísta. ¿Usted sabe cómo funciona el tráfico en Japón, en China? Así.
0: Así.
2: O sea, en China
0: y los peatones son lo más
2: prioridad,
0: importante.
2: Y es que sí. Eso debe ser en el mundo. De hecho, un peatón va pasando por una cebra y el que vaya tiene sí o sí que frenar, ¿sabes? Entonces, siento que nos falta también mucha cultura.
1: Empatía, cultura.
2: Mucha empatía, mucha... Yo sí soy de las que o pasar y hasta salud.
0: Bueno, sí. Continuamos con los haters de la mesa de 40 de Team Haters Sebas Podcast.
3: Hombre, San, los veo desahogados hoy.
0: Sí, hoy estamos, sí, como debería ser para ir cerrando esta semana, claro, porque ya claro, se acabó la semana.
3: A ver, están conscientes que es miércoles y están diciendo
0: ya
3: que se acabó la semana.
0: Ya se acabó la semana, Sebastián.
1: No, lo que pasa es que estamos hablando de adelantar un poquito el fin de semana.
0: No, es que por el festivo ya nosotros, este es el último programa de la semana.
1: Bueno, pero se nota que es el último, ¿no? Porque hay una felicidad.
0: Estamos pero dichosos. ¿Le quieres hater hoy, Sebas?
3: Bueno, hoy soy hater de, por ejemplo, del precio del aguacate que está tan caro.
2: Está caro.
0: Carísimo.
3: El aguacate papelillo está muy caro.
1: Está costoso.
2: Ay, que trae la azucarita.
3: Lo que es el papelillo como tal, es que hay varios tipos de aguacate. Papelillo, el aguacate papelillo, que es el más grande, que es más aguado. Compré ahorita dos y me descuadré.
0: ¿Cuánto le costó?
3: No, pues no voy a decir cuánto, pero sí está muy caro.
2: No, pero ¿no? Yo sí entiendo porque yo no está, en ese momento yo no está en la edad en la que o compra aguacate o compra arroz.
3: No, pero es que...
2: Pero ya.
3: Siento yo porque el aguacate este en específico era el único que había y necesitaba llevarlo, pero el hash es más baratico. Porque
0: sí,
3: más pequeño,
0: sí, sí. Sí, pero yo
3: más
0: siento
3: rico.
0: Que el hash no le alcanza a uno como...
3: No, el hash es el mejor, es la porción,
0: más rico,
3: es la
0: es
3: porción
0: el más rico.
3: Perfecta.
0: Pero mi mami, este fin de semana que yo estuve con mi mami me trajo plátanos y me trajo aguacate. Ah. Nos trajo como 10 aguacates. Pregúntanos cuántos aguacates hay en la casa.
3: Pero el hash.
0: No, el papelillo.
3: Ah, bueno, el papelillo. Papelillo. Igual toca comérselo rápido.
1: Bendito los que tienen o viven en casa fincas y que tienen esa oportunidad de poder sembrar.
2: El aguacate es una fruta.
3: Y bueno, venga, ustedes ya ven todo lo que ha pasado esta tarde.
0: Uno no sabe por dónde empezar.
3: Todo lo que ha sucedido y lo que va a suceder. ¿Revisaron lo que es el tracklist de Karol G en su trabajo discográfico?
0: Sí, sí, sí, señor, sí, sí, ya sí, le di pre-sale.
3: El trabajo sale el viernes a eso de las, yo creo que 7 de la noche o mañana jueves a la medianoche.
1: Venga, le digo, exactamente falta un día, 4 horas, 49 también, minutos y 25 segundos.
0: Contando.
3: Bueno, ya vamos a hablar entonces de por qué tanto los acercamientos con Drake, por qué ayer cantó con Bruno Mars. Porque creo que sí va a tener más romántico que cualquier otra cosa con los nombres que se ven y con los otros artistas. Por ahí está Judeline, que hace música bastante triste un poquito, que es una gran artista. Y los nombres, yo creo que al parecer el que se ve así como más, digamos, un poco atrevido es el de Matadora. Porque los otros...
0: ¿Tú dices
3: están,
0: que el resto sí será...?
3: Yo siento todo. Siento, además por las colaboraciones. A ver, con Drake puede hacer algo romántico.
1: Sí, algo muy slow, muy suave.
3: Con Bruno Mars, ni se diga, porque incluso el último trabajo de Bruno Mars se llamó The Romantic.
1: The Romantic.
3: Igual puede sacar
0: que,
3: cualquier...
0: Yo creo que con Drake sí se viene algo...
1: ¿Algo fuerte?
0: Algo, sí, no, como...
3: No creo. Un, no, es que
0: un perreíto, como un dance.
1: No sé. Alguna frito y... No sé.
3: Tú dices como el Drake con Bad Bunny, ¿crees tú?
2: Ese para Drake, solo
0: todos
2: cantan inglés, ¿no?
0: Pendiente a ti.
1: Sí, puede, claro, ser, puede ser como la canción de One Dance. Puede ser como...
3: Siento que no, porque cuando Drake conecta con artistas femeninas, va más al lado de del romantiqueo.
1: Y le compro esa idea porque por alguna razón lo que se había dicho que supuestamente iba a ser para el álbum de Drake finalmente termina siendo para
0: el de Karol G.
1: Entonces le compro la idea.
3: Bueno, vamos a hablar de esto también. Hoy presentamos un nuevo contenido en los 40 Colombia.
0: Señor, bueno, es el relanzamiento, ¿no? Porque viene una segunda temporada.
3: Es una nueva temporada.
0: Es una nueva temporada. Vamos a dar...
3: 6 de la tarde vamos a estar reaccionando a un par de fragmentos de un nuevo contenido que ya les vamos a estar contando de qué se trata. Y, por supuesto... hoy, como dice Diana, para unos es jueves, un pequeño jueves. Para otros sigue siendo normal porque hay muchos que van a camellar el viernes. De pronto piden camellan ese viernes para descansar otros días.
2: No, y normalmente también los médicos no descansan.
3: No descansan, y otra gente también que ahí sigue ahí.
0: Sí, sigue camellando.
3: Sigue camellando normalmente en este miércoles, entonces, con cara de jueves para unos, para otros también.
2: Tienen plancitos el fin de semana.
3: Fin de semana con... no.
0: Hacer oficio. Uy, tengo que hacer mucho oficio. Ah. Lavar zapatos.
3: Elevar cometa.
0: Para lavar zapatos.
2: Yo con ganas de elevar cometa, muchachos.
0: ¿Quieres ir a elevar cometa cuándo?
2: Tengo unas ganas, cuando sea, a la hora que sea, donde sea.
0: Vamos.
2: Yo he visto que en Villa de Leyva le dan cometa, sí.
3: Claro, allá es el festival.
2: Festival de la cometa. Vamos para
3: Villa Leyva. Sí, señor.
0: Señora.
3: Bueno, saludos por acá para Alejo, para Ander, que anda por ahí conectado, también para el Gran Silencio. Por acá también está Nico, por acá van llegando todos a través de Team Hater. Cuéntenos de dónde nos escuchan, Juan David. Nos vamos a subir ahí, Juanda, para que escuche mejor. También para Héctor, que le mando un saludito por acá. Aluda Zuba.
2: ¡Hola, Héctor!
3: Por acá también para el Carlitos Devia, que anda conectado. Todos los que se van conectando a través de Team Hater de los 40, que está al aire. Saludos para Lau también. Y para todos los que van llegando desde Bucaramanga, desde Cali, desde Villavicencio, desde... Nos ven desde Medellín, desde el viejo Yeye. Para todos los que se van conectando desde Bogotá, bienvenidos a Steam Hater, que está al aire con mucha información, Diana, hoy. Sé que siempre viene cargada.
0: Por favor, lo que pasó, estábamos hablando ahorita con Luque, mucha gente decía que en Argentina Rosalía no iba a llenar. No, perdón, perdón.
3: Sí, no, no,
0: además de eso, creo que tuvo una gran invitada que por estos días es la más amada en Argentina,
3: la Joaquí.
0: Y vamos a estar hablando de lo que está pasando con la Joaquí para aquellos que vieron el confesionario y no saben de qué hablan ni quién es la Joaquí, pues les vamos a hacer un contexto de la Joaquí. Además de eso, vuelve a hablar Samantha Correa con Cami Pulgarín, porque hay un rollo ahí entre ellas dos que al parecer como que les mintieron, y al parecer las dos salieron con el mismo sujeto sin saber.
2: Y María, eso ha pasado mucho.
3: Hermanitos de leche.
0: Sí, señor. Además, hay algo súper importante. No sé si vieron lo que pasó con lo que ha pasado en las actualizaciones del caso de Liam Payne.
3: Nada, ¿qué ha pasado? Ahorita se nos va a contar acerca de
1: actualización.
0: Hay un tema denso de dos mujeres que salieron a hablar. Dieron su versión el día del desvivimiento de Liam Payne, y está fuerte.
1: ¿Solo hasta ahora salieron a la luz
0: después
1: pública?
0: De dos años salieron a hablar.
3: Bueno, hay temas futbolísticos, pero también que tienen que ver con redes sociales, y es que Mojica por ahí estuvo respondiendo comentarios a los haters, mira tú.
2: Ay, imagínate, hombre, Sebas, que por ahí un parcerito le estaba diciendo que aprendieras que a centrar, que no sé le iba a enseñar a Word. Y aparentemente Mojica hizo un comentario referente al dinero, que él sí sabía
3: comentó,
2: cómo hacer plata.
3: Comentó.
2: Y después de que mucha gente se le fue encima, empezaron a funarlo, Mojica salió a decir que era que lo habían hackeado.
3: Ay, Mojica, por favor, ya vamos a hablar bien del tema, porque además lo eliminó. Eliminó el comentario y después.
2: No, Sebas, y también por otro lado, para la gente que no sabe, Lamine Yamal anda en Colombia.
3: Sí, Lamine Yamal está en Colombia. Está en Islas Margaritas, está por ahí
0: la vieron con una creadora de contenido.
3: Cartagena, el centro histórico, parchando, está con su primo y con uno de sus mejores amigos.
2: Exactamente, la pregunta es, ¿por qué no está con la novia?
3: No, la novia debe estar descansando de todo lo que
0: ya le están creando mundial. Chisme con una creadora de contenido.
2: ¿Cuándo no?
0: Sí, señor.
1: No, ¿con quién? Con la gente tranquila.
0: Con Kelly.
3: ¿Quién es Kelly?
0: Es una creadora de contenido cartagenera, creo que es.
3: Creo que han salido muchas fotos de inteligencia artificial.
0: Hubo esa creadora de contenido se volvió viral hace un tiempo porque ella tenía un novio, no recuerdo si el novio era europeo o de Estados Unidos, pero resulta que ella estaba estaba en el cuento de hadas, y con el tiempo se dio cuenta que el man terminó saliendo con Ricky Martin.
1: ¿Qué?
0: No la recuerdan, se llama, creo que es Kelly Reales, Kelly algo así. No,
2: vea pues, pero sí, el Lamine Yamal.
3: Lamine Yamal está por acá parchando con nosotros. Es que muchos futbolistas deportistas vienen a Colombia a disfrutar de sus vacaciones. ¿Sabe quién se vio también por ahí finalizando el Mundial? Joao Félix. Joao Félix, el jugador portugués. Estaba, de hecho, en Medellín.
2: Y por ahí se vio con el mismo James Rodríguez. Claro.
1: Que bien, por ahí parchando.
2: En la comuna Cetre. Mejor dicho, Colombia es un gran paraíso para venir a visitar, pero nosotros mismos no nos damos cuenta.
3: Exacto. Eso es verdad, eso es correcto. Ya estamos al aire en Team Hater de los 40. A todos los que se van conectando, feliz inicio de tarde, terminando su jornada laboral, terminando su inicio de tarde-noche, terminando ya de pronto mucho universitario ya de camino a sus casas, otros de clase de 6. ¿Cómo era de buena la clase de 6? Día de María, tan brava. Bueno, bienvenidos a todos, nos acompañamos. Salúdenos en el TikTok, que ya estamos en los 40 Colombia, en TikTok y en YouTube.
0: No voy a escuchar nada.
1: No voy a escuchar nada hoy.
0: Me levanté re-hater.
3: La artista que ya está a pocas horas de lanzar nuevo trabajo discográfico, y por supuesto vamos a estar revisando qué va a pasar con ella, es Karol G, que llega con todo el combo de El Más 57. Bienvenido.

0: son las 5 de la tarde, 30 minutos. ¿Cómo andan? Feliz tarde a todos los que se conectan y nos están saludando por ahí, Diani, a través del TikTok. Y también
1: aquí
0: en YouTube. Recuerden que en YouTube nos pueden ver.
1: Sí, también en YouTube nos pueden ver.
0: Los más bonitos, de hecho.
1: María dice: buenas tardes.
0: María.
1: Quiere escuchar una canción.
2: Ave María, ¿cuándo serás mía?
1: Que por cierto, también va a estar en Colombia ahorita pronto.
2: ¿Cuándo?
1: Ahorita prontico, amiga.
2: Danita,
1: señora, búscalo.
2: Le voy a confesar una cosa. Yo nunca me di cuenta cuando mis cantantes fueron.
1: Búscalo, sí, no. Búscalo, pero David Bisbal viene.
2: Venga,
1: ese segundo.
2: Ave María, qué gran tema, Nea.
1: Es un gran artista. Es un gran artista.
3: Usa tu sombrero, Lu.
1: Está Jason, dice Melos. La Mona también dice hola. Luna,
0: saludos.
1: Dice hola, Sebas. Y la novia.
0: Hola, ¿cómo estás? Tengo novia por ahora.
1: Gio, Claudia. Está Oscar. Está Johan. Está por aquí también Kobuak.
0: Claro,
3: Kobuak.
1: Kobuak.
3: Saludos a Kobuak.
1: Kobuak y Yuna también están.
3: Qué buen nombre.
0: Bueno, todos los que andan por ahí conectados, los saludamos en este ya miércoles, mitad de semana.
1: Miércoles.
0: Semana corta, porque el viernes es 7 de agosto en Colombia. Es feriado, otro feriado en Colombia. Es festivo también la semana de arriba, ¿no? Festivo.
1: ¿15?
0: Viene el lunes festivo.
1: 15, 16, creo que es el fin de semana. Sí,
3: sí,
1: señor.
3: Creo que
2: es
3: sí.
2: El propio paime para elevar cometa y ya le.
0: Que vaya a elevar cometa usted a donde quiera ir. Sí. Bueno, esta tarde se reveló un cartel, un tracklist que pues muchos estaban esperando, que muchos estábamos esperando ahí como que bueno, ya sabemos que el viernes va a ser el lanzamiento oficial de su trabajo discográfico, pero días antecitos llegaría el tracklist, pues listo, ya lo tenemos del nuevo trabajo discográfico de Karol G, Diana.
1: Ya a través de redes sociales, pues hace algún tiempo, pues inició de una vez su gira Viajando por el Mundo Tour y nos ha ido adelantando un poco dentro de las presentaciones que ha hecho durante esta gira. También nos adelantó que íbamos a tener un nuevo álbum que se llama No Me Arrepiento de Sentir Tanto, que se estrena justamente este viernes 7 de agosto. Pero además de eso, también a través de redes sociales nos deja el tracklist en donde podemos ver específicamente las canciones que harán parte de este nuevo álbum y sorprende. Ahí uno ya empieza a atar cabos del por qué estaba con esto, que por qué hacía esto, del por qué el color azul, tantas cosas. Pero tenemos que hablar de todo lo que viene dentro de este álbum.
0: Mira, Diana, vea, el trabajo discográfico tiene varias colaboraciones que ya las vamos a contar bien cuáles son esas colaboraciones, pero también cuáles son esos sonidos que, de hecho, ya los tenemos, que uno de ellos es Matadora, que fue el primer álbum, el trabajo sencillo del álbum, que fue el Focus Track. Ya los otros sonidos que se escuchan, bueno, que se escuchan o que se ven a simple vista como el nombre, puede que nos entregue algo más, digamos, más romántico. Colaboraciones, hablemos de las colaboraciones. Empecemos por la de, Después de Ti, que es con Greg González. ¿Esa no es la que había salido en Coachella?
1: Creo que esa es la que interpretó a guitarra con este famoso que hace parte de una banda que favorito de ella. Sí.
0: Sí.
1: Creo que. O sea,
0: ahí tenemos esa colaboración que fue uno de los Focus Tracks que también había salido en su momento. Entonces, nos había adelantado. Está una colaboración con Judalyn.
1: Sí, es española.
0: Gran artista española que ha trabajado también con Tiny, que tiene ese flow de R&B, tiene ese indie, que ese sonido romántico es espectacular. Estuvo por acá algunos días en la ciudad de Bogotá y también ha trabajado con Alvarito Díaz. Y en este mismo
1: colaboración.
0: En ese mismo trabajo está Rusuwoski, que es una banda que mejor dicho, esa colaboración la quiero escuchar con Karol G.
1: Cantante español
0: que ha estado también en Bogotá, que lo hemos tenido por ahí en algunos festivales y que tiene ese estilo, vuelvo y digo, ese estilo
1: R&B.
0: más negro, más oscurito, más romántico. Esperemos a ver qué vaya a pasar.
3: Dentro, dentro de la línea R&B.
0: Sí, señor. Los dos, Yudleni y él son más de ese flow.
3: Ok, ok, ok. Okay.
0: Sigue uno de los que muchos no se esperaban, pero que desde la noche de ayer, antes de que saliera el tracklist en esta tarde,
1: ¿sí?
0: La noche de ayer, por ahí medios.
1: Empezó a uno a sospechar.
0: No, ellos cantaron en un evento. La noche de ayer.
1: Ok.
0: Entonces, estaban juntos y dijimos como que.
1: ¿Qué está pasando aquí?
0: ¿Por qué?
1: ¿Qué está pasando aquí?
0: Y es sospechoso. El hawaiano Bruno Mars.
1: Precioso.
2: Yo no amo.
1: Precioso.
0: ¿Cómo ven ustedes Bruno Mars con Karol G?
2: Parce, sí. A mí me parece un junte perfecto porque Bruno Mars
0: qué berraquera.
2: Es uno de mis cantantes favoritos. Y el hecho de que haga una colaboración con una colombiana parce, me parece muy lindo.
1: Grande.
2: Y aparte que la voz, siento que la voz de Bruno se puede acoplar muy bien a la
3: sí,
2: voz
3: claro,
2: de
3: queda
0: perfecto.
1: Claro, claro, claro. Se llama la se llama colaboración. Still, sí.
0: Bueno, y el que sigue es uno con el que le montaron chipeo, uno con el que le montaron chipeo a Karol, con el que le dieron romantiqueo. Estuve en Toronto, en Canadá,
3: sí.
0: Viendo el show, y ya he estado con ella en algunos días, o sea, fuera de shows y fuera de...
3: Sí, se la han visto juntos.
0: Se la han visto juntos por ahí y seguramente estaban grabando esta colaboración, Diana.
1: Una colaboración, yo...
0: Ahí creo, se llama.
1: Sí, señor, se llama Ahí. En algún momento, ahorita estábamos hablando también con John Pisillo, que también tenemos como algo filtrado de esta canción que uh-huh. En algún momento se llegó a pensar que iba a salir dentro del álbum de Drake. Pero al final, pues, nos terminaron sorprendiendo con esta colaboración que vendrá dentro de este álbum.
0: ¿Cómo le jumpió usted a Drake con Karol G? Pregunta para usted.
3: ¿Qué va a pasar? Que Drake va a tener unas barras en español. No sé por qué, pero me da que...
0: ¿Cómo lo hizo?
1: Con Bad Bunny.
0: Con el conejo.
3: Sí.
2: Me gusta. ¿Cantó en español en alguna parte?
0: Mía.
2: Sí.
1: Todos están pendientes.
0: Es de inicio, es Drake. No es Bad Bunny, sino Drake.
1: Ah,
3: creo que va a hacerlo en español.
1: Es una gran canción.
0: Bueno, yo, ya teniendo en cuenta esto, la pregunta que nos hacía Diana Restrepo en su momento, ¿sí? Hace algunas semanas, y es como que qué estilo musical o como que qué flowcito le veían más a el trabajo discográfico. Si se va a inclinar un poco más por lo romántico, si va a volver al reggaetón, al perreo fuerte de Bichota Season, si va a ser algo más chill, más para la playa como el mañana será bonito. Mm-hmm. ¿Qué iba a hacer? Yo dije que algo más romántico, mm-hmm. Más sentido,
3: sí.
0: Más Jude Lino, mm-hmm. Más Bruno más romántico, más Drake y Karol G o Drake y alguna artista femenina. Yo creo que va por esa línea. Siento yo me sigo montando en esa línea.
1: Sí, yo siento que va a haber de todo. Pues tenemos
3: los dos
1: adelantos que tenemos con este guitarrista.
0: Pero ese adelanto es muy triste también.
1: Es demasiado triste. Es demasiado triste, pero Matadora no es nada triste.
0: Por eso, pero puede que Matadora sea la única.
3: Pero digamos que por sacando un porcentaje de lo que de pronto
0: sí,
3: está proponiendo Sebas, sí. A lo que de pronto nosotros proponíamos, puede ser caramba.
0: Más quiero, porcentaje de ese sonido más tranquilo, más romántico.
3: Exactamente.
0: Más, y además el nombre tiene mucho sentimiento.
3: Ya
0: ¿no?
3: Conociendo el tracklist.
1: Los nombres de las canciones están muy, muy.
3: Sí, claro, claro. Ya conociendo el tracklist, conociendo los
0: prepare el pañuelo, prepare el pañuelo. Prepare el pañuelo. Prepare el pañuelo, obvio. Yo soy partícipe de que los artistas cuando están despechados
3: sí, claro,
0: son es el mejor momento para ellos para sacar música, la verdad.
1: Hasta ella lo dijo. Sí. Ella misma siempre en la entrevista que le hicieron en una de las revistas que recientemente pues se volvió viral todo lo que dijo,
0: uh-huh.
1: Pues dijo eso, realmente la mejor música o los mejores momentos en donde he creado música ha sido cuando estás sola.
2: No, y es que para uno el despecho es un negocio.
0: Bueno.
1: Desahogo.

0: ¿También?
1: Claro, sí.
0: No, tenemos altas, todas son altas.
2: Tenemos alta expectativa, ¿no? Yo siento que va a ser un gran álbum y el hecho de que está de gira, sí. Siento que le va a servir un montón, porque en algún momento llegué a ver o a escuchar la gente que comenta un montón de cosas, analíticos de la música y que hacen sus videos a través de redes sociales,
3: sí.
2: Decían que ella estaba un poco bajoneada, según lo que dicen ellos, ¿no? Estaban bajoneados porque ella estaba
0: bajoneada.
2: El
0: viernes lloró.
2: Porque,
0: en vivo.
2: Porque sintió que Tropico Queta, el álbum, no fue tan acogido como ella esperaba.
1: Como ella quería.
2: Ajá, entonces creo que de pronto también puede ser un acúmulo de muchas cosas y que este álbum sea al final lo que complete el Viajando por el Mundo Tour, en donde sabemos que va a ser un éxito.
1: Venga, completo. Si bien los invitados bueno. No determinan que
0: no,
1: si
0: no,
1: es
0: no,
1: bueno
0: o no,
1: no, pero siento que ella se la está jugando con Fitunis, con artistas completamente diferentes.
0: Y para elevar un poco lo que dice Diana, porque, a ver, para nadie es un secreto que Tropico Queta no tuvo el auge que de pronto se esperaba y con la expectativa que ya tenía el Mañana Será Bonito y con todo lo que entregó el Mañana Será Bonito. Entonces, al fin y al cabo, esto puede ser como otro pequeño ahí batacazo ahí para ver qué se puede recibir y qué se puede escuchar. Esperemos a ver, coméntenos ustedes de 1 a 10 qué expectativa tienen con el trabajo discográfico de Carolina, de Karol G, que ya viene con este sonido más sentido. Prepare pañuelito.
3: Vamos a chillar, vamos a tener una chillar re dura.
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0: Cinco de la tarde, 5:42. Precisamente hablábamos de Karol G. Llega Mati.

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0: 6 de la tarde, 4 minutos, ya estamos al aire con Team Hater de los 40. Y usted que se conecta en la ciudad de Medellín por los 90.9, en la ciudad de Bogotá por los 100.4, y nos estaban saludando que siempre nos escuchan también en la radio, pero nos pueden ver en TikTok y nos pueden ver en el canal de YouTube, que ahí estamos ya, para que compartamos un rato, para que nos conversemos. Y ustedes que van terminando su jornada laboral, ahí los vamos a estar llevando en su, de pronto va su carrito, va en el servicio público, unos que van en el metro, otros que van en
1: el mío,
0: otros que van ahí en el metro cable. Qué peligro, y sentado en un taco con John P. Bueno, en el de John P. 6 de la tarde, 5 minutos.
2: Qué peligro,
0: minutos.
2: Ir sentado en un taco en el mío.
0: Oiga, ¿cómo le parece que hay cuestiones con Gracie Rendón?
3: ¿Qué pasó con Gracie Rendón?
2: Hay rumores.
3: Son rumores.
2: ¿Cuáles son los rumores?
0: Hay un video muy viral por ahí, sí, donde señor. Ella está con Mike Bahía.
3: Sí.
0: Mike
3: Bahía.
0: Y Mike Bahía le está haciendo, ¿qué? ¿Eso cómo se llama? Como una
3: ecografía, se llama.
0: Una ecografía, pero o sea como una finca, ¿no? O sea, como pues, la casa de ellos.
3: Sí, parece ser como su sala, o sea, en su zona, bien en su zona residencial, bien íntimo el momento, bien,
0: ¿sí?
3: Bien parchaditos, en donde se ve a Gracie Rendón acostada. Y donde se puede apreciar que están haciéndole una ecografía.
0: Okay.
3: Al fondo se escucha una canción que habla de latidos y de corazón. Primero, yo dije, bueno, no creo que Gracie Rendón esté embarazada. Creo más bien que quieren hacerle promo a la canción.
0: Okay.
3: Y creo que estos dos traen un EP juntos, ¿no? Traen con la música juntos.
1: Gracie y Mike.
3: Se están preparando música juntos, ¿sí?
1: Okay.
2: Sí, se viene entonces, más música de ellos.
3: Entonces creo más bien que es por ese lado. No sé ustedes cómo lo vieron. ¿Lo vieron? ¿Qué tal les pareció el video?
0: Sí, yo no lo siento que sea tan como de es que el copy dice, la descripción dice, me tiene el corazón latiendo y tres corazoncitos. Ahí no hay mayor información, no,
3: sí,
0: hay,
3: no hay
0: mayor
3: más
0: detalle. Y las especulaciones y toda la, digamos lo que dice Diana, y unos que dicen como que sí creen que haya otro bebé, pero sería el segundo bebé de
2: hermoso.
0: Ellos en camino.
2: A mí me encantaría.
0: ¿Luda cree que va a ser un bebé o que es una cuestión de marketing?
2: No, para
0: yo
2: mí
0: lo veo
2: niño.
0: Que es un bebé.
2: Para mí un
1: ¿sí?
2: bebé.
1: ¿Bebé?
2: Para mí un bebé porque qué bueno más hijos de Gracie.
3: Qué belleza,
2: que
3: le
2: esa mujer se siga reproduciendo,
0: claro,
2: lo más que pueda. Parce, yo apoyo la belleza natural de esa mujer y digo que
1: sí,
2: entre más se reproduzca, más hombres o mujeres bonitas van a ver dentro de muchos años. ¿Han visto a Kai? Kai es hermoso.
3: Kai es precioso.
2: Kai es hermoso. Kai es hermoso y se puede ver, se puede notar cómo sobresalió la belleza de la mamá. No estoy diciendo que Mai sea feo, Mai es bonito, lo que pasa es que Gracie es perfecta.
3: Es perfecta.
2: Entonces, yo apoyo que se siga reproduciendo. Gracie, reproduce temas, por favor. O es un niño o es un apéndice que le estaban buscando.
0: Están buscando ahí.
3: Y que le latía la
2: Claro,
3: la
2: no prefiero que se siga reproduciendo, por favor. Gracie, reprodúcete mucho.
0: Bueno, pues.
2: También
0: dice,
2: puede que le haya escrito una canción a la mejor amiga, ¿no? Que es Lina Tejero.
0: Yo creo que no. Yo creo que sí va a ser un bebé.
2: Bueno, que
1: sí,
2: sea un bebé.
3: ¿Tú crees que sí?
0: Sí. Yo no creo que vayan ahí a estar ahí como con ese tema.
3: Es que hoy en día
0: todo puede ser marketing, sí.
1: Marketing,
3: todo
1: marketing.
3: Es marketing y aquí
2: no, pero Gracie
3: la
2: no es de esas, Gracie no es de esas. Gracie es parada en la suya. Gracie, reproduzcase, Gracie.
0: Mire, Mike Bahía respondió a esa publicación diciendo, sentir que alguien te cuida, estar está pendiente de ti sin pedir nada a cambio, que te protege incluso en los detalles pequeños, es de las sensaciones más tranquilas que existen.
2: No.
0: Dice la publicación que compartió Gracie Rendón cuando, pues, digamos, estar con Mai Bahía en una en su TikTok previo a esta otra publicación.
2: No.
0: Hay mucho rumor circulando, pero yo siento, me acuerdo. Usted que es la gurú, la bruja de los embarazos. Usted dice que está embarazada.
3: No,
0: Grecia,
3: yo digo
0: no.
3: que no está embarazada.
1: ¿Qué es marketing?
0: Dice que no.
3: Yo digo que no está embarazada, que es marketing, además.
0: Pero digamos más allá del marketing, con tu superpoder biónico.
3: No está embarazada.
2: Yo sí.
1: Te dice que no. Te dice que no.
3: Yo digo
2: sí,
3: que no está embarazada.
2: Yo digo que se viene otro vampirito.
0: Lude dice que viene chica, otro chico vampiro.
2: Otro chico vampirito, sí, señor. Soy en mi 70% segura.
0: ¿Qué dice John P?
2: Otro 30.
1: Caramba. caramba, no sé, es que la veo como tan tranquila, como tan relax, que podría ser marketing, pero quisiera creer que sí, que es real. Sí,
0: que sea real G.
1: Sí, sí, sí, que están ahí a la espera de una nueva criatura.
2: O una apéndice.
3: Una apendicita que le palpita.
0: No, hombre, por favor.
1: Pero
0: bueno, 6 de la tarde, 10 minutos. Ahí usted se puede conectar con nosotros en TikTok. ¿Quién anda por ahí conectado, Diana?
3: La gente, Mr. Juan Max está aquí. Está Anita Chalampuento también.
0: Anita.
3: Anita que deja su corazoncito como siempre. Anita, gracias. Está Joe Miller que dice: Sebastián, que a usted no puede mirar así a Lu. Le mandaron a decir.
1: ¿Qué?
3: Que
1: uy,
3: por acá
1: está
3: Joanita Sol, no, pobre Sebastián, hermano. Joanita dice por acá, ¿cómo están? Está rapero James, soy fan.
2: Rapero Jace MC.
3: Ah, rapero. Estúpida.
0: Sí, es verdad, sí, así se lee.
3: Así
0: se lee.
3: Sí,
0: sí,
3: ah,
0: sí,
3: pues
0: sí,
3: yo
0: sí,
3: le digo sí, James.
4: No, no voy a escuchar nada hoy.
5: Me levanté re hater.
3: Yo le digo como quiera. Yo le digo como quiera.
2: Pasamos de Cris R.
0: CR7.
2: Cris R a James.
1: Uy, Dianita, ¿qué pasa?
0: Ay, hombre.
1: Venga, capo, eso se llama reina criminal.

0: escuchar nada.
1: No, no voy a escuchar nada hoy.
2: ¡Cállese, señora!
0: Me levanté re hater.
3: Ya estamos con ustedes al aire en Team Hater de los 40 en esta tarde, tarde-noche, siendo las 6 de la tarde, 24 minutos. Ahí los acompañamos, como debe ser, con buenos éxitos. Mientras ustedes están ahí parchando, mientras ustedes van terminando una jornada laboral interesante. De pronto no fue como el mejor día, digamos, pero pues nosotros lo vamos a estar ahí acompañando para que suba toda la actitud ahí en el cuenta de TikTok. Ya estamos, Luda.
4: No se depriman.
3: ¿Qué tienes en la cabeza?
4: Muchas cosas.
3: Físicamente, digamos.
4: Okay.
5: Empezando por lo que tiene puesto en la cabeza.
4: Una almohada.
3: ¿Crees tú que te ves bien con esa almohada?
4: Sí, claro.
3: Siendo ahí, a ver, ponle ahí. Eso, mire bien ahí. Eso. Digamos, ¿cómo lo podrías llamar?
4: Soy la
3: llamar?
4: Reina de la pereza.
3: ¿Cómo lo podrías llamar ahí como ese accesorio de tu outfit?
4: Es como una corona del sueño.
5: Una corona del sueño.
3: Dios mío.
5: Hágame el favor.
3: Bueno, aquí estamos en Team Hater de los 40. Carlitos, que anda desde Medellín, también anda por ahí. Damaris, Nayis, Isa, anda por ahí también conectada.
4: ¿Quién?
3: Isa.
4: ¿Cuál Isa?
3: Isa.
6: ¿Malacausa?
3: No, señora.
4: No.
3: Anita Chanampuento, que anda siempre ahí con la bandita de Impresentables y la bandita de los 40 pendiente. Y todos los que se van conectando a través de los 40 Colombia en esta tarde, tarde fría un poquito, ¿no?
5: Sí.
3: Está como fría en la ciudad de Bogotá, ¿cómo andan de clima ustedes? Ahí los vamos a estar saludando. Oiga, Diana Restrepo.
6: Señor, ¿qué pasó?
3: ¿Qué tal si conversamos de esa información de valor que usted siempre maneja? Que no es chisme, Diana nunca cuenta chisme.
6: No, jamás. Jamás, reina, jamás, jamás. Hablemos de lo que está pasando últimamente con Samantha. Samantha Correa.
3: Samantha Correa, que la semana pasada conversamos de ella con respecto al tema de la Casa de los Famosos, ¿cierto?
6: Sí, señor.
3: Es la misma.
6: Es la misma Samantha, porque en estos días Samantha Correa, a través de redes sociales, nos contó que había compartido hombre con Cami Pulgarín.
3: No me digas esas cosas.
6: Dice, no puede ser. A través de redes, y es que ha habido un rifirrafe entre ellas dos, porque según lo que dio a entender Samantha, es que sí, al parecer pues salieron con el mismo sujeto,
3: okay.
6: Solamente que Samantha no sabía, y ella dice que en algún momento Cami sí llegó a saber, pero que no le importó.
4: O sea que, okay. Pero ya son amigas.
6: Ya no.
3: Eran amigas antes,
6: ¿cierto? Eran amigas, ya no.
3: Okay.
4: Eso cuenta como gusaneada.
6: Según por lo que he visto, ya no. Además de eso, pues entre las dos se han empezado a tirar entre las dos, entre sus lives. Y ahorita acabé de ver que Cami Pulgarín le dice, entonces subámonos a un ring, prácticamente. No sé si también puede hacer la misma forma, el mismo modus operandi que nos han metido tanto tiempo nuestros creadores de contenido,
3: sí.
6: Que es crear un rifirrafe para luego pues terminar en un stream de Stream Fighters, como ya lo conocemos.
3: Okay.
6: Pero Cami Pulgarín se le va diciéndole, ay, tú que eres tan paradita, tan quita maridos.
5: Vamos a solucionar en el
6: Vamos a subirnos, subámonos a un stream.
4: Y puede ser buena pelea.
6: Bueno, pues está fuerte el contenido, pero eso es lo que ha pasado entre Samantha Correa y Cami Pulgarín. Todavía como que siguen dándose indirectas a través de redes sociales, a través de sus lives. Y
5: la cara que prenden cámara, se tiran y se dicen
6: tiran.
5: Cosas.
6: Y la gente, pues evidentemente, la gente
5: sí,
6: entra
5: los seguidores,
6: y hace lo suyo.
5: Para allá.
6: Entra y hace lo suyo, tira fueguito y eso se enciende como debe ser.
3: Bueno, si van a un ring, ¿ustedes a quién irían? ¿A Samantha o a Cami?
4: No, yo a Cami.
5: Yo a Cami.
6: Samantha.
5: Yo a Cami.
3: La Pulgarín.
4: No, yo a Cami.
6: Yo me voy a Samantha.
3: ¿Usted va a Samantha?
4: Es que yo con un Samantha nunca. No,
6: yo
5: Camila.
6: Tampoco.
5: No, yo a Cami.
6: No. Si estamos hablando de ring, no, combate.
5: Sí.
6: Si ustedes me preguntan a mí, ¿combate?
5: Sí, ring, combate.
6: Ring, combate.
5: Sí.
6: Evidentemente me voy por Samantha. Okay. Eso no quiere decir, pues yo, digamos que en algún momento hemos compartido con Cami. Ella es muy chévere, muy linda, muy bella, muy preciosa. Pero hasta ahí. Me cae súper bien Cami, Pero yo siento que tendría más ventaja Samantha.
5: Ok, físicamente hablando, pues.
6: Físicamente, la composición de Samantha, creería yo más que ganaría Samantha.
3: Ay, Dios mío, bueno. Pues esperemos si llegan a hacer alguna pelea, algún Street Fighter, que no creo pues que esto pase rápido. Pero ya está una de las primeras peleas casadas ahí entre ellas dos. Y peleando ahí por tines.
6: Eso era lo que decía Samantha. Ella no pelea por cuero. Ella no pelea por pipí.
3: Bueno.
6: Ella no pelea por chin. Mentiras, no, pero prácticamente dijo eso. Yo no peleo por eso. Esos hay como el arroz, bastantes y abundantes.
3: Bueno, pues razón tiene, ¿no, Luda?
4: Mi mamá es muy linda, ¿no?
3: ¿Quién es Samantha?
6: Samantha, sí.
5: ¿La estaba chequeando?
6: Sí. Samantha es preciosa.
4: No, Samantha es muy linda. Aparte que yo la conocí. Yo empecé a ver su contenido de ella cuando todavía.
6: Antes de su transición.
4: Sí, antes de su transición. Sí. Y es increíble ver cómo a medida que pasan los años, cada vez se ve más linda.
6: Yo también la seguía cuando hacía gorda.
4: Ay, hermosa,
6: espectacular.
4: Pero, parce, es increíble, está re linda, está muy linda. No la había visto ahorita, últimamente está muy bonita.
3: Bueno, pues es lo que está pasando con Samantha y también lo que está sucediendo ahí con Camila Pulgarín.
6: Cami
3: es muy bonita también.
6: Cami es preciosa.
4: Cami
6: es preciosa. Hay que decir las cosas como son.
4: Hay que decir las cosas como son. Para mí las dos están re buenas. No.
3: Bueno, son las 6 de la tarde, 30 minutos. Aquí estamos dándole play a los buenos éxitos. ¿Qué están haciendo? ¿Quién anda por ahí conectado?
6: No, por acá está Joe Miller. Voy a seguir leyendo mal los nombres.
3: Ay, María.
6: Está Carlitos Milán, que dice abrazos desde Medellín.
3: Pero si es Carlitos Milán.
6: Dice que sí. Dice que sí.
3: Pero es Carlos Roma.
6: Nagis. Está Nagis. Buenas noches. Abrazos. Por acá también, ¿quién está? Está Angie Hoyos, dice, hola muchachos. Está Lali, Sebas me encanta.
4: Cuidado que por ahí de pronto estáis sabiendo.
3: Ay, ay, ay.
6: Sebas va con
1: hagas
6: toda.
1: Hagas lo que hagas. 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
3: Son las 6 de la tarde, 31 minutos. Estamos al aire en Team Hater de los 40.

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0: Bueno, aquí estamos a través de Team Hater de los 40, Diana Restrepo.
1: Señor.
0: ¿Qué dice Miguelito? Que la tiene ahí como estresada.
2: Está peleando ahí con mi gordito.
3: ¿La tiene castigado?
1: Lo que pasa es que de cumpleaños me pidió un teléfono, ¿no?
3: Sí.
1: Miguelito tiene 11 años apenas. Yo sé, hay mucha gente que está en desacuerdo que un niño de 11 años no tenga un teléfono, pero pues lo hago también para estar comunicada con él. Y pues para que pueda tener sus cositas.
0: Sí.
1: Entonces le compré un teléfono, pero resulta que este teléfono le puse una aplicación en donde yo estoy pendiente de todo lo que hace. La aplicación me da absolutamente el acceso a todo su teléfono.
3: Oh, okay.
1: Y eso tiene un acceso parental. Entonces, todo lo que hace, todas las descargas, la plataforma que más use, yo puedo bloquear el teléfono. Entonces, últimamente recibí, mi hijo está muy pendiente de mí. Me ha llamado más de lo que me ha llamado en todo el año.
3: ¿Cuántas veces, por ejemplo, te ha llamado hoy?
1: Hoy me ha llamado, ya les voy a decir exactamente cuántas veces me ha llamado.
2: Ahí sí te busca.
1: Me ha llamado 1, 2, 3, 4, 5, 6. Siete con la que acabo de recibir.
3: Está muy preocupado por ti.
1: Siete veces. Preocupado para que le dé acceso al teléfono. Entonces ahí me dice tiempo extra, si le doy o no le doy un tiempo. Ya tiene 4 horas en pantalla, veo todo lo que hace. Entonces, Miguelito,
2: mucho.
1: En ese momento le prometí 5 horas, pero como se portó grosero con la abuela, quité una hora. Y ahorita me está pidiendo que le dé al menos 15 minuticos más.
3: Generalmente, ¿qué hace? Busca

0: de tantas restricciones que tenía el teléfono y le dijo a mi mamá que para qué ese teléfono. Ese teléfono no puedo hacer nada, no puedo jugar, no puedo entrar a YouTube, no puedo entrar casi a, o sea, ¿no?
1: Mentira,
0: no.
2: A YouTube.
0: Entonces nada, pues devuélvamelo.
1: ¿Sabe quién no tiene ese teléfono?
0: ¿Quién?
1: Un seguidor, bueno, un hater, un personaje que estuvo comentando una de las publicaciones de Johan Mojica, jugador de la Selección Colombia, mundialista, que estuvo por ahí comentándole a Johan Mojica como que, bro, vea, usted no sabe centrar.
0: ¿Cómo?
1: A lo que Johan Mojica respondió.
0: ¡Respondió!
3: Es que lo que está pasando...
1: ¿Qué pasa, Luda Silva?
3: Es que pues Mojica había subido unas fotos normal, todo, que había llegado a Mallorca, ya estaba recién llegando... a donde él normalmente juega toda la vuelta.
2: Sí.
3: Y pues resulta que el lateral de la Selección Colombia subió su foto normal y alguien le comentó como que por qué mejor no aprendía a jugar bien, que por qué mejor no aprendía a centrar. A lo que Johan Mojica le respondió: sé hacer plata. No sé centrar, pero sé hacer plata. Yo sigo facturando.
0: Ay.
3: Eso inmediatamente se volvió viral. La gente empezó a comentar: ¿cómo así? Que él, porque le estaba humillando a alguien por plata, que porque alguien no sé qué, ta, ta, ta. Y resulta que el señor Johan Mojica después se pronunció en redes sociales, subió un video diciendo que ese no era él.
2: Que no haya sido él.
3: Exactamente, porque, ojo, él borró el comentario.
0: Era Patricio. O
3: sea, borró el comentario, borraron el comentario, y ya después él salió a decir que ese no era él, que una persona había cogido una foto de las, que él, de las tantas que él subía en Instagram, que había cogido esa foto, la había puesto de foto de perfil, había puesto el nombre de él y que había hecho este comentario. Que él en su vida hubiera comentado algo así, que porque él tiene 17 años de carrera y que él nunca humillaba a nadie por plata, que él sabe de dónde viene. Y que también igual le parece muy fuera de lugar el comentario que hizo la persona que lo hizo, pero que de todas maneras él sabe que es algo normal, que este medio es así, que bla, bla, que ta, ta. Pero que ese no es él, que dejen de estar hablando, que tal cosa, y que se hicieron pasar por él. O sea que hubo suplantación. No tanto le hackearon la cuenta, sino crearon una cuenta igual con una foto de él, hizo el comentario. Alguien le tomó captura o quién sabe y se empezó a viralizar el comentario, porque el comentario ya no existe. O sea, tú entras a las fotos de Johan Mojica, ya no existe el comentario, pero pues la gente sí alcanzó a verlo. Entonces...
0: Está como la película de Fragmentado, ese no era yo, era Patricia.
3: Sí, aunque bueno, yo la verdad yo sí le creo a Johan Mojica.
1: ¿Tú le crees?
3: Sí, lo que pasa es que en el video él sí se ve algo afectado.
0: Te creo, colega.
3: Se ve afectado. Él no es de esos que busca conflictos. Johan Mojica nunca se mete en problemas, nunca se mete en ningún lío. Pues yo no sé, yo personalmente
2: ¿No crees que de pronto, pues, el beneficio de la duda, lo que sea, al leer el comentario, como que quiso responderle en su momento de calentura?
1: Yo siento que él sí comentó, lo eliminó y después, obviamente, hizo una jugada estratégica de lavarse un poco las manos. Y desmentir un poco lo que dijo, porque, pues, obviamente es un error hacer una Durán ahí, porque hizo una Durán.
3: Claro.
1: Hizo una John Durán. Y porque a Mojica. Justo por lo que tú dices, Luda, Mojica no es de hacer ese tipo de cosas. En un momento de calentura respondió, se salió de casillas y lo hizo. Ahora bien, listo, beneficio de la duda, no fue él. Al no ser él, pues yo tomo pantallazo del perfil de Instagram. O sea, no salgo con un video como tan argumento, o sea, entre menos diga, mejor.
3: Sí, no aclaré.
1: Siento y lo digo yo, no sé. Queriendo mucho a Mojica, es de los mejores jugadores y bailarín espectacular.
3: Ah, no, él es un bailarín.
1: Que para bailar está solo.
3: Es un gran lateral.
1: Pero no sé, me queda ahí como la dudita de que
2: el beneficio de la duda, sí.
1: O que sí fue, yo digo que sí fue. Pero que obviamente salió a...
3: Yo le doy el beneficio de la duda, mi muchacho.
1: ¿Usted le da el beneficio de la duda? ¿Usted dice?
0: No, yo no. Yo creo que hizo la de lavarse las manos. Durán.
2: Sí, pero que sí fue. Sí fue.
3: ¿Qué dice Jumpy?
2: No sé. Yo le doy el beneficio de la duda. creyendo que pues obviamente

0: es una persona profesional y que no llegaría hasta ese punto, hombre.
1: Es que no, y que lo que él no es de meterse en ese tipo de cosas.
2: Es enredos. Pero lo agarraron en un mal momento, ya cansado, estaba... solado.
3: Eso, sí. Estaba, no sé, tragueadito.
1: Se ve que ha llorado, se ve que ha llorado, ya escuché. Hola a
3: todos. Pero ¿cómo dices tú que se ve que ha llorado? Este video
1: para dar los ojitos.
2: Absoluta respeto a... Lu, eso solo pasa. Lua,
3: Lua, que está bien, pues, está poniendo...
1: Dale los ojitos.
4: Querido manchar mi nombre y
3: ¿ha llorado para qué? Dos días seguidos dices sí.
4: Resulta que hace unos días, antes de llegar a Mallorca... coloqué unas fotos de mis vacaciones y en, una en uno de esos comentarios que tanto pone la gente, una persona llena de envidia y odio, sin Dios en su corazón, ha colocado pues, de que, que me dedique a saber centrar a nivel futbolístico, que bueno, no pasa nada, eso es un comentario que yo lo acepto, no voy a entrar en duelo en eso, pero lo que sí no voy a permitir es de que se hagan pasar por mí y un perfil falso creado haya contestado a esa persona que dio su opinión en mi publicación y diciendo de que listo, yo por ahí puede que no sepa centrar, pero que sí sé hacer dinero y mientras usted está criticando, yo me dedico a facturar, yo sería incapaz de responder a una persona así, sé lo que cuesta hacer dinero, soy una persona íntegra, llevo 17 años de carrera profesional y nunca he tenido un tema con alguien así, por eso salgo a hablar, porque también creo que se haga...
1: Sí, ven, sí. Bueno. Pero miren sus ojitos, sí. Miren.
2: ¿Tú le crees?
1: Bueno. Miren sus ojitos, miren. Ay, qué pesar.
3: No solamente pasa con Mojica, sino que con otros...
0: Ya ha pasado.
3: Con otros creadores de contenido... Con otros creadores de contenido que, pues... O sea, él puede coger la cuenta incluso de Maluda... Hacen una arroba, toda la cuestión, sí, le ponen el verificado, el verificado le vale como, no sé, 20 mil pesos y toda la cuestión. Y así pasan, por ejemplo, con Mr. Beat, creo que pasó la otra vez. Pero bueno, es que queda difícil un poquito de creer el video, creer, bueno, en todo caso, Mojica, siga haciendo dinero, que lo hace, si fue el comentario. Y siga centrando sabrosito también, que también lo hace. Y bailando los TikToks.
2: Le no meten... deje meterle al baile, hágame el favor.
3: Hablando los TikToks. En todo caso, si lloro, Luda le mando un abrazo. Gracias.
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0: ¿Cuántos días lloró?
3: Pues, yo digo que dos días seguidos.
0: Dos días seguidos.
3: Ay, hombre.
2: Mírenle los ojitos.
3: No, que no.
2: Ay, Dios mío.
3: Llega esa canción que puede ser considerada uno de los sonidos más importantes. Está ahí punteando del verano en España, después de Aitana también. Se llama Dale la Asia.

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